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¿Qué tal? Somos 40 Classic 97.1. Escuchamos a los Black Eyed Peas. Shut up. Antes, por cierto, Kelly Clarkson. Because of You, también 18 horas con 14 minutos. Soy Elgos en este jueves 13 de agosto del 2026. Completamente en vivo desde la cabina principal. Es ni más ni menos que un super día. ¿Por qué no? Para escuchar a Outkast. Soy Elgos. Son los 40 Classic. One, two.

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¿Qué tal en los 40? Escuchamos a Gorillaz con uno de sus primeros éxitos, Tomorrow Comes Today. Antes algo de los Foo Fighters también. Iré con más música, 18 horas con 31 minutos. Soy Elwis y aquí está esto de Garbage. Qué buena canción esta, ¿eh? Tiene un buen canal, Chava. Es jueves, es 13 de agosto, son los 40 Classic.

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2: 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Son los 40 Classic, 18 horas con 39 minutos. Buen jueves.

¿Qué tal? Estamos escuchando eso de Coldplay, los 40 Classic, una de las rolitas que, más o menos, más emblemáticas de esta extraordinaria banda. Fastball también abriendo el bloque aquí en los 40. Algo de Green Day también. Wake Me Up When September Ends. Son aquí en los 40. Yo soy Elvis, 18 horas 48 minutos.

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14: Wow, 18 horas 57 minutos. ¿Qué tal esta rolita de Guns? Disfrútala. Son Los 40 Classic.

Son las 40 Classic, 19 horas con 8 minutos. Iré con más música. Gracias por escucharnos en internet en www.encuentroradiotv.com. All Sciences, por cierto, Johnny Cash, Guns N' Roses también. Super canción. Sweet Dreams son ahora. Son las 40.

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2: 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Mátame esta. 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
3: tío. A ver, mátame esta.
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0: estamos escuchando esto de Calle 13 con Silvio Rodríguez, Otros Color Sol.
1: Los 40.
0: Y también algo de Café Tacuba con Las Persianas, Control Machete y Eli Guerra. A las 19 horas con 24 minutos aquí en Los 40 Classic.

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0: ¿Qué tal? Estamos escuchando al buen Alejandro Sanz con Amiga Mía. En los 40, Alex Intec y la gente normal con El Camino. Son las 19 horas 43 minutos. Que no se te haga tarde, por favor. Llega a tiempo a donde vayas a ir, ¿ok? Y eso habla muy bien de ti. Voy con más música. Aquí está Hanson. Son los 40 Classic.
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¿Qué tal? Escuchamos a Madonna. Antes algo de Lily Allen también aquí en el 97.1 FM, 19:56. Ya me despido, pasa una excelente noche. Buen jueves. Disfrútalo al máximo. Aquí están los amigos invisibles. Con esto me despido. Yo soy Elvis. No se llama la que me gusta. Bye, bye.

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0: se nota que eres bien adicta a su mero al tlacuache. Ahora sí, ya llegó.
1: Ya está aquí.
2: ¡Ay, perdón!
1: ¡Por fin!
2: ¡Perdón!
1: ¡Presencial, por fin!
0: No para de viajar este güey.
2: Vengo aterrizando.
1: Mi querido Frankie Monstruo.
2: ¿Cómo estás, amigo?
1: Muy bien, amigo, extrañándote, pues te la pasas de viaje, güey.
2: Pues es que tengo tres perros que alimentar.
1: Hijo de tu madre.
2: No, oye, vengo aterrizando justamente. Les voy a decir dónde estuve y a dónde voy, que esto va, está más interesante.
0: Vas a contar otra cosa, ya me dio el válido.
2: Tú tranquilo, tú tranquilo.
1: ¡No! Oye,
2: ¡hay rumores! Oye, vengo de Los Cabos, donde probé la nueva Volkswagen Tayhún.
0: ¡Órale!
2: Una camionetita, así es, compacta, muy bonita de diseño, pero la gente se le fue la yugular porque el motor es de 1 litro.
0: ¡Ah, caray!
2: 1 litro, güey. O sea, menos que una caguama.
0: ¿Cómo?
2: O sea, sí, es 1 litro turbo, 114 caballos. Lo cual, como que hizo bastante expectativa diciendo, me va, o sea.
0: ¿Cómo 1 litro, güey?
2: 1 litro, güey. O sea, yo tengo un coche de 7.2 litros. Tengo un coche de 7 Tayhunes.
0: Bueno, ¿el mío de cuánto es?
2: ¿La Mercedes?
0: Sí.
2: Es como de 4 Tayhunes.
0: Sí.
1: No, no es 4 litros, es más.
2: Güey. No, es 4, ¿no? Es un V8 chiquito, el de 4.
1: ¿Sí?
2: El GT, sí.
1: No, no es GT, es AMG.
2: Por eso no, no.
1: ¿Y turbo?
2: Por eso, es como el del AMG GT.
0: Ah, ok.
2: Es un 4 litros.
0: ¿4?
2: Biturbo, sí.
1: Sí, pago como...
2: de gasolina.
0: Ah.
2: Exacto.
0: 4.
2: Está bien, es 4 litros. Está bien, o sea.
1: Está bien, güey.
2: Güey, o sea, güey, vienes a vivir o a durar, güey. Oye, pero espérate. Y justamente la gente dijo, es que no, cala, es que es turbo. O sea, le pusieron una caja nueva a la camionetita y se mueve bien. A ver, para la ciudad está bien. Yo estoy de su lado, soy como ustedes, quiero que un coche jale como un GTI que vaya hecho a la madre. Pero habrá personas que no. ¡Vaya hecho la madre! ¡Ay, la cosa es calmada!
1: ¡Georgette! ¡Se llama Georgette!
2: ¡Nunca me hagan eso! Esto. Oye, pero la verdad dije, bueno, vamos a hacerle una prueba franquimostreada acá.
0: Ajá, al litro ese.
2: Al litro, va a ser de 1 litro, a ver qué me das un litro.
0: Ah, ¿qué tanto me dura según?
2: Y fíjate que... sí, fue un poco responsable, pero me dio los 200 kilómetros por hora. O sea, que un motorcito te dé 200, güey, ¿qué más quieres?
0: ¿De 1 litro?
2: De 1 litro.
0: ¿Cuánto te dura ese litro?
2: No, pues es que ese litro aseguran que te da 19 kilómetros por litro de gasolina de rendimiento, más económica que tu Mercedes de 4 litros.
0: O sea, estamos hablando que al mes, ¿cuánto le pones a ese coche?
2: Pues depende de cuánto lo uses, güey.
0: Ok, pero...
1: pero como se llena el tanque, o sea, con 1 litro.
2: Un promedio yo creo que le vas a estar echando 1-2 veces al mes si te mueves. Promedio, que le dice la gente. Los 19 que dice la marca, ni en pedo. ¿Por qué? Porque pues miente para convivir.
0: Ok.
2: Y se va, al igual que los eléctricos, miente. Yo creo que con 15 que te dé, ya es.
0: Ya está chingón.
2: Estás del otro lado, ¿no?
0: Sí, la neta.
2: Entonces,
0: sí.
2: Vean, hice un video, lo voy a subir la semana que entra. Vean si les conviene. El precio está alrededor de los 570 mil pesos.
0: Ok, pero también te conviene porque no gastas tanto en gasolina.
2: Correcto, y está bonita, la verdad. Pero para mí, sí me hubiera gustado un motor más grande, sí.
0: Y estamos hablando de un coche alemán.
2: Alemán. Bueno, de padres alemanes, y este está hecho en la India.
0: Ah, está hecho en la India, no en México.
2: Manadora a la India. Pero se sentía...
0: Se no sentía, está hecho en Puebla.
2: Se sentía rígido, se sentía bien armado.
1: ¿Cómo que no está hecho en Puebla?
2: No, es que en Puebla van a hacer el golf.
0: Sí, claro.
2: Está hecho en la India, pero no se sentía mal. Yo creo que tenía medio origen mexicano. Era como la India María donde se lo hicieron.
0: Ay. Oye,
1: ¿dónde lo estuviste manejando?
2: En Los Cabos. De Los Cabos a Todos los Santos.
1: De Los Cabos a Todos los Santos.
2: Correcto. Baja California Sur.
1: ¿Cuánto tiempo es de viajes?
2: Nos echamos como 2 horitas.
0: A 200.
2: No todo el tiempo.
0: Ah, bueno.
2: Pero sí un 130, 140, cotorreando, que oyendo country, todo bien.
0: Ok, ¿no? Pues está súper chingón.
2: Muy bien. Bueno, ahí cerramos la prueba. ¿Dónde fui?
0: Ah.
2: Y quiero que oigan a dónde voy a ir mañana.
0: Ay, hija de tu... O sea, el próximo jueves no...
2: Mañana, no, sí, el próximo jueves vengo a venir.
0: Ah, sí.
2: con heridas de este viaje.
0: ¿A dónde te? A Bangkok.
2: Heridas abiertas.
0: A Bangkok. Heridas abiertas.
2: No, no, no, no. Así, a los travesaños, ¿no?
0: A los travesaños.
2: Me voy. Bueno, voy a un lugar que tiene que ver con travesaños. Me voy a Detroit.
0: A Detroit, por Detroit.
2: A Detroit. Me voy a Detroit porque ahí te va.
0: Va a haber cansado de Detroit.
2: Exacto, pero puedes pasar por Palo Alto, también en California. Para que no te desvíes.
0: Oye, te vas a Detroit.
2: Pero ahí te va.
0: Son buenas, Detroit.
2: Ahí te va, ahí te va, ahí te va. Es un evento que hacen hace 10 años.
0: Ok.
2: Que hicieron un evento de coches antiguos, de muscle cars.
0: Me acuerdo.
2: De Rat Road, Hot Rods, todo el American Muscle, motherfucker.
0: It's in Detroit right now.
2: Right, motherfucker. Que lo hicieron como con fines de beneficios.
0: Ya, acababas de ir, fuiste no hace mucho a uno,
2: no,
0: en Detroit.
2: No, no, no, pero eso, es que Detroit...
0: Era otra cosa.
2: Yo voy a Detroit como voy al Oxxo, güey.
0: Exacto, porque al final es de, pues era la...
2: Motor City.
0: Motor City.
2: Correcto.
0: Que pues, se fue a crisis cuando ya...
2: Pero ahorita está Detroit, está mejor que Nueva York.
0: Está mejor ahorita.
2: Te lo recomiendo.
0: Todo.
2: Sí.
0: Bueno, y también en automovilismo ya Trump, digo, ha logrado que sí llevar a Detroit un poco...
2: Great America. Que es
0: no, no, no.
2: Make America Great Again. No,
0: tampoco
2: es para tanto.
0: Pero sí logró eso, ¿no?
2: Sí, no, digamos eso, pero lo que pasa es que siempre ha sido el corazón de las armadoras americanas, está ahí, sigue ahí, es un nido de ingenieros, tiene sus pistas de pruebas, y realmente, pues sí,
0: buscan mano, ciudad dedicada
2: buscan
0: a eso,
2: mano de obra más barata, como en México, como en la India,
0: claro,
2: como en Brasil, como todo, para ahorrar costos, porque un coche... A veces hecho 100% en Estados Unidos con el precio de los sindicatos de la mano de obra ya.
0: Comparado con cómo te sale en Puebla.
2: Exacto. No, no. Si en Puebla sí le bajan un poquito.
0: Pues claro que le bajan bastantito.
2: Y sería pues, como lo comprar los coches en Colombia, que es incosteable, ¿no?
0: Exacto.
2: Bueno, ahí te va. Es un evento hace 10 años de muscle cars, de hot rods, de todo. Que dijeron, vamos a juntar a la banda para juntar dinero para los niños, para las instituciones que le hacen falta. ¿Cuántos coches vendrán? No, pues vendrán unos 500, 600, vamos a echarle ganas. Llegaron 2,000, güey. Hoy en día,
0: wow,
2: se llama el Dream Cruise, así de el crucero del sueño.
0: Ajá.
2: En la calle de Woodward, que la calle Woodward es... La calle, haz de cuenta, Insurgentes de Detroit.
0: Ok, ok, la calle principal, por
2: así. Y ahí salían los coches antes de producción, echar arrancones, güey. Los semáforos miden un
0: armando?
2: Cuarto de milla.
0: ¿Se siguen armando? Decían,
2: claro, güey, es clandestino el pedo. Pero, ahí te va.
0: ¿Y a poco sí te avientas tus arrancones ahí?
2: Déjame terminar, diablito, aguanta. Entonces,
0: tranqui, no pares de sorprender.
2: Hoy en
0: güey.
2: Día llegan más de 6,000, 8,000 coches. O sea, más de 1,000,000 de personas. Yo voy a llegar el viernes, que es mañana, y ya hay apartados de lonas, barbecue, sillas, todo el sábado. Los gringos adorando a sus coches.
0: ¡Wow! Y está... Es como el día donde sacas a...
2: No, me siento quinceañera, cabrón.
0: Pues sí, güey.
2: Así con vestido color mamey.
0: A huevo.
2: Pero ahí,
0: ¿no vas a llevar tu coche?
2: No, güey, está muy lejos de Detroit. Pero ahí te va.
0: Me encantaría llevarlo.
2: Me encantaría. Nunca había un coche mexicano. Ya les amenacé y creo que lo voy a hacer próximamente. Pero, haz de cuenta que Ford, todas las armadoras gringas tienen un cuartel general. Casi siempre es un restaurante donde te dan comida todo el día, hay bebidas, no te dan chupe porque te corta la pulsera. ¿Por qué? Porque puedes manejar.
0: Okay.
2: Y cada año llegas con Ford y hay 10 coches que puedes manejar. Los últimos modelos y antiguos, clásicos, güey.
0: Ok, ¿de qué años?
2: O sea,
0: 70.
2: Una Bronco 65,
0: oy,
2: un Mustang 66, sí, un GT568, una pickup, una F100 de los 70s. Y te dan las llaves, confían en ti, dicen, órale, y te vas a tirar rostro a las vueltas.
0: Ahí en la calle.
2: Exacto.
0: Wow,
2: y yo, por ejemplo, he agarrado Raptor R y GT500.
0: Impresionante.
2: Lo que decías tú, güey. La gente te grita, burn out, burn out, burn out. Y sí me he echado un par de burnouts.
1: No, con el coche de alguien.
2: No, que te lo confió, con el coche Frank, prestado, güey.
1: Que te lo confiaron, Frank.
2: Espérate. Sí, ya ando veces que los policías me ponen warning. Dijeron, la siguiente vez que te vea haciendo esto.
1: Con un coche que un gringo te dijo.
2: Confío en ti. Yes. Eres prudente. No. Ajá. Y el gringo me dijo, ¿sabes cómo me amenazó? Como mi papá. Me dijo, la próxima vez que hagas esto, te voy a acusar con Ford porque vea lo que andas haciendo. Pero de todos modos, lo tengo grabado en el video, ya lo vieron lo que hago. Entonces,
1: ahí está.
2: No hay problema.
1: ¿Va a haber video de esta próxima vez que
2: tengo vas una a serie, tengo una serie, ¿cómo se llama? Tengo varios capítulos desde hace 6, 7 años. No he faltado. Ajá. Un día fui por error y vi, ¿qué es esto? Pues mi mero mole, güey. Y desde ahí no falto. Y en cada entrega
1: haces una...
2: hay un video.
1: ¿Un video, dos o tres?
2: Un video. O sea, es que hay videos de una hora, güey.
1: Ahí está, pues métanse ahorita al canal de Frankie Monstruo. Bueno, cuando acabe el
2: Flaco. No, y va a haber lives, va a haber todo. Y se llama el Dream Cruise de Woodward. Y ya hay banda de Detroit que vienen allá, mexicanos que van allá, que me reciben con mi cerveza.
1: ¡Ah, qué belleza!
2: ¡Qué maravilla! ¿Cómo no querer a mis Mostrilios?
1: ¿Cómo no quererte, mi querido Mostrilio? Así es, muchas gracias, mi querido Mostrilio. ¿Te quedas para la rola tlacochera?
2: Por supuesto.
1: Vamos a dar
2: boletos. Es hora de vencerlos. Ya.
1: Vamos a dar boletos regresando ahorita para Enjambre este 30 de agosto en el Estadio GNP. Van a hacer preguntas tlacocheras. Va a haber protocolo y queremos jiji de Michael Jackson. Y después viene la rolita tlacuachera con Frankie Monstruo aquí en vivo, compitiendo. Rolita tlacuachera para irnos a descansar.
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2: Ya estamos de vuelta aquí en el Tlacuache de los 40 y sí, señores, sabemos boletos y nada más y nada menos de Enjambre que se acaban de ir hace unos momentos, así que ando de buenas y los voy a regalar. Dos teléfonos en cabina, 5551-668101, 80,000, 61,000, o al WhatsApp, 5549-488899. 30 de agosto, Estadio GNP Seguros, Enjambre, en 15 días. Suelta las llamadas, morocos.
3: Ring.
2: Bueno.
4: Sobre no le faltan, sobre no le faltan.
2: Muy bien. Muy
3: breve, pero de calidad. Bien.
2: Hoy hablamos.
3: ¿Cómo te llamas?
4: Soy Omar. ¿Qué onda? Buenas noches.
2: Omar, ¿cómo estás, Omar? ¿De dónde nos llamas?
4: De aquí, de Azcapotzalco.
3: Los 40 Azcapotzalco FM.
2: Ahí te va mi primera pregunta. ¿Cómo se llama nuestro colaborador en el chiste, en el chismecito de la Casa de los Famosos?
4: Es el de los tanatotes, ¿no?
3: Y esa es la respuesta. ¡Correcta!
5: Ya ni tenías que decir. Nombre y apellido lo dijiste. Es el de los tanatotes.
2: Así es. Va, Rulo, con tu pregunta.
6: Se llama Tana y se pide totes.
3: No, yo quiero que me digas un destino de los que mencionó Frankie Monstruo en el Tlacoche.
4: Detroit.
2: Es ya la una respuesta. ¡Correcta!
3: Así de fácil.
2: Así de fácil. Estamos de buena.
3: Por el jiji de calidad.
2: Así es.
5: Te queremos, bien, hermano. Viene la parte más difícil. Que Morocco te tome bien los datos.
3: Sí.
4: Ponte pila,
3: muchos no lo logran, ¿eh? Muchos. Te vas a ver a Enjambre, 30 de agosto, Estadio GNP.
5: Vamos a una rolita.
2: Regresamos, esto es el Tlacuache de los 40.
6: Moroco, vence tu dislexia.

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0: 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La temperatura, 18 grados.
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0: joven.
1: Estoy.
0: Que no lo creo.
2: Ya estamos de regreso en el Tlacuache de los 40 y ha llegado el momento de la rola tlacuachera, claro que
1: mucho,
2: sí.
1: Mucho jajaja, jijiji, nos queremos, pero ahorita ya se acabó.
3: Ese amor y es odio.
1: Es competencia. Correcto. No odio.
3: Sí.
1: Pues vienes muy gringo, muy agringado.
3: No soy. Dios. Trump odia y odio.
1: Dios mío, qué horror.
3: Odio a Rulo.
1: No, así estamos compitiendo.
4: Estamos compitiendo acá el señor trompista de Frankie Mostro, Rulo Berea,
1: el buen Morocos y un servidor el Diablito.
4: Canciones para irte a descansar.
3: Ok.
1: Así que vamos con la primera, mi Moroco.
5: Y tal vez no sea el mejor de los cocineros. Pero
3: esta canción,
1: a ver, Frankie,
5: exacto, te vas a extrañar.
3: Cuando quieres descansar, ¿qué haces? Tiras la hueva.
1: A huevo.
3: Entonces, huevos rancheros para todos. El buen
4: huevos rancheros, ¿de quién es?
3: Joan Sebastián.
1: Joan Sebastián,
3: el güey más envidiado de México.
1: Huevos rancheros, así es, por Maribel.
3: Correcto.
4: Esta es la primera de Frankie Mostro, huevos rancheros
1: del señor maestro Joan Sebastián. La que sigue, Morocco.
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1: esta es de Morocco, sí.
6: Para mí.
1: Preséntala.
6: Este es Luis Miguel. Inolvidable. Prepararme una cubita.
3: No mezcles el alcoholismo con tu canción.
4: Yo todas
3: no
4: las noches
1: me preparo una cubita para irme a dormir. Y jamás.
4: Sigue la que sigue, Morocco.
1: Esta sí.
4: Labios rotos.
1: De Zoé, el Unplug.
4: A ese lugar.
1: Con tu cubita. A tu cama.
3: Con tu high boy.
4: Donde nacen las flores.
1: Ay, donde nace el amor. Venga, México. Zoé, labios rotos. Del Diablito. La que sigue, mi querido Morocco. Y a la de Rulo.
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4: ¿Sí? ¿Cuántas veces la
7: tantas veces como la chona o el sonidito? Tantas veces hasta que gana. O sea, el gran silencio, duerme soñando.
3: O sea, no pides esperanza.
7: Tan lleno de amor.
3: Eso no te relaja, Rulo. Eso no te relaja.
1: Ya, ya.
3: Eso te altera.
4: A ver. Dos veces al mes la sube
1: y nunca gana. Pero bueno, a ver si ya gana para ti.
3: Le pasan con
7: yo no te critico tu
1: bueno,
7: tu sonidito.
1: Bueno, ¿quién habla?
8: Aquí, este.
4: Mau, VIP.
8: Frank, ¿qué monstruo?
3: ¿Qué pasó, carnal?
8: Es Holly. Aquí, Holly de cuatro boquitos, ¿eh?
3: ¿Qué pasó, mi Holly?
8: También aquí estaba para votar, pues ya te extrañaba, compadito, pero aquí estamos.
1: Ah, ya, ya, ya. Ya.
4: ¿Cuál le vas a la
3: déjenos
4: media?
3: En derecho, paz, déjenos en paz.
8: Ahora sí que llevo la furia por delante, las cuatro gargantas por el frente y vámonos por la del buen Frankie Monster.
7: ¿Cómo se llama?
4: ¿Cómo se llama?
1: O el grupo. Si no, no vale.
7: Claro, siguiente
3: ya,
7: llamada.
3: Ya se le cortó, ya votó por mí. No,
7: siguiente claro llamada, sí.
4: No
7: gracias.
4: No puedes decir por la de, o sea, no puedes decir por la del Diablito, no.
1: Tiene que decir por lo menos.
7: ¿Artista o artista, nombre de la
3: canción? Me la están canción. Robando un voto.
4: No.
3: Voto así por es. Voto.
4: Ayer pasó
1: y no por la del
7: y
1: Rulo.
7: Y no somos nosotros, es el interventor de gobernación.
1: Así es. Maldita sea. El síndrome de Down. Ahí está, acaba de decir que sí, que tengo razón de todo.
9: Bueno.
3: Justicia divina.
7: ¿Quién habla?
9: Habla el Michael de Ciudad Neza.
4: Mi Michael, ayer hablaste, me diste el gane, ¿por cuál votas el día de hoy?
9: Vamos a votar por El Gran Silencio.
7: Ay, gracias, sí, Morocco. Suéltala, por favor. Esa parte no me la sé.
3: La nueva regla dice que ya, ya repitió la canción.
1: Yo, para, o sea, para irte a descansar con eso. No, güey. Really, no,
3: pura pesadilla.
4: Bueno. Llegas con el corazón aquí.
10: Hola.
4: ¿Quién habla?
10: Yasmín.
4: ¿Cómo
10: Yasmín?
4: Estás?
10: Yasmín. Yasmín de Tlanepantla, Estado de México.
1: M, los 40. ¿Por cuál votas?
10: Por la del Diablito.
7: ¿Cómo se llama?
10: Zoé, labios rotos.
1: Eso, mamá azul.
3: Uno. Uno.
1: Cero.
3: Estaríamos empatados.
1: Estaríamos.
3: Tlacuacheros, hagan justicia divina, por favor.
1: Bueno.
11: Buen tal, buenas noches, Tlacuaches y señor Monstruo.
3: ¿Qué pasó, carnalito?
11: Nada, aquí saludándolos.
2: ¿Cómo estás? ¿Cómo te llamas?
11: Me llamo Beto.
2: ¿Cómo estás, tocayo? ¿Todo bien?
11: Todo perfecto.
2: ¿De dónde nos hablas?
11: De Ciudad Neza.
4: ¡Los 40! Ciudad Neza FM.
2: La radio de Moscardes.
4: Ahora sí, ¿por cuál votas?
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4: ¡Ay! ¡Ay! Por Morocco. Uno.
2: Uno.
4: Uno. Uno. Cero.
3: Jole, y hablo otra vez, por favor, por vida de Dios.
2: Solo podemos hablar los que tenemos uno. Gracias, Frank.
4: Ah, bueno.
12: En directo bueno. Desde los 40, Cuernavaca, 96.5.
4: ¡Eso! La radio de nuestro corresponsal, el señor Toscano, por cuál votas.
12: Señor Rulo Berea, productor Chombo, valedor y amigo.
2: ¿Cómo está? ¿Cómo está, señor? Gracias, señor Toscano. Es usted una chulada. Dos puntos para su servidor, el productor.
4: Por barbero. Porque como que sea, pero sí. Entiende una cosa, güey.
3: Ese voto debe ser anulado.
4: Entiende una cosa, güey. Sí. Aquí yo soy el que mando,
2: Que la gente se exprese.
4: Señor Toscano,
13: yo soy
2: punto,
13: el que mando.
2: Dormir soñando, el gran
4: bueno.
2: Silencio. Gracias.
4: Dos, uno.
2: Uno, cero. Cerongas, aguántanos.
4: ¿Quién habla?
2: Aguántanos.
12: Alberto, de Tlaxcala.
4: Los 40, 40 Tlaxcala. Tlaxcala. FM, la radio que no existe. Existe.
2: Tú.
4: ¿Por cuál?
12: Porque es Darío Roto.
2: ¡Sue!
4: Dos, gracias. Venga, gracias. Tlaxcala. Labio Roto, súbele. Uy. Para ir a descansar.
2: Permanentemente.
4: Eso,
2: ya.
4: Bueno. Ya le está cantando.
2: Sí.
4: ¿Quién habla?
12: ¿Pero?
4: Ah. ¿Y quién habla?
12: Rubén.
4: Rubén, ¿de dónde nos llamas?
12: De Veracruz, 98.9 FM.
4: Los 40. ¿Por cuál votas?
12: ¿Qué canciones hay?
4: ¿Eh?
12: ¿Qué canción es? ¿Labio Rock?
4: ¡Eso!
2: No.
4: ¡Ya lo digo! ¡Tres! ¡Uno! ¡Uno! ¡Cerongas!
3: ¡Dos!
4: Así es.
3: Digo
4: el corono campeón.
3: Tenía un voto.
4: El universo. Ahora sí, ha tomado. De nuevo, después del eclipse, el universo ha tomado. No, apagan el micrófono al señor.
3: Bueno, sírvete las cubas que prometiste ya.
4: Apagan el micrófono. Se ha balanceado el universo. Mi querido Frankie Monstruo, gracias por estar aquí. Ay, dámela.
2: Muy envidioso, choca tu puñito.
3: Estoy ardido.
4: Mi querido Morocco, allá en los controles, Rulo Berea.
13: Amigo, apoyo, productor.
2: Gracias, papote.
4: Yo soy el Diablito. Diablito. Nos vemos el lunes mañana, a lo mejor del Tlacuache. Súbele, Morocco.

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27: ¿Alguna vez has escuchado a alguien decir: me cayó la solitaria y no sabía si era un chiste o algo real? Pues es muy real. La solitaria es un parásito que puede medir hasta 7 metros de largo. Imagínate un gusano del tamaño de un poste de luz viviendo dentro de tu intestino. Pero lo más preocupante no es eso. Lo peor ocurre cuando sus larvas llegan al cerebro. Su nombre científico es Tenia solium y su ciclo de vida es un viaje complicado entre cerdos y humanos. Todo empieza cuando un cerdo criado en traspatio y sin control sanitario come algo contaminado con heces humanas que contienen huevos del parásito. Dentro del cerdo, esos huevos se convierten en larvas que se alojan en los músculos. Si una persona come esa carne cruda o mal cocida, las larvas llegan a su intestino, se pegan a la pared y crecen hasta convertirse en el gusano adulto, la famosa solitaria. Eso se llama teniasis. Pero si lo que una persona ingiere no son las larvas, sino los huevos del parásito, por agua o alimentos contaminados, el asunto se pone grave. Las larvas pueden viajar por la sangre y alojarse en músculos, ojos o, en el peor de los casos, en el cerebro. A eso se le llama cisticercosis. Y cuando llega al cerebro, se convierte en una neurocisticercosis, la forma más peligrosa. Puede provocar epilepsia, dolores de cabeza intolerables e incluso la muerte. De hecho, es la primera causa de epilepsia adquirida en adultos en muchas regiones del mundo. Este parásito tiene un truco maestro. Es capaz de engañar al sistema inmunológico, transformando la respuesta inflamatoria del cuerpo en una respuesta antiinflamatoria que le permite vivir años dentro de los tejidos sin causar síntomas. Es como un intruso que entra a tu casa, desactiva la alarma y se queda viviendo ahí sin que te des cuenta. El problema está ya cuando la larva muere, ya sea por medicamentos o por edad, y libera sustancias que desatan una inflamación brutal en el cerebro. Paradójicamente, muchas veces los síntomas más graves no los causa el parásito, sino la propia defensa del cuerpo al intentar eliminarlo. En México, los casos de cisticercosis han bajado mucho en las últimas décadas. Hoy se reportan menos de 300 al año, pero la enfermedad no ha desaparecido. La Organización Mundial de la Salud la tiene entre sus prioridades de eliminación para América hacia 2030. Y es que persisten comunidades donde la falta de agua potable, el manejo inadecuado de excretas y la crianza de cerdos sin control sanitario mantienen vivo el ciclo del parásito. Mientras tanto, se investigan moléculas del parásito que podrían convertirse en blancos para terapias más precisas, que ataquen al invasor sin desatar la tormenta inflamatoria. Erradicar la cisticercosis no depende solo de eliminar un parásito, sino de transformar las condiciones que le permiten existir. Cocinar bien la carne de cerdo, lavarse las manos, tener acceso a agua limpia, suena sencillo. Pero para millones de personas en México todavía no lo es. La lucha contra la solitaria es una lucha contra la desigualdad. Con información de la doctora Lucía Jiménez García, de la Facultad de Medicina de la UNAM. Les saluda Mónica Genis.
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3: Las 6 de la mañana con un minuto. ¿Qué tal? Muy buenos, bendecidos y madrugadores días, Oaxaca. Gracias a Dios por la vida, por la salud, por cada uno de todos ustedes. Arrancamos esta segunda hora en este viernes 14, viernes ya que comienza el fin de semana. Y qué gusto que siga con nosotros en sintonía. Si apenas se está incorporando, muy buenos días. Póngase cómodo, súbale el volumen y acompáñenos y también comparta sus opiniones. Aquí estamos con toda la información de Oaxaca, lo que está ocurriendo en nuestras calles, en nuestras comunidades, los temas que impactan directamente nuestra vida diaria. Gracias a quienes desde muy temprano están trabajando, manejando, abriendo sus negocios o simplemente arrancando su jornada. Llegamos al final de esta semana y lo hacemos con toda la actitud. Vámonos con los titulares de las 6. Primero aquí, lo demás es historia. Aquí están las noticias más calientitas que el comal de las clayudas. Santa María Chimalapa presenta un amparo federal para intentar frenar el proyecto del acueducto Uxpanapa-La Cangrejera. Comuneros advierten posibles afectaciones ambientales y reclaman también falta de consulta indígena. Así que estaremos muy pendientes de lo que sucede en esta zona de la entidad, aquí en Despierta Oaxaca.
4: En más información, en la costa de Oaxaca investigan el asesinato de una mujer de 56 años de edad. Esto ocurrió durante un presunto intento de asalto cuando viajaba con su esposo en una cuatrimoto.
3: La sección 22 reporta acuerdos con la presidenta Claudia Sheinbaum y más de 1,300 nuevas plazas para Oaxaca. Los recursos comenzarían a operar a partir del mes de septiembre.
4: Una cría de oso hormiguero fue rescatada en Barra de la Cruz, en San Pedro Guamelula, luego de ser encontrada sola por una niña, pues ahora especialistas evalúan si podrá regresar a su hábitat.
3: En Tlaxiaco conmemoran el Día Internacional de los Pueblos Indígenas con actividades para reconocer la diversidad y la riqueza cultural de sus comunidades.
4: Y atención con este caso, Brisa Nisdani García Santiago, una jovencita oaxaqueña de 17 años de edad que obtuvo puntuación perfecta en su primera evaluación, acudió con su papá a pedir una explicación por qué no le permitieron presentar el examen de control que se realizó por disposiciones de la Universidad Nacional Autónoma de México.
3: Fue precisamente ayer jueves, la Universidad Nacional Autónoma de México realizó en Oaxaca el examen de control para aspirantes que buscan ingresar a sus escuelas y facultades. Evidentemente hay muchas fallas, hay errores que se tienen que corregir, pero esto que le hicieron a Nisdani García Santiago no tiene nombre. Ojalá y lo puedan corregir y seguramente así lo harán.
4: Pues esperamos, bueno, pero mira, yo no quisiera ser ave de mal agüero, pero sí solicito y pido, por ejemplo, a la Secretaría de Educación Pública, tanto a la federal como a la local, haga las gestiones necesarias y que se aclare el tema, porque una jovencita con gran talento y haber obtenido una puntuación perfecta no puede quedarse eliminada. De antemano y por la perspectiva de esta nueva evaluación, se entiende que ya está por default, dentro de los grandes que habrán de estar en las carreras de la UNAM. Es lo que yo podría inferir, pero no podemos quedarnos con las manos cruzadas.
3: Las 6:06, gracias a toda la entidad que está conectada a través de las 6 emisoras de Grupo Encuentro Radio. 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

0: Y antes de irnos con el clima, vamos con esta información de la que estamos hablando. Ayer jueves fue una de las sedes Oaxaca para la aplicación de este examen de control de la Universidad Nacional Autónoma de México. Esta evaluación presencial que la institución realiza después de las irregularidades detectadas en los exámenes de ingreso en línea. Ahí es donde dicen la burra torció el rabo. A ver cuántas veces hemos escuchado de que los jóvenes hacen perfectamente su examen, pero no quedan, no les dan el lugar. ¿Por qué? Se necesita saber quiénes son los que sí quedan y quiénes no. Ahora lo están haciendo así porque se ha vuelto un escándalo, pero cuántas veces hemos estado escuchando historias de muchos jóvenes que fueron, presentaron el examen, saben que lo contestaron muy bien y aún así no pasaron. Vamos a escuchar a Alondra Olivera con este tema.
1: Este jueves la Universidad Nacional Autónoma de México, UNAM, llevó a cabo en Oaxaca el examen de control para ingreso donde se presentaron aspirantes a estudiar en alguna de las escuelas y facultades en esta casa de estudios. El proceso se realizó luego de la controversia que se generó al detectarse algunas irregularidades por parte de algunos alumnos. En Oaxaca se tuvo previsto que fueran unos 1,920 los aspirantes que participaron en tres grupos que estuvieron distribuidos a lo largo del día. Al respecto, Leonardo Lomelí, rector de la UNAM, desde Oaxaca, aseguró que se llevaron a cabo los procedimientos respectivos para que el proceso se realizara de manera correcta y mediante el examen presencial se diera certeza al proceso de ingreso.
2: Solamente decirles que agradezco mucho a las y los jóvenes que el día de hoy están presentando este examen de control. Es muy importante para dar certidumbre no solamente a ellos y a sus familias, sino a la nación de que ingresarán aquellos que cuentan con el suficiente conocimiento para poder en su momento llevar a cabo este examen, que entrarán aquellos que han realizado un esfuerzo. Y de esta manera creo que estamos dando un paso adelante para que en el futuro podamos prevenir cualquier tipo de acciones que pudieran afectar la equidad en el acceso a la educación, que no tengan ventaja aquellos que pueden acceder a algún tipo de ayuda que es un desventaja al resto.
1: El examen constó de 120 reactivos y tuvo una duración de 3 horas. Se aplicó en formato digital con el apoyo de una tableta sin conexión a internet y tuvo supervisión presencial permanente. Para garantizar la transparencia en la aplicación, los aspirantes ingresaron únicamente con su identificación y su documento de registro. Destacó que el miércoles dio inicio este proceso en León, Guanajuato, continuó en Oaxaca y el domingo se llevará a cabo en Tijuana para dar cobertura a todo el país. Para Despierta Oaxaca, Alondra Olivera.
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0: Muchas gracias, Alondra Olivera. Gracias por este reporte. Bueno, ahora sí, nos vamos con el clima, maestro.
4: Vamos con el clima rápidamente. Mire usted, aquí en la capital tenemos 14 grados centígrados. ¿Cómo amanece allá en su colonia, en su barrio, en su pueblo? Por favor, coméntenos. Este es un nuevo día para realizar proyectos. Bueno, pues vámonos ya con el pronóstico del clima. ¿Cómo estarán las condiciones para las próximas horas? Carolina Juárez tiene esta encomienda.
5: Para este viernes se mantiene ambiente caluroso y bochornoso, con lluvias y tormentas principalmente por la tarde, algunas acompañadas de actividad eléctrica y rachas de viento. El Servicio Meteorológico Nacional mantiene a Oaxaca entre las entidades con potencial de precipitaciones. En valles centrales se espera ambiente cálido, mientras que las temperaturas más altas se concentrarán en el Istmo, Costa y Cuenca del Papaloapan, con máximas que pueden superar los 35 grados. En las zonas de sierra habrá condiciones más frescas y posibilidad de lluvias vespertinas. La recomendación es mantenerse atentos por encharcamientos, crecida de arroyos y reducción de visibilidad en carretera durante las lluvias, especialmente en zonas montañosas y de la costa. Cuídese mucho y que pase un excelente fin de semana.
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0: Muchas gracias, Carolina Juárez, gracias por este reporte. Las 6:10, la comunidad de Santa María Chimalapa presentó ya una demanda de amparo indirecto ante el Poder Judicial de la Federación para solicitar la suspensión de los trabajos relacionados con el proyecto del acueducto Coatzacoalcos, una obra que contempla el aprovechamiento del agua proveniente de la cuenca del río Uxpanapa. Las autoridades comunales señalaron que el proyecto denominado Sistema Acueducto Uxpanapa-La Cangrejera afectaría fuentes hídricas vinculadas a su territorio ancestral, por lo que están pidiendo la intervención de un juez federal para detener su ejecución mientras se resuelve el fondo del caso. Entre los argumentos expuestos, muy válidos por cierto, la representación agraria sostiene que la extracción del agua podría generar impactos ambientales en la región, alterar el equilibrio ecológico de la cuenca y afectar actividades como la agricultura y la pesca que dependen de estos recursos naturales. Asimismo, los comuneros acusaron que la autorización del proyecto se realizó sin una consulta previa, libre e informada a los pueblos indígenas involucrados, por lo que consideran que vulneran los derechos reconocidos en la Constitución y en los convenios internacionales. Así que esto apenas está empezando y vamos a ver qué resuelve la autoridad, pero ahí le están dando, ahí le están poniendo sobre la mesa pues todos los puntos que tienen que considerarse.
4: Sobre todo, justamente, la consulta a las comunidades. No consulta a las autoridades, que debe quedar perfectamente claro. Una cosa son las autoridades y otra cosa es la consulta a los pueblos, porque las autoridades, ya sabemos, inmediatamente también tuercen el rabo, tuercen el pico y les atascan de billetes y pues ya también se dan por enterados. Pero no, aquí es la consulta directamente a las comunidades de cuáles serán los pros y los contras de una obra de tal envergadura. Bueno, pues hoy es 14 de agosto, viernes 14 de agosto. ¿Qué sucedió un día como hoy, pero de otros años?
0: Perdón, maestro, es que tuercen el rabo, tuercen el cuello y reciben la billetiza. No,
4: pues sí, así los tratan, hermano. Muchos presidentes municipales, muchas autoridades ejidales que no tienen criterio y que solamente van por la lana y ven los puestos como la oportunidad para enriquecerse, tan pronto como les enseñan la lana, el dinero, pues mira, se arrodillan incluso a los que los están, pues qué diremos, socavando en sus propios principios de comunidad.
0: Está bien, maestro. Ahora sí ya.
4: Ahora sí.
0: Las efemérides.
4: Vamos con las efemérides y es el maestro Alejandro Eddy Rivera.
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7: Estas son las efemérides del 14 de agosto. En 2001, un avión experimental solar de la NASA estableció un récord mundial de altitud, demostrando el potencial de la energía fotovoltaica para la aviación. En 1937, se creó en México la Comisión Federal de Electricidad, empresa pública clave en el suministro eléctrico nacional. En la música, un 14 de agosto de 1971, la banda británica The Who lanzó su emblemático álbum Who's Next, considerado por muchos críticos como su mejor obra.

0: en el cine y la televisión en 1951, se estrenó en Los Ángeles A Place in the Sun, adaptación cinematográfica de la novela de Theodore Dreiser, protagonizada por Elizabeth Taylor y Montgomery Clift, y que luego se llevaría 6 Óscares.
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2: Muchas gracias al maestro Alejandro Eddie Rivera por esta megaproducción para Despierta Oaxaca. A las 6:15, en mensajes del auditorio, sigue la gente platicándonos del abuso que están cometiendo algunas escuelas de nivel medio superior y también de las escuelas privadas, desde kinder, primaria, secundaria y bachillerato. El costo de las colegiaturas, que es muy alto, dice, hoy no les vamos a cobrar la mensualidad, pero sí la inscripción. Y la inscripción es más alta y el doble que la mensualidad. Y les cobramos los uniformes, los libros, las libretas y el apoyo para el día de los eventos como el Día de la Madre, el 16 de septiembre, que no sé qué, que no sé cuándo. Y bueno, pues la lista sigue aumentando. Y bueno, como son particulares, pues nadie les dice nada. No sé si hay alguna institución que se encargue, si existe el YEPO todavía, después de que, pues, ya sabe. O están en campaña, pues no sabemos en campaña de qué, pero... Pues maestro, ojalá y lo tomen en cuenta las autoridades. Vamos a ir a la pausa. ¿Tiene usted algún comentario antes de irnos al corte?
3: Fíjate que me enviaron justamente esto para efectuar un pago en la Universidad Autónoma Benito Juárez de Oaxaca. Y es que se lo dan a una alumna que va a estudiar odontología y le van a cobrar 20 mil pesos a tal cuenta con una terminación 5. A otra cuenta con terminación 4, 6,500 pesos. ¿Cómo la ves?
2: Pues mal, muy mal. No debe haber pagos irregulares ni a cuentas personales ni a cuenta de ninguno. ¿Qué nos dicen que la universidad tiene que ser gratuita? Bueno, no tenemos todavía el pago de cero inscripción, cero nada. No todavía siguen cobrando, creo que en la UAP.
3: Pues
2: el
3: será, reto para será el nuevo la rector. El último cobro, ¿no? De esta naturaleza.
2: Y también checar, ahorita vamos con las denuncias que nos tiene ya la gente que está estudiando sus hijos en prepas. Ahorita le digo cuánto les están cobrando. Vamos a la pausa, regresamos en esta hora del chocolate de Chocolate Mayordomo porque sabe,
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11: Gracias por estar en sintonía. Esto es Despierta Oaxaca y estamos en vivo y en directo. Gracias por estarnos acompañando. Es viernes y lo cerramos. Se acerca, por cierto, ya en pocos días el regreso a clases. Acuérdese que oficialmente era el 31 o es el 31 de agosto, pero con este calendario alterno que lanzó la sección 22, dijo que es una semana antes. Yo creo que quieren recuperar el mes y medio y días que no dieron clases el año pasado.
12: No, sobre todo imponer de alguna manera cierto criterio para poder decirle a la autoridad, nosotros también contamos. Y no nada más vale lo que diga la Secretaría de Educación Pública, porque también tenemos alternativas y tenemos opciones para poder manejar los tiempos. Eso es el mensaje político más que nada.
11: Yo pensé que querían reponer las clases, que además también se les pagó.
12: No, se está preparando los próximos movimientos sindicales también y tener cierto margen de acción. Ese es el tema en el fondo.
11: Maestro, ahora que ya arreglaron las cosas, la sección 22 y la presidenta, pues nada más quiero recordar, ¿se acuerda que aquí manejamos una información de que la hermana de la dirigente de la sección 22 quiere ser diputada, no nos vaya a aparecer en la lista de candidatos a diputados, porque entonces sí habrá habido acuerdos debajo
12: del
11: agua.
12: Pues eso lo veremos próximamente, porque es uno de los rumores que está ya en las bases del magisterio. Habría que preguntarle a Jenny qué tan cierto es ese rumor que hay entre el magisterio de que podría estar negociando también esa diputación para su hermana. Si es así, no dude usted que la aspirante diputada aparezca en la lista de Schindler. ¿Te acuerdas de esa película?
11: ¿Qué año?
12: 1948, 50, por allá cuando se firmó. Los que no aparecían en la lista de los que obtenían la libertad, pues estaban condenados a morir. Así es que es lo que hay que seguirle muy de cerca a la política, porque la política, ya sabe usted que por definición se dice que es la política sucia y unos se aprovechan de otros para llegar a tener el poder.
11: Estaremos al pendiente. En más información, Tlaxiaco celebró el Día Internacional de los Pueblos Indígenas con una jornada dedicada a reconocer y a compartir sus raíces, sus tradiciones, esa riqueza cultural de los pueblos originarios de la región de la Mixteca. Héctor, buenos días. Te saludo con mucho gusto desde la ciudad capital para toda la entidad. Adelante con tu reporte.
13: ¿Qué tal? Muy buenos días. Se conmemoró en Tlaxiaco el Día Internacional de los Pueblos Indígenas. Mediante un desfile que recorrió las principales calles de esta ciudad, habitantes de diferentes municipios del distrito lucieron su ropa típica. Mujeres, hombres, niñas y niños mostraron con orgullo los textiles que forman parte de la riqueza cultural de sus comunidades. El desfile concluyó en la explanada Benito Juárez, donde se presentaron algunas de las danzas propias de la región, como los chilolos de Chalcatongo de Hidalgo y la danza de moros y cristianos de San Agustín Tlacotepec. Asimismo, se realizó una expo cultural y gastronómica para que los participantes pusieran a la venta diferentes artículos que se realizan de forma artesanal con palma, madera y textiles. También se expusieron productos del campo que se cultivan de manera orgánica. Es el caso del café de Nuyó y Yucuití. Al hacer uso de la palabra, el coordinador del Instituto Nacional de Pueblos Indígenas en Tlaxiaco, Juan de Dios Ortiz Concha, hizo un llamado a las autoridades municipales presentes para participar en la consulta de la Ley General de los Pueblos Indígenas y Afromexicanos. Para Despierta Oaxaca, desde la Mixteca reportó Héctor Bautista Mairén.
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11: Muchas gracias, Héctor Bautista Mairén. Aquí las noticias se las contamos desde el lugar de los hechos, desde el lugar de la noticia, con las voces de estos periodistas independientes que hacen posible toda esta multiplataforma, radio, página web, redes sociales. Y ahora sintoniza, Alexa, sintoniza Despierta Oaxaca y ahí tiene las noticias. Vámonos con más información de la sección 22.
12: En efecto, rápidamente le damos a conocer a usted los acuerdos alcanzados con la presidenta Claudia Sheinbaum y la dirigencia de la sección 22. Mónica Mota, tiene los detalles de esta información.
11: Adelante, Mónica Mota, te saludamos con mucho gusto. Adelante con los detalles.
2: Tras una reunión de casi 4 horas con la presidenta Claudia Sheinbaum, la sección 22 de la CENTE reportó avances en distintas demandas del Magisterio de Oaxaca, entre ellas contratación, recategorización, uniformes escolares y nuevas plazas. La secretaria general de la sección 22, Jenny Araceli Pérez Martínez, informó que se alcanzó el acuerdo para incorporar más de 1.300 nuevas plazas en Oaxaca, aunque aclaró que estos recursos corresponden a gestiones derivadas de la jornada de lucha anterior y no exclusivamente a la reunión de este jueves. También se acordó dar seguimiento a compromisos que permanecían pendientes de una minuta previa. Entre los temas revisados estuvieron la contratación de personal, la ampliación de servicios educativos, la entrega de uniformes para estudiantes de preescolar, primaria y secundaria, así como una mesa de trabajo con la Comisión Federal de Electricidad para atender la falta de suministro eléctrico en escuelas. El secretario de Educación Pública, Mario Delgado, señaló que las nuevas plazas comenzarán a operar a partir del 1 de septiembre con el inicio del nuevo ciclo escolar. También informó que se revisó la situación de docentes detenidos durante anteriores jornadas de protesta. Por su parte, Jenny Pérez advirtió que los acuerdos serán evaluados por la Asamblea Estatal del Magisterio en septiembre. Señaló que, si los compromisos no se cumplen, la sección 22 podría retomar las movilizaciones. Además, reiteró que continuará la exigencia de una jubilación digna para los trabajadores de la educación. Para Despierta Oaxaca, Mónica Mota.
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11: Muchas gracias, Mónica Mota. Bueno, pues hemos hablado mucho de este tema, de esta reunión, de esta cobertura que dio la sección 22 y de estos arreglos a los que ya llegaron y a los que ya platicaron ahí entre ellos. Y al parecer, pues hay una, como dice usted, se dieron abrazos, apapachos y de todo. Ahora son grandes amigos.
12: Grandes amigos, ya, bueno, fíjate que fue muy importante lo que dijo la dirigente Jenny Araceli, en el sentido de que solamente estaban cumpliendo con los acuerdos pactados que no habían aterrizado. Creo que eso es muy importante porque, mire usted, otra vez el tema. Se firman acuerdos, se firman pactos que no se cumplen, y eso es lo que genera molestia y pues irritación social en muchos de los casos.
11: A ver, por aquí teníamos parte de estos audios. Adelante, producción.
14: Esto es recategorizaciones, horas adicionales, nuevas plazas que van a entrar en vigor a partir del 1 de septiembre con el ciclo escolar. Vienen estas nuevas movimientos que permite ampliar y garantizar el servicio educativo en todos los rincones donde están.
15: ¿Serían plazas nuevas?
14: Son plazas nuevas, son recategorizaciones, son horas adicionales. No tengo ahorita el detalle, pero es, digamos, la negociación que se tuvo con la sección. También se va a establecer una mesa con la...
11: Pues bueno, pues ya parece que el flamante titular de la SEP, el secretario de Educación Pública de México, Mario Delgado. Que no tiene el perfil, que no tiene los estudios de educación, ni pedagogo, ni nada, ni especialista en la materia. Lo único que, su único, yo creo, atributo fue ser presidente de Morena. Es lo único.
12: Pues es la política, hermano, es la política.
11: Pues mientras la política se apodera de educación, estamos jodidos, porque no hay rumbo, no hay visión, no hay preparación. No puedo creer que entre más de 150 millones de mexicanos no pueda haber alguien preparado con la categoría de estar al frente de una secretaría a nivel nacional. ¿Por qué se la dan a un político que solamente hace eso? Política, politiquería, pero que no entiende nada de todo esto que se refiere a los estudios, a los planes de estudio, maestro.
12: A los programas, a los objetivos. Bueno, por eso es que se dice política gorilesca.
11: Pues sí, se cumple en México, se cumple. Pues esto es muy triste.
12: Bueno, pues así están los asuntos. Mira, quien trae ya la maleta informativa, y le damos los aplausos porque se los merece, Eduardo Núñez Lotito, en la segunda parte, es el segundo tiempo que le toca jugar en este programa. Eduardo, ¿cómo estás? Adelante con tu información.
11: Atenti, atenti, buena mañana, buena Matías, adelante con los deportes.
16: Hola, ¿qué tal? ¿Cómo les va? Buen viernes para todos, un gusto, un placer de saludarlos a todo este gran auditorio, W Radio, Despierta Oaxaca. Iván, compañeros, los saludo con mucho gusto. Nosotros comenzamos a rodar la info deportiva. Muere Pritchard Colon a los 33 años tras una década con graves lesiones cerebrales. El ex boxeador puertorriqueño falleció tras una década de lucha por las secuelas de las lesiones cerebrales que sufrió durante un combate en el año 2015. Julián Quiñones sigue encendido y anotó en la jornada inaugural de la Saudi Pro League. El Al-Qasr goleó 3-1 al Salab y el mexicano anotó el segundo tanto de su equipo. Quiñones viene de ser campeón de goleo en la pasada temporada 2025-2026 en esta liga y de anotar 4 anotaciones. Y también convirtió 4 goles en la Copa del Mundo vistiendo la playera, la camiseta de la selección mexicana. Me voy, pero vuelvo el próximo lunes, ya lo saben, W Radio Despierta Oaxaca. Vuelvo a cabina con el crack de la información, mi compañero Iván y todos los compañeros. Informó para todos ustedes su gran amigo Eduardo Núñez Lotito. ¡Vamos que vamos! ¡Chau, chau!
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11: Muchas gracias, Eduardo Núñez Lotito, el uruguayo más oaxaqueño. Tenemos a lo mejor del deporte, a lo mejor de cultura, al ingeniero Jorge Bueno, al maestro Alejandro Eddy Rivera y a todo el equipo de profesionales y corresponsales comunicadores que están en toda la entidad en este servicio informativo. 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Encontrará el contenido de cultura, deportes y tecnología. Mándenos un mensaje también vía WhatsApp a nuestra línea 951-306-6574 y con gusto le compartimos el código QR desde donde podrá ingresar directamente a la señal web o a las redes sociales de Despierta Oaxaca, siempre cerca de usted. Una pequeña pausa y regresamos con más en esta hora del chocolate de Chocolate Mayordomo, porque sabe, sabe y emociona.
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2: Ya de regreso, gracias por reportarse. 951-306-6574. Gracias a toda la gente que se comunica vía WhatsApp. Ahorita le vamos a dar lectura a todos los mensajes de texto, de voz, fotografías, sus denuncias de lo que esté pasando en su casa, calle, barrio, población o municipio. Y bueno, pues saludamos con mucho gusto a todos nuestros amigos que nos acompañan y nos sintonizan en diferentes puntos de la entidad, a la gente de la costa. Maestro, ¿qué platillo le gusta de la costa?
3: Bueno, pues mira, yo voy a ser muy claro, directo, las enchiladas, el mole, los tamales de tichinde, los tamales del chileajo, toda esa riqueza gastronómica que tenemos en la costa, los tamales de chepil. Hay unos tamales, mi querido Iván, que les llaman tamales de garrapata, pero no es que sean tamales de ese animal llamado garrapata que anda con los animales, no. Es el frijol que está en el intermedio de verde a maduro. Ese es el frijol que se utiliza especialmente para ese tamal. Así es que sabe riquísimo y hay mucho que deleitarse.
2: ¿Ese en la tamal dónde lo encontramos?
3: No, pues en la costa, en Pinotepa, Jamaltepec.
2: Okay. Específicamente me refiero.
3: Tacubaya, El Naranjo, Cacahuatepec y toda esa zona. Allí se consume este tamal. Y así se conoce, tamal de garrapata.
2: Muy bien. Ahí está, antojándoles desde muy temprano. Vámonos con algunos mensajes del auditorio. Buenos días, amigos de Despierta. Están ustedes comentando sobre las colegiaturas, los costos de las escuelas particulares y de las demás. El punto de vista, cuesta tanto la preparación de nuestros hijos para terminar una carrera. Y la pregunta es, ¿para qué? Si al final no consiguen trabajo. ¿Por qué no consiguen? ¿Por qué a las empresas solo se quedan los hijos de los amigos, de los parientes, de los compadres? Para empezar, dice, en el IEPO o en el IMSS y en muchas dependencias más. Este es un reclamo de la gente que ve la realidad, maestro, que no vive en un mundo de fantasía y que lo que siempre hemos dicho, en algún momento la gente se harta de esto, de poder ver ese esfuerzo que con tanto trabajo se termine una carrera para que al final de cuentas nadie te contrate porque no eres amigo de algún funcionario o porque no eres amigo de alguien para que te conecte y te den la chamba.
3: No eres hijo de papi, esa es la razón. Y ya comentábamos el otro día, mi estimado Iván, de que tenemos un grave problema en la estructura educacional en nuestro país y sobre todo en la parte de la producción. ¿A dónde canalizar tanta fuerza productiva que va saliendo de las universidades? Porque alguien que estudia, por ejemplo, ciencias de la comunicación, piensa que saliendo de la escuela ya es un teacher, ya es un mandamás en los medios. Y no, hay que entrar a los medios a ganar, un posicionamiento. Igual hace el abogado, igual hace el contador, pero ¿en dónde se colocan tantos? Por eso es que tendremos o tenemos, y por eso decía yo que muchos de los que egresan toman como una opción el ingreso al magisterio. Bueno, tenemos acá un reclamo. Dice, no se respeta la flecha que indica el sentido de la circulación en la calle atrás del Cobao de Pueblo Nuevo. Es un caos pasar por estas vías. Ojalá envíen policías viales para agilizar el tráfico. Por favor, auxilio.
2: A ver, ahí la flecha indica claramente hacia dónde va y un vehículo va en sentido contrario.
3: En sentido contrario a la historia.
2: Bueno, también nos dicen que hagan los domingos las carreras. Puede ser un día más tranquilo, pero hoy no, por favor. Hoy no puede ser. Tengo que ir a trabajar. Ahí va el de San Juan Chapultepec.
3: Sí, efectivamente. Por otro lado, decirles que la calle que conecta a la central con San Juan Chapultepec, si esa calle que está antes de llegar al Parque Primavera, frente al puente vehicular, donde se encuentra una gasolinería, es la esquina. Esa calle está totalmente destrozada, toda la calle llena de hoyos, con megabaches. Ojalá que el municipio, alguna autoridad pase por allí y que con su manto sagrado vayan los trabajadores y limpien y pongan el pavimento y demás, que realice un reencarpetamiento. Gracias por informar.
2: En información de salud, una noticia importante para la población de la región del Istmo. La clínica del Issste de Matías Romero contará con una ambulancia para el traslado de pacientes que requieren atención médica especializada en otros hospitales. Nuestro corresponsal de Despierta Oaxaca, Romualdo Santiago, tiene los detalles.
4: Iván, Jesús, buenos días. Desde la zona norte del Istmo, este es mi reporte. Los derechohabientes del Issste de Matías Romero, a partir de ahora, ya tienen a disposición

0: una ambulancia para traslados foráneos para sus familiares que requieran de este servicio y recibir atención médica en algún otro nosocomio de la región. En la capital del estado o fuera de la entidad, desde hace ya algunos años se tienen estos vehículos, pero no contaban con chofer para los traslados. Ahora ya lo tienen. La clínica del Issste de Matías Romero cuenta con dos ambulancias, pero será una la que esté a disposición, ya que la otra, que fue donada por Japón en la era del gobernador Alejandro Murat, no está en placada, por lo cual el director de este hospital tendrá que realizar los trámites necesarios y respectivos para que le emplaquen. La clínica del Issste de Matías Romero no cuenta con una infraestructura adecuada y solo atienden medicina preventiva, pero aquí reciben atención médica, profesores y trabajadores al servicio del gobierno del estado, y aunque los maestros han protestado por tener una clínica más moderna y con un mejor servicio de atención médica, han pasado décadas en el abandono y olvido, y ante el anuncio que contarán con el servicio de traslado de pacientes, esperan que el trámite no sea tan burocrático. Para Despierta Oaxaca, Romualdo Santiago Santiago.
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2: Muchas gracias, Romualdo Santiago. Gracias por este reporte.
3: Vamos con más información. Nuestra compañera Alondra Olivera da seguimiento al tema de Brisa Nisdani García Santiago. Esta jovencita de 17 años de edad que obtuvo 120 aciertos de 120 en el examen de ingreso a la UNAM. Adelante, Alondra Olivera, con esta información.
4: De obtener una puntuación perfecta a quedarse fuera de la siguiente etapa del proceso de admisión, esa es la situación que enfrenta Brisa Nisdani García Santiago, una joven oaxaqueña de 17 años de edad que este jueves acudió acompañada de su padre al Hotel San Felipe en Oaxaca, donde se llevó a cabo la evaluación presencial de la Universidad Nacional Autónoma de México para pedir una explicación sobre por qué no le permitieron presentar el examen de control. Brisa obtuvo en mayo pasado 120 aciertos de 120 reactivos en la evaluación en línea para ingresar a medicina. Sin embargo, aseguró que nunca recibió el correo que debía confirmar su participación en la evaluación presencial. Incluso relató que un día antes personal que se identificó como parte de la UNAM se comunicó con ella, confirmó su identidad y su correo electrónico y le pidió permanecer atenta, pero el mensaje que esperaba nunca llegó.
5: Por eso vine aquí, para que me digan cuál es el motivo por el cual no me dejan presentar el examen, al cual yo estoy dispuesta a realizar para demostrar que mi lugar fue limpiamente. Estamos viendo, nos pueden comunicar con el de la DEGA a ver si nos puede dar alguna solución. Pues únicamente me dijeron que si yo era la persona Brisa, y dije que sí, me confirmaron mi correo, le dije que sí, me dijeron que estuviera pendiente el día de ayer, que me iba a llegar algo, pero no me llegó. Pues únicamente que me digan el motivo por el cual no me permiten hacer el examen. Y yo con eso solo es eso. Que me hace injusto, porque se supone que todos los aspirantes seleccionados, que ya eran seleccionados, iban a realizar el examen de control. Pues a mí no me están dejando.
4: La joven asegura que no busca que la universidad le regale un lugar. Pide que le permitan demostrar que el resultado que obtuvo fue legítimo. Su petición resulta directa. Si existe alguna duda sobre cómo consiguió los 120 aciertos, que se le permita presentar el examen presencial y comprobarlo, dado que se ha preparado desde hace un año. Para Despierta Oaxaca, Alondra Olivera.
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2: Con el debido respeto que se merece la máxima casa de estudios, esto es una grosería, es una leperada, es grosero, es asqueroso el no haber tenido la atención, por lo menos, de abrirle un espacio. Miren, tienen las herramientas, tienen al personal, tienen a todo, solamente para que ella no derramara estas lágrimas, esta angustia, esta desesperación que vivió, aunque esté adentro, si no está adentro, que si le van a dar un espacio el día de mañana, que si en otro lugar.
3: Qué frustrante, la verdad.
2: No, esto es terrible.
3: Indignante.
2: Iba en compañía de su papá. Y bueno, pues lo que acabamos de escuchar es de viva voz de esta joven que de las 120 obtuvo todas.
3: 120 aciertos.
2: Y dice, háganme la prueba aquí presencial y les demuestro por qué saqué los 120.
3: Oye, pero mira, ¿sabes qué? A mí me molesta también que, siendo este un tema público o que ha salido a los medios, las autoridades competentes o del ramo pues se sientan muy cómodamente en sus sillones. No, yo pido actividad. ¿De qué es el momento en demostrar? A ver, se trata de defender a una alumna de las nuestras. Es una alumna egresada de tal escuela que obtuvo tal puntuación y la vamos a defender, porque se trata de que nos ven en el panorama nacional, de que Oaxaca está presente con 120 aciertos en esta prueba nacional. Así es que habría que defenderla también desde las instituciones y no nada más sentarse cómodamente los funcionarios.
2: Estoy completamente de acuerdo y mucha gente también lo está. Así que esperemos, pues, que tanto la UNAM como las dependencias
3: estuvo acá en Oaxaca el rector de la UNAM viendo el tema de la aplicación del examen. Ojalá que la familia pudiera haber hecho contacto con él para tratar ese asunto.
2: Pues puede llegar la presidenta, puede llegar quien sea, pero si no resuelven, ¿de qué sirve?
3: Pues sí, pero
2: ese es el punto.
3: Tendríamos aquí la posibilidad de que también le dijeran, bueno, pasó esto, ocurrió esto, pero tú ya estás adentro. Además, es un símbolo. La máxima puntuación se convierte en un símbolo, ¿no? De lucha, de tenacidad, de disciplina, de conocimiento, de conexión con la realidad en la que está la joven.
2: Y además es una joven originaria de Tlacolula, de este lugar maravilloso donde han salido gentes extraordinarias.
3: Aplauso para el Valle de Tlacolula y todas sus comunidades.
2: Así que estamos contigo y vamos a seguir. Vamos a mandarle pues algunas cápsulas a las cuentas oficiales de la universidad, de la UNAM, pues para que tome en cuenta. Seguramente ya tendrán que haber hecho contacto y si no lo han hecho, lo tendrán que hacer. No pueden dejar fuera a la joven que alcanzó el mayor número de aciertos. Perfecto. O sea, esto sería algo insólito.
3: Irracional, completamente contra la lógica de quienes participan.
2: Las 6:48 se nos acaba el tiempo. Vamos a la última pausa. 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
8: Seis con 6:51 en la recta final de Despierta Oaxaca. Gracias por estarnos acompañando. 951-306-6574. Como siempre, estamos en sintonía con usted a través de nuestras redes sociales, despiertaoaxaca.com, en www, la página web, y ahora en Alexa. Si es que ya lo sabe, lo invito para que usted esté conectado las 24 horas del día. Y bueno, muchísimas gracias a la gente que desde muy temprano nos manda sus mensajes. Profeco no está haciendo su trabajo, las colegiaturas de las escuelas particulares altísimas, lo mismo la cuota de los padres de familia, la inscripción, tal parece que están coludidos con las autoridades y tienen razón los padres, tienen razón lo que dicen ustedes, nos esforzamos por darle lo mejor a nuestros hijos para que terminen y luego con los salarios de las dependencias están muy bajos, realmente nos parece injusto. Hace muchos años me tocó, maestro, ver a un joven que terminó su carrera de comunicación en la Anáhuac de Oaxaca, donde la mensualidad,
9: sí,
8: cuesta como 12,000 o 14,000 pesos, por ahí. Aquí en Oaxaca es más barato que en otras partes de México. Y cuando llegó a practicar a la otra emisora, y estuvo pues tratando de hacer méritos, pues le dijeron, sí vas a entrar, pero pues vas a ganar el mínimo.
9: Sí.
8: El mínimo. Sí. Maestro, dijo, pues mejor no trabajo acá porque mi mamá se esforzaba para sacar mensualmente esa cantidad, 12,000 pesos, y ahora no me van a pagar ni la mitad.
9: Ni la mitad.
8: Entonces, sí.
9: Ese es un grave problema de nuestra economía. Es un problema de proyección, es un problema de estudio profundo de cómo se estructura nuestra economía en nuestro país para dar oportunidad a tantos jóvenes que egresan. Porque mire usted, ese es el otro punto negativo, porque los jóvenes pues buscan otro tipo de opciones. La verdadera sabiduría no reside en el conocimiento absoluto, sino en saber qué cosas son necesarias, dice León Tolstoy. Y nos envían este mensaje, este pensamiento.
8: Muchas gracias por este mensaje. Vámonos con Arely Paz, la voz oficial de Despierta Oaxaca desde la CDMX. Adelante, Arely.
10: Estados Unidos eleva el tono en contra de los cárteles y plantea la posibilidad de realizar ataques terrestres en contra de organizaciones de narcotráfico en coordinación con sus socios latinoamericanos. Así lo dijo el secretario de Guerra, Pete Hegseth, quien está de visita por Panamá.
11: And that's why I meant what I said about putting cartels on notice from...
10: Por eso dije, en serio, estamos poniendo a los cárteles sobre aviso, desde el tráfico de cocaína hasta fentanilo y plazas en México. Esta es una lucha contra redes criminales y estamos facultados el Comando Sur y Comando Norte para que juntos ejecuten sin piedad en contra de los cárteles. En tanto, el director de la DEA, Terry Cole, anunció la captura de 4 objetivos del cártel Jalisco Nueva Generación, advierte que la lucha contra el narcoterrorismo va a continuar, que así lo prometió y que obviamente no habrá tregua.
5: These cartel operatives attempted to trade Mexican methamphetamine.
10: Estamos operando con cárteles que intentaron intercambiar metanfetaminas mexicanas y fentanilo mexicano por armas de grado militar. Nunca antes habíamos estado tan enfocados en la DEA contra el cártel Jalisco Nueva Generación y su liderazgo, porque están matando un número récord de estadounidenses. Continuaremos con la persecución global en contra del cártel Jalisco Nueva Generación.
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8: Muchas gracias por este reporte. Arely Paz desde la Ciudad de México, la voz oficial de Despierta Oaxaca. Tenemos mensajes del auditorio.
9: Tenemos mensajes, nos llegan justamente desde el Istmo de Tehuantepec. Buen día, estimados amigos, bendiciones para todos, éxito en el programa. Los escuchamos a diario. El motivo de mi mensaje es para informar que no tenemos agua aquí detrás de la Catedral de Tehuantepec, Oaxaca. La presidenta Ana Cecilia, pues no da solución a este problema. Ojalá que intervenga y que considere esto que estamos solicitando los vecinos de esta zona. Pues esto pasa aquí en Tehuantepec. Gracias por leer mi mensaje.
8: No, gracias a usted por reportarse con nosotros. Tenemos el reporte que también nos tiene a esta hora de la mañana y estamos, como siempre, invitándolos a todos nuestros amigos a que se reporten al 951-306-6574. Y bueno, antes de irnos con la siguiente información, este mensaje nada más es para complementar su comentario en relación al sistema CONALEP. Los alumnos estudian bachillerato, que son los 3 años, y en sus diferentes especialidades son profesional técnico bachiller. Alimentos y bebidas, administración, salud comunitaria, informática, mantenimiento en sistemas automáticos, hospital, turístico. Y al terminar su bachillerato, los alumnos pueden recibir, bueno, reciben su certificado de bachillerato, su cédula y su título profesional. Muchas gracias. Podrán repetir en otro mensaje el recorrido de la carrera del día de hoy. Ya estaba escuchándolos desde muy temprano. O sea, la información la dimos casi a las 5 de la mañana. Y nos agrada muchísimo que la gente esté al pendiente. Con todo gusto, ahorita le damos el recorrido. 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
8: 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Faltan 2 minutos antes de las 7, hay mensajes del auditorio.
9: Mensajes del auditorio, nos están solicitando que demos el recorrido del absurdo. ¿A qué se refiere? Ah, al recorrido de la carrera, entiendo yo, ¿verdad? La carrera atlética de 5 kilómetros iniciará a las 7 de la mañana, ya dentro de unos minutitos. Tendrá la ruta Alcalá Explanada de Santo Domingo, Cosigopí, Rufino Tamayo, José López Alavés, de Naranjos a Calzada Porfirio Díaz, Avenida Juárez, Morelos, y la meta es llegar al Zócalo de la ciudad. Se recomienda a los conductores tomar vías alternas o tomar precauciones, reducir la velocidad y atender las indicaciones viales. Seguramente estarán los agentes de tránsito dirigiendo la circulación. Hola, buen día. ¿Podría felicitar a mi mamá que cumple 87 años. Por favor, por favorcito. Ella se llama Asunción Mayrilia López. Así es que nos están pidiendo unas serenatas. ¿Será posible? Porque ya estamos en la recta final.
8: Cumple el día de años, el día de mañana. Por adelantado, aquí está. Felicitaciones.

0: Felicitaciones por su excelente noticiero, licenciado Jesús Bamán, Iván, a este gran equipo. Gracias por tenernos bien informados. Excelente fin de semana. Atentamente, don Pepe Varela, que como siempre está sintonizando Despierta Oaxaca.
1: Para nosotros es un honor poder compartir la información de todos los días, porque es la marcha de la historia. Bueno, pues Jesús Bamán desea, como siempre, el mejor fin de semana para usted y los suyos.
0: 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No hacemos pausa nosotros, no descansamos, seguimos trabajando para mantenerlo informado. Siga en sintonía de todas las estaciones de Grupo Encuentro Radio. Siga en sintonía de Despierta Oaxaca próximo lunes de 5 a 7 en esta hora del chocolate de Chocolate Mayordomo. Calientito me lo tomo y nosotros nos vamos a desayunar a Mayordomo, señores. Allá nos vemos, maestro.
1: Allá nos vemos ya dentro de un minuto.
0: El fin de semana de igual forma. Las 7 en punto. Su servidor Iván González, que Dios los bendiga.
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4: ¿Cómo te llamas?
5: Todo bien, Omar, ¿y ustedes cómo están?
4: Muy bien, te escucho nervioso.
5: Omar. Sí, sí lo estoy. La verdad, sí lo estoy.
4: Bueno, pues tienes mucha responsabilidad. ¿De dónde nos marcas, Omar?
5: De Los 40, San Luis Potosí.
4: Órale.
5: FM.
4: Como y los boletos del concierto son acá en Ciudad de México.
5: Sí, ya sé. Estaría bonito ir, la verdad. Por eso mismo me gustaría ir a ver a Michael Jackson el homenaje.
4: Perfecto. Bueno, él va por This is Michael, ¿no? This is Michael.
5: Sí.
4: Ahora sí. Adelante con la primera palabra, hora y canción.
5: La primera palabra, cerquita. Uh-huh. 6:09 de la mañana. Órale. Con pompas de jabón de Gloria Trevi.
4: ¿Qué opinas, Cojo?
6: Me das la respuesta correcta, ¿eh? Sí, sí era pompas de jabón.
4: Siguiente pista. ¿Cuál es? Digo, perdón, siguiente palabra, ¿cuál es?
5: Tranquila, 6:26 de la mañana. Where is my husband? De Ray.
4: Adelante, Nash, ¿nos confirmas?
7: Sí, sí, sí. Es una respuesta correcta y a perfect English. Perfect. Vicente Fernández. Vicente Fernández.
4: Imagina a Nash con su manita así de rockera. Vicente Fernández. Ahora sí, última palabra, canción y hora. ¿Cuál es, Omar?
5: Despeinada, 6:34 de la mañana, Dance No More de Harry Styles.
4: Dance No More. Y eso es una respuesta correcta. Se va este San Luis. ¿Cómo? No sé. Pero llegará el kit chaparateano, su gorra, su playera y su vaso coqueto con todo y tapa y popote. Ahí va, Omar, ahí va tu kit, allá en San Luis. O cuando vengas por los boletos al concierto, se te entregará en mano. Ahí está, ¿eh?
5: Va.
7: Oye, muy sí, bien, dime algo. Es una pregunta muy rara, pero ¿eres chaparrito?
5: No, yo diría que soy promedio, 1.70.
7: No, hombre, es que te va a venir entonces muy bien la playerita coqueta de Ya Párate. Y se ve bien bonita con los jeans, ¿eh?
5: Super, va que va. Muchas gracias.
4: Muy bien, Omar. Ahora sí viene el adivinómetro. Por favor, Cojo Feliz, cuéntale cómo es este juego del adivinómetro, porque pues, tú lo escribiste, tú lo trajiste. O
6: sea, sí, pues mira, tú tendrás que adivinar. Y ya, eso es. Es a través de 3 preguntas, tú tienes que ir encontrando pues lo que consideras que es el personaje. Tienes 3 preguntas, nosotros iremos diciendo sí, no o probablemente. Entonces... Va. Tienes la pista, es rubia y sale en una serie. ¿Ok? Venga. ¿Y cuál es tu primera pregunta?
5: ¿Es una serie mexicana?
4: No.
7: ¿No?
4: ¡No!
5: Ok.
4: Segunda pregunta.
5: ¿Es una serie estadounidense?
7: No.
6: ¿Quién sabe? Es bueno, no sé. Dónde, yo no sé bien. Nope. No es de.
4: Bueno, pero aquí Nash es la reportera de estreno, así que sí, yo confío en ella.
7: La reportera bisbirige.
4: Entonces, Nash, ¿es un no o es un sí?
7: Es un no.
4: ¡No!
5: Ay, ay, ay.
7: Pero bueno, ya te podrás dar cuenta que en la serie hablan inglés, ¿no?
5: Ok.
7: Ya te estamos así ayudando.
5: Oh,
8: yeah. Vicente Fernández.
5: ¿De quién es rubia, la pista? Está en una serie y hablan inglés en la serie.
9: Se pasaron hoy, ¿eh?
6: Sí, estuvo difícil. Sí. ¿Tú crees?
9: Porque veníamos de unas bien fáciles.
7: Yo siento que sí, está bien complicado.
6: Ahí te va.
5: Ay, Dios.
7: Ya te la.
9: ¿Todo bien? ¿Todo bien en casa?
7: El cojo no pudo haber sido más barco.
6: Sí, ya te ayudé.
9: Echa la tercera pregunta y última.
5: ¿Es una serie de HBO?
7: Sí.
9: Venga, ahora sí es momento de que te la rifes y digas el personaje. 3, 2, 1.
5: Sí me lo sé.
6: Tienes pocos segundos, el tiempo de aire es difícil.
9: 2, 1.
6: Adiós. No, Omar.
9: ¡Tache!
6: Omar, te di la pista, Omar.
9: Solo se llevó el kit yapalateano, ni modo, hasta San Luis. Oigan, ¿decimos o no? ¿Qué dice producción?
7: No, porque
6: nos guardamos.
7: ¿Hay unos participantes?
9: Ah, bueno, todavía Omar se queda con su kit. Omar, te pones un abrazote, se va hasta San Luis. A partir de ahorita, solamente son llamadas para boletos, ya no hay kits. Bueno. Hola.
10: Hola.
9: Sí, ¿qué tal? ¿Cómo estás? ¿Cómo te llamas?
10: Muy bien, Gisela.
9: Gisela, bienvenida. Ya párate, esto es el adivinómetro. Ya hubo varias pistas, ya hubo preguntas y respuestas. Vas con tu primera pregunta. Adelante, Gisela. Primera pregunta. Vamos. ¿No está ahí?
6: ¿Quieres usar como dice el público? Como dice el público, llamar a tu familiar.
9: Una más. Bueno.
10: Bueno, buenos días.
9: ¿Qué tal? ¿Cómo estás? Muy buenos días. ¿Cómo te llamas?
10: Fernanda, buenos días.
9: Muy bien, Fer. Oye, Fer, ¿boletos para Moenia o This is Michael?
10: Moenia, por favor.
9: Vale, volantazo. Boletos para Moenia.
10: Perfecto.
9: ¿Ya escuchaste algunas preguntas? ¿Escuchaste una pista? Adelante, Fer.
10: Tengo dos opciones. A ver. Uh-huh. ¿Es la madre de dragones?
9: Sí, uh-huh. Sí. Esa es la primera pregunta y es un sí o es un no.
6: Es un
9: yo
6: sí.
9: Yo no sé nada.
6: Es un sí.
9: ¡Sí! Segunda pregunta.
10: Oh, yo. Ok. Y la tercera pregunta.
9: No, segunda, todavía tiene chance. Segunda pregunta.
10: Sí. Ok. ¿Su pareja pudo haber sido Jon Snow?
6: Sí.
7: Ella
6: sí,
7: sabe sí, cositas.
9: Sí, dicen que sí.
10: Sabe cositas. Y pues su última pregunta es la última de su linaje.
6: Sí, también.
10: Bueno, podría sí. Decir.
9: Pues ella bueno. Sabe. Sí. Venga, mi fea, rífatela por tus boletos de Moenia.
6: Reina,
9: ¿quién es el personaje?
6: Perfecto. De los ándalos.
10: Sería Daenerys Targaryen.
9: Y esa es una respuesta. ¡Correcta! No manches, está perdidísimo. No he visto Game of Thrones ni un capítulo, perdón.
6: Con
10: ay,
6: la pista de.
9: ¿Sí?
7: Ya hay 8 temporadas, Gabo. Solo te quedaste sí. Atrás eso.
9: Sí, solo me falta tiempo.
6: Sí, y solo es de una hora cada episodio.
10: Sí, oye, una cada día, tal vez.
9: Oye, Fer, no manches, Fer. ¿Cómo supiste? ¿Cómo te enteraste? ¿Estuvo fácil
10: ay,
9: las pistas?
10: Ay, porque el juego nos dio las pistas con la cancioncita. Y yo soy amante de esa serie.
9: Órale, ya está, mi Fer.
7: Ahí
9: quédate
7: está.
9: Conectada con la producción, va, para que te lleves tus boletos de Moenia, jueves 24 de septiembre, Palacio de los Deportes.
10: Perfectísimo, gracias. Justo el día de mi. Ah, no. De 2 días después de nuestro aniversario. Okay. Ah, no, ya.
7: Ni sabes, pero dices, ay, por ahí
6: sí,
7: estoy festejando
6: uno de esos
7: algo.
6: Días.
10: Pobre mi esposo, me va a colgar, pero se lo voy a regalar.
9: Ya no gastaste en el regalo, nada manches, ya está,
7: no,
9: mira.
7: Pues está bien,
9: no,
7: pero participó. Gastar, sí. Participó. Bien. Muchas felicidades, gracias. Fer.
10: Mil gracias. Que
7: disfrútalo
10: hoy.
7: Y nos tagueas, ¿ok?
10: Me gusta escucharlos diario, la verdad nos mantienen entretenidos.
7: Gracias. ¡Ay, Fer!
10: Sí, un abracito a todos, gracias.
9: Oye, rápido. Hablando del tema del día, ya que andan ahí en pareja, ¿cuál ha sido su pelea más así, que más tienen la pelea típica de pareja?
10: Ay, yo me enojo mucho porque deja su ropa afuera.
7: Oye, ¿y tu esposo no se enoja mucho porque no te acuerdas de su aniversario?
10: Es el nervio. Está colado. Con decirles que él se le olvidó la primera vez mi fecha de cumpleaños, estaba diciendo 2 días después.
7: No, pues ya está en mega mano, ¿eh? Y te queda de ver.
10: Ya son 12 años después, entonces una por otra.
7: Bien dicho. Chicos, vámonos a una rolita. Son las 7:10 de la mañana ya para Tianos. Ella es Dana y el Malilla. Si se acaba el mundo, aquí en Ya Párate.
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1: 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La temperatura, 14 grados.
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1: Sí, sí, sí. Usted sigue escuchando Ya Párate a través de los 40. Son 7:23 hora del centro. Estamos en vivo con Nashla.
2: Hola.
1: Y también está Gabo Ramos.
3: ¡Sí, señor!
1: Oigan, pues sigamos con el tema del día, querido Gabo. ¿Qué sigue para hoy? Aparte, va a haber enjambre, ¿eh?
3: Viene enjambre. Va a haber enjambre.
2: Entrevista exclusiva más al rato para que, por supuesto, estén bien conectados, aparateanos. Ok, no se
3: agarren. Los boletos de This is Michael también para el Turbolengua más adelante.
2: Exacto, para que lo tengan anotado. Pero bueno, no sean guajes, ¿sí? Me refiero a Gabo y a ti, Cojo. Quiero chismecito, cuéntanos.
3: Peleas típicas de parejas. Yo traigo una, la típica en mi casa. O sea que decimos, oye, vamos a salir de la casa a las 6:00 p.m, ¿no? No, mano. O sea, en lo que se arregla, en lo que baja, en lo que mueve, que acomoda, ya salimos 6:15 o 6:20. Entonces... Sí. Es ya, yo me estreso mucho en los tiempos, o sea, yo soy muy cuadradito, ¿no? Entonces yo ya a veces ya hasta digo, no, es que la cita es a las 5:30, ¿no? Entonces ya baja con tiempo y luego llegamos antes y ahí me regaña ella a mí.
1: Pero ¿sabes cuál es una pelea típica? Que uno se confía de que ellas tardan en arreglarse y luego tú estás así fodongueando o en el play... Y ya que la vez que ya va a terminar, dices, ay, no, ahora sí, ya me voy a arreglar, y tú acabas tarde.
2: Y ya te metes a bañar.
1: Y ya ahora tú vas tarde.
3: Echa la culpa, ¿no?
1: Sí, claro, ahora tú vas tarde. Sí,
3: no, claro. Ni te has peinado, te dice.
2: No, pero ustedes los hombres como que presionan mucho. Es de, ya vas a estar, es como, aguántame 5 minutos. Estoy buscando qué ponerme, me estoy haciendo el pelo.
1: ¿Sí o no, Gabo, que uno piensa, ya estabas desde hace 10 minutos, ya te veías increíble? Hace 15 ya te veías preciosa, ¿qué te estás haciendo? Ya.
3: Sí, o sea.
1: Ya, amor, estás bien.
3: Vas al Rose del Cojo Feliz, ¿no?
1: Ya.
2: Pues claro. No, la primera dama.
3: Vas a ganar el teléfono 55-5166-8101 o también el
2: 800-00-610-00.
1: Y si quiere WhatsApp también, 55-49-35-24-41. ¡Ey!
2: Oigan, ¿alguna vez les tocó alguna pelea en el coche y les tocó que se bajara su chica?
3: No, son amenazas, de que aquí me bajo.
1: Aquí me bajo, aquí me bajo. No, es la carretera México-Cuernavaca, no te bajes aquí.
2: Ay, yo sí la cumplí, yo sí,
1: sí
2: la cumplí.
1: Bajaste,
2: claro que la cumplí.
1: Bien.
2: Y ¿sabes qué es mejor? Chicas, anoten esto. No cierren la puerta, no la azoten, déjenla abierta para que ellos se tengan que bajar además y cerrarla.
1: Les puedes aconsejar que se calmen.
3: De tóxica.
2: Bien no tóxica, manches, ¿no? Lash.
3: Pero tú tienes el título, así todos los pasos, ¿no? Para llegar a la toxicidad.
2: Claro,
3: dices,
2: precioso.
3: Luego se
2: enojan,
3: luego lo ven feo. Luego dejan el seguro abierto. Se bajan, ¿no?
2: No, y es ya... que es bien sabido que a ustedes como que les enoja que tratemos mal a sus coches. Bueno, quiero aclarar, ¿eh? Y no fue en esta relación. Ya fue en mis pasadas. Ya ahorita todo bien, ya mucha terapia para...
1: Ya se resolvió.
2: Ya, claro, ya resolví los problemas internos. Pero no puedo negar que era como muy divertido. Me voy a bajar ahorita, sí. Ahorita se me va a bajar.
3: Oye, peleas típicas. Adiós. De parejas, que dejes los calzones tirados y entonces ya te regañan, ¿no?
1: Y, sí. Bueno,
2: ¿son estas personas?
3: Ah, yo sí. Es que yo me quito la ropa y ya lo último que me quito para bañar, pues obviamente son los calzones y los calcetines, ¿no? Y entonces ya no me gusta ir desnudo por la casa dejando la ropa sucia. Entonces ya no los aviento, me baño y ya al final los recojo. Pero creo que esa media horita en la que me baño, 20 minutos, es la que molesta, ¿no?
1: La que ya les da para enojarse.
3: Sí.
2: Pues es que es como molesto para los ojos.
1: Sí, tenemos llamada, vamos a ver qué opina el público que escucha Ya Párate. Hola, buenos días.
4: ¿Qué onda? Buenos días, Ya Párate, ¿no? El Johnny G.
3: ¡El Johnny!
2: Yeah.
1: ¿Qué
2: ¿Cómo andas, mi Johnny?
1: ¿Qué pasó, Johnny? Ay, se me ya vi con perfil.
3: Cuéntanos, tema del día.
4: Pues un problema muy común, reclamar a los tarugos por un pinche like y un comentario que te hacen en Facebook, en Instagram, cualquier muchachona.
3: Y sí,
4: es muy común que te hagan eso.
3: Cualquier
4: es que
3: muchachona. Tú también, ¿para qué le das like? Pues tú, o sea.
4: No, al revés, que te den a, oye, tú lo haces a ver, tú estás carita, chico petudo, y que te den un like, qué guapo, ya borramos, que te hagas de feo tus cosas, pues igual que yo. Ajá, cualquier sí. Like, un comentario, que qué onda, ¿por qué te dicen esto? Mucha confiancita, qué rollo.
2: Pues no,
3: ¿o por qué te sigue esta? Ah, pues yo qué. Yo, o sea, ella es la que me sigue a mí.
1: Tengo
3: perfil
1: público.
2: Pues qué onda, preciosos. ¿Por qué? ¿Por qué tanto comentario o qué?
1: ¿Por qué te sigue esa persona?
2: ¿Por qué tanto like ajeno?
4: ¿Tú no eres así, Nadia?
2: ¿Mandé?
4: ¿Tú no eres así?
2: Siguiente pregunta.
3: Sí, sí, sí. Si se baja del coche, ¿cómo no va a reclamar likes?
2: ¿Saben qué? No, no soy así. Yo no soy así porque justo le pedí a mi novio que cerrara todas sus cuentas.
1: Bueno.
2: Y
4: se creemos.
2: Sí, le dije, oye, no quiero tener que tener este tipo de discusiones sobre quién te likea o quién te comenta.
1: Entonces,
2: ¿cómo ves que tienes todas tus cuentas?
1: Apagamos todo y ya con eso.
2: Listo. No necesitas tener contacto con alguien más, ¿o sí?
1: Es que lo que... a ver, ¿con quién quieres hablar? Dime,
2: exacto,
1: ¿con quién? No, mira, lo que tienes que hacer, Johnny, es no dar likes. O sea, no le des likes. Por muy bonita que esté la chava, dices, bueno, ya la vi. No hace falta que le manifieste mi like. Ni modo, ya me salió. Me salió en el algoritmo.
3: Es que es una foto así nada más.
4: Parece en el algoritmo, así es cierto, perfecto. Sí, sí, concuerda.
1: Te quedas con el recuerdo, dices, ah, que Dios me la bendiga mucho,
3: claro.
1: Scroll y no le manifiestas tu like, bueno, si tienes pareja. Y ya, claro. Si tienes pareja, pues le das like, pero si tienes pareja, nada de likes.
3: Oye, o si no, screenshot, yo la ves ya en tu celular.
1: Ya más tarde.
2: Para que luego te revisen el celular.
3: Gracias por marcarnos. Oigan, también el problemita es el algoritmo, ¿no? Cuando te vas a Instagram y dices, a ver, búscalo en el restaurante y te vas a buscar algo y te aparece todo lo que buscaste antes.
1: Lo que has buscado, el historial de búsqueda.
2: Algoritmo traicionero, ¿eh?
1: Sí, que te...
3: Yo lo maquillo con Minions, yo busco Minions, así, y ya. Y luego busco perritos, ya, ¿no? Y ya con eso ya se me limpia rápido.
1: Sí, fueron los niños, a ver, estaban buscando Minions, perritos y,
3: andar buscando
2: y frabazos. Y Alessandra Ambrosio. Sí,
3: No.
1: Hay ya ves, el niño buscó Carelli Riz.
3: No fui yo. Hay llamada, bueno.
5: Muy, pero muy. Buenos días.
3: Órale, ¿cómo estás? ¿Cómo te llamas?
5: Lía,
3: muy bien. Oye, peleas típicas de pareja, ¿qué has visto ahí en casa? ¿Tus papás de qué se pelean?
5: Mi papá deja sus cosas tiradas.
3: Sí, es que no se vale.
2: Oye,
3: ¿sí
2: le dice tu mamá? Así de, recoge tus cosas.
5: Sí.
1: ¿Y si le recoge o no?
5: No.
3: No, pues es que también de necio que quiere dejar sus cosas ahí tiradas. ¿Con quién estás ahorita? ¿Con tu papá o con tu mamá?
5: Con mi mamá.
3: Ay, pásame a tu mamá. No manches. ¿Dónde está la mamá de Lía? ¿Qué pasó?
6: Hola, buen día.
3: ¿Cómo estás?
6: Bien, gracias.
3: ¿Que tu esposo deja las cosas tiradas?
6: Sí, eso dicen mis hijos.
3: Órale, no manches. ¿Y qué son sus cosas? ¿Calzones o qué es? ¿Su ropa? ¿Qué es?
6: Sí, su ropa.
3: Dice, mira, la cartera nunca la tira, ¿verdad? Es así, se le bien guarda, ¿no?
2: Es así, bueno, levanta.
1: Sí, no, pues el orden es de lo que más fallamos los hombres, ¿no? De que, a ver, es que, ¿cuál es la de ropa sucia y la de ropa que más o menos me la puedo poner otro día? Esa no hay un bote para eso.
3: Claro.
1: Este aguanta otra apuesta, amor, por eso lo tiré ahí. Por eso aquí acomodo mi ropa que aguanta todavía una segunda vida, todavía le voy a dar.
2: O sea, si llega el momento donde genuinamente aprenden.
3: Claro. No.
2: O sea,
3: no
2: va a pasar.
6: No, nunca pasa.
1: No, ríndete ya. Nash. Ya.
3: Sí. ¿Cómo se llama tu esposo?
6: Javier.
3: Javier, no manches, Javier, ya, ponte las pilas, Javier.
2: Javier.
3: Andan quemando en cadena nacional, mi Javi.
1: Ay, Javier.
2: ¿Les mandamos un saludo? ¿Cuántos años de casados?
3: ¿Cuántos años de casados?
6: 24.
2: Wow, ok.
3: 24 años dejando las cosas tiradas.
1: Sí. Qué orgullo de hombre. Que no cambies, hermano. Tú eres la resistencia. Oh. Nosotros los mandilones que nos doblegamos.
3: Exacto.
2: Ay, recojan sus cosas. Tenemos llamada. Buenos días, ya párate. ¿Quién habla?
7: Buenos días.
2: Ya sé quién eres. Empiezas con Ne y terminas con Stor. ¡Néstor!
7: ¿Cómo estás, Néstor? Buenos días.
3: Peleas típicas de pareja.
7: Pues miren, no sé a ustedes, Gabo, Cojo, si les haya pasado, pero a mí sí, muy seguido, cuando te dicen, oye, ¿ya nos vamos? Sí, sin problemas. y estás espere y espere y espere, y resulta que la que dijo ya nos vamos es la que no le paras la plática y estás tú nada más esperando a que sí se cumpla el ya nos vamos.
3: Ah, claro, tú ya hablas de la ya en la fiesta, ¿no? O sea, ya en la reunión.
7: Sí,
3: se tardan en salir.
7: Básicamente ya duraron un buen rato y por eso uno dice como si nada de sí, ya vámonos.
3: Por platiconas.
7: Ya. Tal vez todo bueno, así, pero de repente ella no sale, uno se queda acá y todavía se molestan. Si lo ven, molesta uno de que dices, oye, pues dijiste ya vámonos y resulta que no, pues ¿qué onda contigo?
3: Sí, oye, no manches, mi Néstor. ¿Y cuánto llevas con ella?
7: Vamos a cumplir ahora en septiembre 11 años.
3: No,
2: órale,
3: pues
2: Néstor.
3: Ya es hora de cambiar de modelo, mi Néstor.
2: No, ya es hora de comprometerse.
7: Ya no te hago, que no tenga mi esposa, porque así te vas.
3: No. Ay, perdón, Néstor, perdón. Te mandamos un abrazo. Y también a la platicona. Abrazote, mi Néstor.
2: A la
7: platicona.
2: Muy bien, buen fin, cuídense. Oye, sí, eso fíjate que sí he notado que les enoja mucho a ustedes.
3: ¿Qué?
2: Que es de, bueno, ya nos vamos y que nosotros nos tardamos como 45 minutos en despedirnos.
3: No, pues es que sí. También eso pasa contigo, Nash. O sea, tú también no paras de platicar, oye.
1: ¿Cómo o sea, de allá para acá también, tú estás con tus cuates y justo cuando vas a abrir otra chela te dicen, ya vámonos. Y tú ya chela en mano.
2: Y tú ya, ¿no? Así de, pero...
1: Oye, pero estoy a punto de abrir esta. ¿Qué hago? ¿La abro o me la quedo? Y ya te ve así de, tómatela.
2: Fondéatela.
1: Fondo, ya. Las niñas están dormidas en dos sillas, ya vámonos. ¡Oh, espérate! Está bueno aquí, quédate.
3: Oigan, ese es el tema del día, por favor, para que participen. Vámonos con música. Me desperté hoy a las 5:30 a.m. con esta canción en la cabeza, Nash.
2: ¿Por
3: o sea,
2: qué?
3: Como que siento que es mi nueva canción favorita, te lo juro. O sea, así, no hay que llorar, no hay que llorar. Ellos son Timo y suenan en ¡Ya párate!
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1: 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El concierto benéfico programado para el próximo 16 de agosto en Miami, titulado Unidos por Venezuela, ahora se llamará Unidos por los Nuestros, para recaudar fondos tras los sismos en Venezuela y Colombia. Además, se han sumado más personalidades. Participarán más de 50 presentadores y más de 25 cantantes, entre ellos Marc Anthony, Chayanne, Ricardo Montaner, Fate, Gilberto Santa Rosa, Gente de Zona, Olga Tañón y Piso 21.
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1: Estados Unidos retiró la visa a Andrés Manuel López Beltrán, así lo informó el hijo del expresidente Andrés Manuel López Obrador. Dirigió una carta a Donald Trump para conocer su opinión sobre la medida tomada presuntamente por Marco Rubio y Christopher Landó. Afirmó que es una decisión de carácter politiquero y propagandístico al estilo hitleriano.
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1: El gobierno de Estados Unidos reanudó sus actividades totales en todo el estado de Michoacán tras la suspensión a causa de las amenazas que sufrieron sus inspectores aguacateros. Sin embargo, la embajada recordó que Michoacán mantiene la designación de nivel 4 de no viajar.
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1: Quedaron definidos los clasificados a los cuartos de final de la Leagues Cup, que se disputarán entre el 25 y 27 de agosto. Jugarán Chicago contra Monterrey, Austin contra Toluca, Columbus contra América y el Real Salt Lake contra el León. Soy Ivette Targa Ávila.
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1: Ok, ok. 7:47, hora centro de México. Estamos en vivo desde las 6:00 a.m. Y también recordarle a todos los yaparateanos felices que pues pueden volver a escuchar los programas ahí en nuestro Spotify. Ahí andan los podcasts. Y también subimos las mejores partes, porque sí prendemos las cámaras, pero se hace como un editado, hay un compilado en nuestro canal de YouTube. Así que vayan directamente, ahí están todos los capítulos. Y ahora sí ha llegado las más pedidas. Que pidan su rolita, ¿no? Sí, que pidan su rolita.
2: La mejor sección, la sí, que disfruto más, la que me encanta.
3: Ah, mira. ¿Qué voy a cantar?
2: Ah, bueno, esa parte es la que está más o menos, pero fuera de eso.
1: Venga, primera llamada, bueno.
4: Muy, ¡buenos días!
1: ¿Cómo te llamas?
4: Soy la Berenjenia.
1: La Berenjenia.
4: La yaquecita.
1: La yaquecita, la del cuarteto, ¿ah? Muy bien, yaquecita.
4: De los Linares, estate quietos.
1: ¡Claro! Oye, ¿qué rolita quieres, yaquecita?
4: Ay, pues, como buena norteñita, porque pues soy nacida en Sonora.
1: Sí.
4: Quiero de los Picadientes, la de la machaca. Machaca, machaca, chaca.
1: Pero, ¡cántala!

0: suena y
1: Berengenia
0: sea mi tía.
1: Sí, sí, porque
0: me urge que me invite a una comida familiar la Berengenia.
1: Eso, Berengenia es demasiado ambiente.
0: Sí,
1: demasiado, demasiado. Buenos días, ya párate, ¿quién habla? ¿Oli? ¿Quién es?
2: Buenos días.
3: El cotorreo.
1: ¿Quién?
0: ¿Cómo te llamas?
2: Buenos días.
1: ¿Quién?
2: Hola, hola. Aldo, buenos días.
1: ¿Qué onda, mi Aldo? ¿De dónde nos marcas?
2: De Ciudad de México.
1: ¡Ea! ¿De qué delegación? ¿De qué alcaldía?
2: Aquí en Chismosa.
1: Saludos, hasta
0: luego. ¿Qué nos vas a cantar, amigui?
2: Quiero a un exinte, se llama Bendito tu Corazón.
1: ¡Uy!
0: ¡Wow!
1: ¡Quite!
2: Estoy dispuesto a todo. Y todo no. De nada que no seas tú.

0: seguimos en vivo. Hay más llamadas. Cojo feliz.
1: Cute British. Hola, buenos días. Buenos días, buenos días. ¿Con quién hablo?
2: Buenos días. Buenos días.
1: Siento chupable.
2: Sí. Eso. Hoy es viernes, se vale de todo. Adrián Romero de Tapachula, Chiapas.
1: Ya sabemos, el compañero de locución.
2: Ándale, ese ya merengue.
1: Te descubrimos.
2: ¿Cómo te amo?
1: ¿Qué quieres?
2: Hoy queremos algo de Reni Barba. Al fin me armé de valor.
3: Al fin me armé de valor.
1: ¡Cántala!
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0: hicieron una versión no censurada para nadie.
1: Me armé de valor.
0: Creo que tuvimos un problema ahí.
2: Dijo chiflar.
0: Sí. Lía, si sigues escuchando, dile a tus papás que perdón.
2: A llamada. Bueno.
3: Hola, buenos días. Habla Marisa de Tampico.
2: Eso, Marisa. Bienvenida. Ya párate. Estas son las más pedidas. ¿Qué rolita quieres?
3: Quiero la canción de Dile de Don Omar.
2: Ok, pero.
3: ¡Cántala! Y que no te conocí.
2: ¿Cuál?
3: Dile que

0: pasión.
1: Ya no... Muy. ¿Quién habla?
2: Chicos, habla Marce.
1: ¿Quién?
3: Marce. Marce.
1: Te entendí, Marte. Entonces eres Marce de Marte. Muy bien. Mi Marce.
2: Marce de Marte.
1: Oye, estacionate bien nada más. Ahí escucho algo.
4: Está pitando la grúa.
1: Oye, Marce.
2: Ya se me.
1: Con cuidadillo, nada más no obstruyas. Pero antes que nada, ¿qué canción quieres?
2: Hoy voy a querer una con dedicatoria especial para mis amigas, que las quiero muchísimo, Fer y Meli. Hoy vamos a tener un fiestononón y vamos a cantar a todo pulmón. Él me mintió, de Amanda Miguel.
1: ¡Qué rola! ¡Qué rola!
3: ¡Pero cántala!
2: Él me mintió. 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

0: pero manda por
1: una más, una más, una más.
0: Este es
1: te iba a seguir cantando, iba a seguir cantando.
0: El momento de Najla, el momento favorito, la cúspide del rating. Adelante, Najla, ¿qué canción?
1: Ok, fíjense bien, estamos hablando hoy de peleas típicas de pareja. Ayer iba yo caminando, fíjate, cojo.
0: ¿Qué?
1: Esta canción sucedió, ¿ok? En el ambiente. Dije, wow, yo cantaba esa canción.
0: ¿Qué canción?
1: Cuando tenía relaciones bien tóxicas. Ay, pues un contextito, pero bueno, está bien.
0: ¿Tóxica?
1: Siguiente pregunta, vamos con.
0: ¿Qué?
1: Esto es, y espero que se la sepan, si no, pues ni modo. Tarde o temprano de Tommy Torres. ¡Qué rola! Ah, ¡qué rola!
0: Pero. ¡Cántala!
1: Falta muy poco para que regrese. Lo está en mi contra. Las horas parecen meses. Y aunque me digas, pero a lo imposible, ellos no saben. No, no, no.

0: canta.
1: Te derrumba sobre mí.
2: No manches. Bueno, pues ahí está.
0: Te amo.
2: Las más pedidas. El momento de... Más adelante tendremos clases del ligue con Leopi. Y también llegará Rudy con el chisme de la casa.

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1: La temperatura, 14 grados.
2: 7.
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1: Un gusto poder estar con ustedes en esta mañana de viernes. Sí, ya es viernes, señoras y señores, ¿cómo están? Bienvenidos, bienvenidas, qué gusto. Muy, muy, muy buen día. Soy Francisco Vázquez Jiménez para esta emisión del Noticiario Encuentro en el estado de Oaxaca. Desde la ciudad capital, frecuencia piloto 95.7 de FM. Saludo con muchísimo gusto a La Verde Antequera, a todos los municipios de los alrededores y, claro, en cada una de las regiones en donde tenemos esta presencia, gracias a Grupo Encuentro Radio. Que sea una gran jornada, nuestro deseo, y pues hay que trabajarlo desde muy temprano. Hay que poner todo el ánimo, que haya mucha salud, muchas energías, y poder sacar adelante los mejores planes de este que ya es el 14 de agosto. Sí, estamos arribando prácticamente a la primera mitad de este mes. Así de rápido, así de, pues, ¿qué le puedo decir? De oportuna también, ¿no? Esta semana que estamos concluyendo, por supuesto, con mucha información muy, muy, muy, muy interesante que nos está dejando el panorama nacional y sobre todo aquí en la entidad oaxaqueña. Pues de eso se trata nuestro encuentro esta mañana. Gracias y vamos de inmediato con Lilio Martínez. Avances de algunas notas que les vamos a presentar a detalle de aquí hasta las 9. Buen día, Lilio, bienvenida.
2: Hola, ¿qué tal, Francisco? Y amable audiencia de Encuentro W Radio Oaxaca, llegamos a este día viernes 14 de agosto de este 2026. ¿Qué tal? ¿Cómo están? Muy buenos días. Les presento el avance informativo para esta primera emisión de los Noticiarios Encuentro. Son las noticias de última hora que estarán marcando la jornada para este viernes. En el ámbito nacional, Morena está reactivando el proceso de desafuero contra Alejandro Alito Moreno. Este caso vuelve a la escena política y podría llegar nuevamente al Congreso. México está buscando que Estados Unidos reduzca los aranceles al acero y los vehículos. Este tema preocupa por su impacto en las exportaciones, las inversiones y el empleo. Y Estados Unidos canceló la visa de Andrés Manuel López Beltrán, el hijo del expresidente Andrés Manuel López Obrador. 1.300 nuevas plazas para los maestros de la sección 22. También se acordaron pagos pendientes, recategorizaciones y uniformes para los estudiantes. San Pedro Guamelula está exigiendo respeto a sus decisiones sobre su territorio. Habitantes y autoridades comunales protestaron el día de ayer en la capital oaxaqueña y advirtieron que cualquier proyecto deberá pasar por su Asamblea General. Investigan a policías estatales por la detención de 3 jóvenes en Juchitán de Zaragoza. Los jóvenes fueron ya liberados y Derechos Humanos abrió una queja para revisar la actuación de los elementos. Lamentablemente, una mujer murió tras recibir disparos durante un presunto asalto en Jamiltepec. La víctima viajaba con su esposo cuando fueron interceptados en un camino rural de la costa. Tensión en la Mixteca por la detención de policías comunitarios de Agua Fría, Juxtla Huaca. Una activista denunció presuntas irregularidades y está exigiendo esclarecer lo ocurrido. Santa María Chimalapa está promoviendo un amparo contra el proyecto del acueducto de Coatzacoalcos. La comunidad busca frenar esta obra que sostiene podría afectar su territorio. Y una historia más que nos recuerda el orgullo de ser oaxaqueños. Esther Zárate ganó una carrera de 14 kilómetros en Tlaxiaco, corriendo descalza y con el traje tradicional de la Mixteca. Y en materia de seguridad, 2 personas fueron detenidas por un presunto fraude de inversiones. Las afectaciones preliminares superan los 100 millones de pesos y habría posibles víctimas en varios estados del país. Es parte de la información que le tendremos a todo detalle en esta primera emisión de los Noticiarios Encuentro. 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Nos puede seguir en Facebook, TikTok, Twitter X e Instagram como Encuentro W Radio Oaxaca. Presentes en la red mundial en www.encuentroradiotv.com. Y atendemos su denuncia ciudadana al 951-308-1361. Con muchísimo gusto les estamos dando seguimiento. Francisco, continuamos con más información en esta mañana de encuentro.
1: gracias, muchas gracias, Lilu. Bueno, a razón de ampliar la información en torno a los acuerdos alcanzados por la Coordinadora Nacional de Trabajadores de la Educación en su sección 22, que corresponde al estado de Oaxaca, que como usted sabe, sostuvieron una reunión con la presidenta Claudia Sheinbaum, con la secretaria de Gobernación, Rosa Isela Rodríguez, con el gobernador de Oaxaca, con el titular del IEPO en nuestra entidad, con el titular de la Secretaría de Educación Pública del Gobierno Federal, con el director general del ISSSTE, Martí Batres, etcétera. Una vez más, por supuesto que el gremio magisterial ha sido capaz de sentar a todos y a todas ellas para poder atender su causa, la causa del gremio magisterial aquí en Oaxaca. Bueno, casi 4 horas después de haber entrado a Palacio Nacional a una reunión con la presidenta de México, la sección 22 alcanzó más de 1.300 plazas nuevas en Oaxaca. Reconocen que era importante esta mesa con la mandataria federal, pues no avanzaban en algunos temas. El titular de la Secretaría de Educación Pública, Mario Delgado, expresó que fue una muy buena reunión y muy ordenada, en la cual se acordaron uniformes para preescolar, primaria y secundaria, así como nuevas plazas, aunque no precisó cuántas. Delgado refirió que también se informó a la sección 22 de los procedimientos para la ampliación de todos los servicios educativos. También se establecerá una mesa con la Comisión Federal de Electricidad con el objetivo de garantizar que todas las escuelas de Oaxaca tengan servicio eléctrico. Es una de las exigencias o necesidades que el gremio magisterial planteó ante el órgano federal, en este caso para pues dotar de energía eléctrica a instituciones educativas al interior del estado de Oaxaca, en donde para la contratación de estos servicios los padres de familia tienen que reunir cantidades que rondan hasta los 25,000 pesos, según datos que dio a conocer el día de ayer la dirigente de la sección 22, Jenny Araceli Pérez. Bueno, vamos de presupuesto a presupuesto. El presupuesto para el gremio magisterial en Oaxaca está prácticamente determinado. De hecho, desde su jornada de lucha, ¿no?, entre mayo y junio de este año, la estrategia de movilización, negociación, movilización, es lo que insiste, por supuesto, la sección 22, que le ha funcionado desde siempre para obtener respuestas positivas a su pliego petitorio de cada año, de manera permanente y durante todo el año prácticamente. Bueno, de presupuesto en presupuesto, vamos a otro presupuesto. La Suprema Corte de Justicia de la Nación entregó al órgano de administración judicial su anteproyecto de egresos para 2027, en el plantea un presupuesto de más de 6,000 millones de pesos. Esta suma representa un incremento de 12.7% en términos reales, considerando el impacto de la inflación con respecto a los más de 4,000 millones de pesos que la Cámara de Diputados autorizó al máximo tribunal para este año. La Corte aseguró que 8 de cada 10 pesos solicitados para 2027 serán destinados a cubrir sueldos y prestaciones previstas en la ley y en las condiciones generales de trabajo vigentes, al tiempo que aseguró se cumple con lo dispuesto en el artículo 22 de la Ley Federal de Austeridad Republicana. Mediante un comunicado afirmó que con estos recursos dará continuidad a la instrumentación de proyectos de innovación y mejora institucional, mismos que prevé retomar gradualmente en 2027. Además, refirió que contempla dar mantenimiento a sus instalaciones y renovar el equipo tecnológico de Plural TV, su canal de televisión que tiene más de 20 años de antigüedad. Hubo, por cierto, pues una discusión, un reclamo por parte de la ministra Lenia Batres, que de pronto revela que en realidad este presupuesto, este incremento del presupuesto para 2027, se trataría para los ministros de la Suprema Corte la recuperación de algunos privilegios. Es decir, se estaría de alguna manera subsanando el que en este 2026 les hayan restado una importante cantidad de dinero. Y no necesariamente se habla de, por ejemplo, el pago de seguros médicos de mayor cobertura para los trabajadores de la Suprema Corte de Justicia de la Nación, sino para los propios ministros. Es decir, se estaría desviando la atención en cuanto a la aplicación de ese recurso, cuando al final de cuentas, según Lenia Batres, terminaría beneficiando a los propios ministros, que en su momento, pues, se habían comprometido a regirse por la austeridad republicana que siempre enarboló, pues ya sabe usted, ¿no? Ya sabe usted. La ministra Lenia Batres protagonizó, pues, ayer un enfrentamiento público con la mayoría de los integrantes de la Suprema Corte de Justicia, a los que acusó de tener una animadversión insana en su contra, por el oficio que dijo haber enviado a la administración de la Suprema Corte de Justicia de la Nación. Y ahí se dieron las discusiones. Bueno, el caso es que hay mucho dinero en juego, ¿no? Esto dentro de la Suprema Corte de Justicia de la Nación. Ya ve que se habían comprado al principio unas camionetas de esas machuchonas que tuvieron que devolver porque, pues, al filtrarse la información y darse esa vida de extraordinarios lujos, la Suprema Corte de Justicia, que presume ahora ser la Corte del Pueblo, ¿no? Pues bueno, no tuvieron de otra que devolver las camionetas. Eso dentro de la Suprema Corte. Vámonos a la Cámara de Senadores. Miren, sin incluir las subvenciones que reciben para el apoyo directo al trabajo de campo y rendición de cuentas de los 128 senadores, los 6 grupos parlamentarios que existen en el Senado consumen al menos al mes 36.4 millones de pesos para el pago de 795 trabajadores, que al año implican nóminas de 437.543.592 pesos brutos. Pero en las otras dos nóminas se detectan las plazas que están asignadas a las bancadas, aunque no las identifican por el acrónimo o el acrónimo de Morena o las siglas del PAN, Verde Ecologista, PRI, PT o Movimiento Ciudadano, sino que los dejan en un listado general. La nómina de la estructura laboral del Senado permite ver que en los 5 grupos parlamentarios existen los puestos de secretario particular, coordinador de asesores, secretario técnico, jefe de oficina, supervisor de servicios técnicos especializados, asesorías especializadas de servidor público de mando, jefes de sistemas administrativos, analistas de servicios administrativos, secretaria especializada, analista en sistemas de información. También están profesional analista de información, personal de servicios especializados y profesional ejecutiva de servicios especializados, asistente secretarial C de servidor público de mando, oficial administrativo, secretario técnico C, técnico medio y coordinador de técnicos de computación. Los puestos que tienen los salarios más altos son los coordinadores de asesores, los secretarios técnicos, coordinadores, coordinadores administrativos y secretarios particulares. En el listado hay 23 personas que ocupan esos 5 cargos. Cada uno de ellos gana 172.486 pesos brutos mensuales, lo que implica una nómina de 3.967.178 pesos brutos al mes, que después de impuestos se traducen en un total de 2.804.321 pesos mensuales netos por esos 23 empleados de alto nivel de los grupos parlamentarios. En el universo de los 64 puestos de estructura que tiene el Senado en los grupos parlamentarios, solo hay un salario de 88.132 pesos mensuales brutos, que es el más cercano a los de la élite de coordinadores de asesores, secretarios técnicos, secretarios particulares, y se refiere a un secretario técnico C, una plaza sindicalizada, de acuerdo con la clave de identificación que tiene el registro en la nómina. En estos 64 puestos de estructura que tiene el Senado en los grupos parlamentarios, pues así se reparten el dinero. Cuando los grupos parlamentarios hacían público el dinero que les entregaba el Senado, que fue en la 62 y la 63 legislatura, lideradas por el priista Emilio Gamboa, reportaban el capítulo de nómina, es decir, que estos 437.543.000 pesos anuales que muestran dos de las tres nóminas del Senado, forman parte de las subvenciones que reciben ahora las bancadas. Sin embargo, todavía no es posible conocer cuánto dinero más reciben. El año pasado, en el último reporte público del Senado, se dio cuenta de que a los grupos parlamentarios les habían dado 551.211.400 pesos entre el 1 de enero y el 30 de septiembre de 2025, pero ya no es posible tener esa información. Bueno, el Senado, cuya mayoría se jacta de ser transparente y de acabar con la corrupción. Ahí tiene usted el dato. Nada más para que pues tenga usted conocimiento de en qué se va ese impuesto que todos los días usted, todos nosotros estamos pagando. ¿En qué se gasta realmente? ¿Cuáles son las prioridades en un momento dado, en este caso, y particularmente del Senado? ¿Cuántos cargos? Y al final de cuentas, ¿el senador qué hace? Teniendo a todo ese equipo detrás de cada uno de ellos, o cada grupo parlamentario, ¿no? Por eso, de pronto tienes a un diputado o senador por tómbola, pero acompañado de todos los asesores, secretarios, técnicos, especialistas en esto, especialistas en aquello, pues a todos les va muy bien, ¿no? Muchas veces, incluso, pues, de la misma línea de familia prácticamente de cada senador. Le digo, nada más para que tenga el dato en que se va, pues, mucho de los impuestos que usted paga todos los días. Antes de irnos a la pausa, les informo que Andrés Manuel López Beltrán, conocido como Andy y considerado una de las figuras con mayor influencia dentro de Morena, informó que el gobierno de Estados Unidos le retiró su visa para ingresar a ese país. La noticia fue difundida por el propio hijo del expresidente López Obrador mediante una carta al presidente Donald Trump. El gobierno estadounidense no ha explicado públicamente las razones de la revocación. Sin embargo, el caso adquiere relevancia porque López Beltrán es una de las figuras que perfilan su participación en las elecciones intermedias de 2027 y recientemente dejó un cargo de dirección nacional en Morena para buscar una candidatura en Tabasco. Vamos a hacer el corte y volveremos con la información que se genera a esta hora y aquí en el estado de Oaxaca. De verdad, muchas gracias porque son parte de este encuentro de hoy, viernes 14 de agosto. Ya volvemos.

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0: Muy bien, gracias, continuamos. Buen día, avanzamos en la emisión Encuentro y vamos a tener información, le decía, con un mayor dato sobre lo acordado, lo logrado por el gremio magisterial el día de ayer en la reunión con el gobierno federal y también con el gobierno del estado. Se llegó la fecha, se llegó la hora, fueron pues muy puntuales los del gremio magisterial, la representación o la dirigencia de la sección 22, solo de la sección 22 en Oaxaca. Esto es lo que terminó pues por atender la presidenta Claudia Sheinbaum. Recordará usted que durante todos los días de mayo y junio en que se dieron las manifestaciones en la capital de la República y el plantón en la ciudad de Oaxaca, la presidenta Claudia Sheinbaum se había negado rotundamente a atender personalmente el tema de la CENTE como tal, con cada una de las secciones de este gremio magisterial que se habían concentrado en la capital del país. En todo momento el trato fue de la secretaria de Gobernación, del secretario de Educación Pública, del director general del ISSSTE, de las autoridades de Oaxaca. En este caso, y solo para la sección 22, la presidenta Claudia Sheinbaum atendió ahora sí de manera personal el pliego petitorio y esta reunión se autorizó la creación de 1.300 plazas para docentes de Oaxaca, además de promociones y recategorizaciones para trabajadores de la educación. De acuerdo con la dirigencia sindical, las nuevas plazas comenzarían a aplicarse a partir del 1 de septiembre, mientras que el pago de horas adeudadas se contempla para la segunda quincena de octubre. También se acordó revisar casos de maestros encarcelados durante las protestas contra la reforma educativa de 2003. Entre los compromisos, también se incluyó la entrega de 2 uniformes para estudiantes de preescolar y 1 para alumnos de primaria y secundaria, así como acciones para garantizar el suministro de electricidad en las escuelas públicas de educación básica. La sección 22 advirtió que estos acuerdos serán evaluados conforme se cumplan los compromisos. El magisterio señaló que aunque la reunión representa un avance, mantendrá la posibilidad de movilizarse si los puntos pactados no se concretan. Continuando con el tema educativo, aunque en un nivel totalmente distinto y en un contexto de las pruebas de control que ha tenido la Universidad Nacional Autónoma de México para su sede en Oaxaca. Ya ve usted cómo ha resultado pues este año particularmente un reto para la UNAM en medio de una primera prueba que se hizo a distancia, ¿sí? Vía remota, cada uno desde sus casas, y el resultado ha sido desastroso. Ahora se están aplicando estas pruebas de control en diferentes sedes al interior de la República Mexicana. Una de las sedes es la capital oaxaqueña, donde se reporta preliminarmente casi 50% de no participación de aspirantes convocados por la UNAM. Además, se dio un caso muy particular en donde una jovencita de Oaxaca, de nombre Brisa, después de haber obtenido un puntaje excelente, es decir, de 120 reactivos, 120 preguntas en el examen, tuvo 120 respuestas acertadas. Pero ahora que se aplica el examen de control en Oaxaca de manera presencial, a ella no le dieron la oportunidad, no aparece en la lista de convocados. Vamos a escuchar la información completa con mi compañero Álvaro Morales. Buen día.
1: Francisco, buenos días. Efectivamente, como lo acabas de comentar ya, la Universidad Nacional Autónoma de México, la UNAM, confirmó esta mañana, Francisco, que el examen de control presencial realizado ayer en Oaxaca registró la ausencia del 53.3% del total de aspirantes convocados. Según datos de la institución, a la actividad realizada ayer en un hotel ubicado en la Agencia de San Felipe del Agua, al norte de la capital, habían sido convocados 1.913 aspirantes, de los cuales únicamente 1.239 descargaron su cita, pero finalmente, Francisco, llegaron 894, equivalentes al 46.7% del universo convocado. En el caso de Oaxaca, los jóvenes fueron divididos en 3 grupos que efectuaron la evaluación de 120 reactivos en 3 turnos, a las 9 de la mañana, 1 de la tarde y 5 de la tarde. Con esto, este examen de evaluación concluyó minutos después de las 8 de la noche de ayer aquí en Oaxaca. La jornada de actividades, indicó la UNAM, concluyó sin inconvenientes, reitero, Francisco, momentos después de las 8 de la noche, aunque su comienzo, como tú también ya lo has comentado de forma oportuna, quedó marcado por el arribo a la sede de la joven Brisan Isdani García, quien en la primera evaluación obtuvo puntaje perfecto en el examen de admisión en línea para ingresar a la licenciatura en medicina, pero a la que la universidad le impidió el registro en esta segunda evaluación en el examen de control. Acompañada de su padre, Pablo García Manuel, la adolescente de 17 años, originaria de San Baltasar Guelavila, demandó a la UNAM una explicación sobre el porqué de su exclusión cuando ella no cometió ninguna irregularidad. Una escena bastante conmovedora, Francisco, porque esta jovencita vista Miss Dani, pues la impotencia la hizo estallar en llanto. Si te parece, escuchemos la denuncia, la petición de esta joven oaxaqueña.
2: ¿Cuál es el motivo por el cual me dejan presentar el examen? Al cual yo estoy dispuesta a realizar para demostrar que mi lugar fue limpiamente.
3: ¿Te dijeron que te van a atender, Luisa?
2: De momento estamos viendo si nos pueden comunicar con de la DGA, a ver si nos puede dar alguna solución.
3: Entonces, si te pidieron tu correo electrónico o telefónica, ¿eso es verídico, Brisa? ¿Te dijeron algo ayer?
2: Pues únicamente me dijeron que si yo era la persona Brisa, y dije que sí, me confirmaron mi correo, le dije que sí, me dijeron que estuviera pendiente el día de ayer, que me iba a llegar algo, pero no me llegó nada.
3: ¿Se identificaron como la UNAM? ¿Cuál sería tu llamado, Brisa, al rector, al personal de acá, a la presidenta de México?
2: Pues únicamente que me digan el motivo por el cual no me permiten hacer el examen. Y ya con eso, solo es eso.
1: En respuesta, Francisco, el rector Leonardo Lomelí, que estuvo también ayer en Oaxaca supervisando este examen de control, sostuvo que el caso de Brisa Nisdani sería atendido por funcionarios de la máxima casa de estudios de manera directa en esta entidad y sería resuelto la próxima semana. Esta situación, la resolución, al igual que otros casos extraordinarios antes de la emisión de los resultados finales de evaluación de admisión para el ciclo escolar 2026-2027. Es decir, la próxima semana la UNAM se comprometió a que funcionarios de esta institución estarán en Oaxaca, se entrevistará directamente con Brisa Nisdani García Santiago, con sus papás, y a partir de esta entrevista, de esta reunión, va a haber una respuesta sobre este caso, sobre esta denuncia de la estudiante oaxaqueña, antes de esta respuesta de que se emitan los exámenes o los resultados de estos exámenes de control. Si te parece, escuchemos al rector de la UNAM, Leonardo Lomelí.
4: Y que todo aquello que haya que explicar será explicado oportunamente.
3: Se va a hacer simple.
4: Se va a realizar.
3: Muchas gracias, hombre.
1: Francisco, es el reporte que tenemos.
0: Muchas gracias. Gracias a Álvaro Morales por la información. Vamos a continuar cuando son las 8:31 y antes de irnos a los anuncios, déjenme informarles también que habitantes y autoridades comunales de San Pedro Guamelula se manifestaron en la capital oaxaqueña para exigir información clara sobre proyectos de infraestructura y otras actividades que aseguran podrían afectar su territorio. La comunidad sostuvo que cualquier proyecto que involucre sus tierras debe ser informado y consultado previamente y advirtió que las decisiones deberán ser tomadas por la Asamblea General como máxima instancia comunitaria. Así lo manifestaron.
5: Efectivamente, hemos sufrido daños dentro de nuestro territorio. Hay como 150 hectáreas de terreno sobre la costa del territorio de San Pedro Guamelula que han vendido a espaldas de nuestra asamblea, de nuestros comuneros. Ahora llegan a las oficinas que le regularicemos sus documentos y si no lo hacemos nos amenazan con decirnos lo tienes que regularizar porque son nuestras tierras. Cuando eso no es cierto, las tierras son de bienes comunales, las tierras son de San Pedro Guamelula. Por eso nosotros ahorita venimos a manifestarnos ante la prensa para que esto fluya, la gente sepa que todo esto viene sucediendo en la costa Istmo.
0: Le Los manifestantes demandaron a las autoridades transparencia y respeto a la autonomía de la comunidad, particularmente ante proyectos que puedan tener impacto en sus tierras y recursos. Ahora sí, vamos al corte. Volveremos con más noticias.
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10: Muy bien, muchísimas gracias. Gracias, buen día. Avanzamos en la emisión Encuentro. Vamos con la información al interior del estado de Oaxaca, nuestros corresponsales y el dato puntual sobre lo que ocurre en la región del Istmo de Tehuantepec, por ejemplo, desde Salina Cruz. El reporte es de Antonio Villaseñor. Buen día.
11: Excelente día. Es un gusto poderte saludar desde el puerto de Salina Cruz. Te comento rápidamente que, bueno, desde ayer por la tarde, diferentes zonas de Santo Domingo, Tehuantepec, tuvieron fallas en el servicio de energía eléctrica en este lugar conocido como lo que es el barrio de Santa Cruz, Tagolaba, la tercera sección, el fraccionamiento Infonavit, Sandunga, también en el siglo XXI, Pitayal, entre otros. Por la noche se quedaron en penumbras derivado a esta falla que tuvieron en sus líneas de la Comisión Federal de Electricidad, quienes llegaron con las cuadrillas ya después de las 12 de la noche a poder restablecer este servicio. Todavía se tiene el dato que ya a esta mañana de viernes hay algunas zonas, algunas partes de Tehuantepec que todavía no se les ha restablecido al 100% el suministro. Lo que piden los usuarios es de que se atienda a la brevedad, porque con estos calores, pues imagínate, no se puede ni prender un ventilador. Y bueno, es un tema necesario para poder solventar estos calores en estas fechas. En otras noticias también te comento que no hay fecha todavía para poder reparar este mirador que fue afectado en

0: que quedó frágil de este teatro al aire libre que fue afectado. Y bueno, ya y ahorita, hasta ahorita solamente se tiene cercado esta zona con cintas de peligro. No hay otra forma de que no se le pueda impedir el paso a los ciudadanos que acuden a este punto, ya sea a recrearse, a hacer ejercicio. Y bueno, se espera que también las autoridades, tanto federales como estatales, porque hay que recordar que esa obra fue una obra federal del gobierno de Juan Carlos Atecas Orozco, fue que se construyó este pues ese teatro, y en el gobierno fue, ya estaba Andrés Manuel López Obrador como presidente de México, pero muchas de las obras que hicieron aquí en el puerto, pues no hubo un estudio de impacto o del uso de suelo, como dice, todos los arenacruzenses sabemos que en temporadas de fuertes oleajes de mar de fondo siempre se ha afectado en años anteriores esta zona conocida como el restaurante Costa Brava. Y bueno, a pesar de eso, pues hicieron esta obra y pues sin pensarlo, sin analizar los riesgos, y esto ahorita pues por supuesto está dejando algunas afectaciones en este tema de lo que es estos puntos de las obras que realizaron por parte del gobierno federal en Salina Cruz, que por cierto, les comento que también la obra, esta obra que también se inauguró en esas fechas después del sismo, del domo que estaba en pleno centro, en pleno Parque Independencia, que pues era nuestra alberca particular de los Salina Cruceses, porque hicieron el teatro de esta explanada pues un poco hondo, y siempre en la temporada de lluvias se inundaba. Pues ya también se está realizando el tema de poder tenerlo bajo una, hace unos días, el tema de rellenarlo, lo están rellenando con tierra para después emparejar esta parte y volver a tener esta explanada como anteriormente lo tenían, al mismo nivel. Y bueno, se espera que las autoridades puedan dar a conocer el proyecto que se va a tener para estas obras, tanto el mantenimiento y reparación de la que se encuentra allá en la colonia San Juan, límites con la colonia Miramar, y que es el mirador, y esta de la obra del parque municipal. Es un gusto saludarlos desde el puerto de Salina Cruz. Excelente día.
1: Gracias, señor. Gracias, buen día. Vamos a continuar y con los reportes al interior del estado. Tenemos también la información que nos trae mi compañero Romualdo Santiago desde la zona norte del Istmo de Tehuantepec, donde ha estado lloviendo, por cierto. Esto ya está generando algunas complicaciones. Bueno, aún sin lluvia, el tema de la falta de energía eléctrica en muchas comunidades, en muchas poblaciones, está siendo cada vez más cotidiano. Ahora imagínense con lluvia, qué problemón. Y esto ya comienza también a generar mayores afectaciones en algunos caminos donde, desafortunadamente, también las malas condiciones de esas carreteras o terracerías están provocando accidentes. Romualdo Santiago nos tiene los detalles. Adelante, Romualdo, buen día.
2: Francisco Vázquez, amigos del auditorio, muy buenos días. Desde Matías Romero, esta es la información. Fuerte lluvia en la madrugada dejó sin energía eléctrica a algunos sectores de la agencia de Palomares, que pertenece al municipio de Matías Romero. Así lo están reportando vecinos de aquella comunidad, por lo cual están pidiendo la intervención de Comisión Federal de Electricidad para que les restablezca el servicio, ya que, pues de alguna manera, como recordarás, cuando algunas otras agencias en esa zona se quedan sin energía eléctrica, pues ha tardado mucho en restablecerles el servicio, pero esperan que luego de que ya también se hizo el reporte ante la representación de la comunidad, pues sean atendidos como lo están dando a conocer en este momento. También te comento que pues esta mañana se reporta un accidente en la carretera que comunica de Palomares a María Lombardo. Una camioneta, pues al parecer se salió de la carretera a la altura de la comunidad de Ramos Millán, y bueno, pues en este momento se reporta que pues solamente daños materiales, no hay pues heridos ni pérdidas de vidas humanas. Reportábamos en días pasados que esta carretera que va de Palomares hacia Tuxtepec y que es utilizada por muchas personas que pues viven en esa región, sobre todo porque hay muchas comunidades y municipios en la zona Mije, pues es muy transitada, pero pues en este momento se encuentran varios

0: Los tramos ya prácticamente en terracería, algunos deslaves, en algunos tramos hay un solo carril y bueno, pues las autoridades no han atendido hasta este momento también la petición de los vecinos que habitan, sobre todo los que viven en aquellas comunidades. Por eso el llamado para que de alguna manera, pues a quien corresponda, resuelva o le dé mantenimiento a esta vía tan importante que es utilizada por muchos conductores y muchas personas todos los días. Es mi reporte en esta mañana, Francisco. Buenos días.
1: Gracias a Romualdo Santiago por la información. Son las 8:43. Una mujer de 56 años murió luego de recibir disparos durante un presunto intento de asalto en el camino que comunica Flores Magón con la agencia de Linda Vista en Santiago Jamiltepec, en la región de la costa de Oaxaca. De acuerdo con información preliminar, la víctima, identificada como Irma, viajaba con su esposo en una cuatrimoto cuando al llegar a la altura de un puente fueron interceptados por sujetos desconocidos que intentaron despojarlos de sus pertenencias. Durante la agresión, la mujer recibió varios disparos. Su esposo logró trasladarla hasta Linda Vista para pedir ayuda, pero debido a la gravedad de las heridas, murió en el corredor de las instalaciones de la agencia. El caso se suma a los 38 asesinatos de mujeres registrados en Oaxaca entre enero y junio de este año, según cifras del Secretariado Ejecutivo del Sistema Nacional de Seguridad Pública. De estos casos, 11 fueron investigados como feminicidio. Familiares y habitantes de la zona demandaron una investigación para esclarecer el crimen y localizar a los responsables. Un activista de la Mixteca denunció una detención arbitraria por parte de policías comunitarios de Agua Fría, Juxtla, Oaxaca. El dato es con Álvaro Morales. Vamos a los anuncios, vamos al corte, volvemos de inmediato con más información. Gracias porque están con nosotros en esta mañana de Encuentro.
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0: Gracias, muchas gracias. Continuamos en esta cobertura informativa de Noticiarios Encuentro. Mire que dos personas fueron detenidas en Oaxaca como parte de una investigación por un posible esquema de fraude mediante inversiones que de manera preliminar habría provocado afectaciones superiores a 100 millones de pesos en distintas entidades del país. La investigación señala que las personas afectadas eran atraídas con la promesa de obtener rendimientos elevados a cambio de inversiones que iban desde aproximadamente 100 mil hasta 5 millones de pesos. En una primera etapa, se habían entregado rendimientos mensuales cercanos al 3.5%, lo que generaba confianza para renovar las inversiones o incorporar a más participantes. Posteriormente, según las indagatorias, comenzaron los incumplimientos en el pago de rendimientos y tampoco se habría devuelto el capital invertido. El esquema habría tenido operaciones entre 2021 y 2026 y presencia en Oaxaca, Estado de México, Puebla, Nuevo León y Guanajuato. Mire, los Chimalapas, entre San Miguel y Santa María Chimalapas, siguen enfrentando muchos retos. Recientemente, San Miguel Chimalapas está pretendiendo, pues por lo menos, tener bajo su administración lo que es el ejido Gustavo Díaz Ordaz, que evidentemente se instaló en territorio de Chimalapa, en territorio oaxaqueño. Pero en este caso, la situación del ejido, pues ya obedece a una condición de invasión que están reclamando San Miguel Chimalapa, que emplazó a el ejido Gustavo Díaz Ordaz a manifestarse, a declararse como parte de la administración, como parte de la jurisdicción de Chimalapa y dejar de ser jurisdicción de Chiapas. Esto ha generado de inmediato reuniones con representantes del gobierno del estado de Oaxaca y el gobierno del estado de Chiapas, para evitar mayores problemas, ¿no? Que sí podrían presentarse, por supuesto, no se descarta, ya que la gente de los de San Miguel Chimalapa ha advertido en ir y medir sus límites y, por supuesto, dentro de este cerco quedaría Gustavo Díaz Ordaz. Mientras tanto, por el lado de Santa María Chimalapa, hay otro tema que están tratando de resolver porque ven también en el riesgo uno de los recursos naturales, pues, ¿qué le puedo decir?, más codiciados, ¿no?, en el planeta, que se trata precisamente del agua. En este caso, mediante un amparo indirecto interpuesto ante el Poder Judicial de la Federación, comuneras y comuneros Soques de Santa María Chimalapa, Oaxaca, representados por la Comisaría de Bienes Comunales, buscan frenar el despojo de sus tierras y ríos que ven como una amenaza directa por la construcción del megaproyecto hídrico llamado Acueducto de Coatzacoalcos, impulsado por el gobierno federal y el de Veracruz. Señalaron que la demanda interpuesta intenta frenar la construcción de la nueva fuente de abastecimiento de agua potable en Coatzacoalcos, en el estado de Veracruz. Este sistema llamado Acueducto Uxpanapa La Cangrejera, por lo que la Asamblea decidió frenar todo megaproyecto de despojo que atente sobre sus ríos y territorios. Los comuneros dejaron en claro que esta megaobra que impulsan las autoridades significa un despojo de sus cuerpos de agua, debido a que, aunque los tubos se instalen físicamente en Veracruz, el proyecto pretende extraer millones de litros de agua de la cuenca del río Uxpanapa, el cual nace y se nutre en las entrañas de las tierras comunales ancestrales, ahí en Santa María Chimalapa. Además, señalan, significa una catástrofe ecológica en la cuenca y la región, porque habría sobreextracción forzada de este caudal y provocaría un daño irreversible en todo el ecosistema regional. Lo más lamentable, dijeron, es que para poner en marcha este proyecto que avanza ya en su construcción, no hubo consulta indígena con base al convenio 169 de la OIT, violando claramente la Constitución al omitir de forma absoluta el derecho a una consulta previa, libre e informada, ya que la extracción es del agua que proviene del territorio de Chimalapa. Y por si fuera poco, este megaproyecto impulsa agua para las industrias, pero escasez para los pueblos. El acueducto, señalan, prioriza el suministro de líquido a los complejos petroquímicos y a los parques industriales del corredor interoceánico, dejando desprotegido el consumo básico de las familias, la pesca y la agricultura como subsistencia. vamos a tener también este dato que nos trae mi compañera Lilu Martínez. Tiene que ver con, pues, una historia o un dato de éxito y satisfacción por parte de Esther Zárate. Ganó en Tlaxiaco y en una reciente competencia atlética. La historia que nos llega desde la Mixteca de Oaxaca, porque combina deporte, identidad y orgullo por nuestras raíces. Ella es Esther Zárate, una joven de San Buenavista, Amoltepec, que destacó en el trail de las culturas de Tlaxiaco al ganar la carrera de 14 kilómetros corriendo descalza y portando el traje tradicional de su comunidad. Aquí la historia completa.
1: Así es, Francisco, en esta información deportiva que ha llamado la atención en Oaxaca. Se trata de Esther Zárate, que es originaria de San Juan, Buenavista, Amoltepec. Ganó una carrera de 14 kilómetros durante el Trail de las Culturas, que se realizó el pasado 9 de agosto en Tlaxiaco. La particularidad fue que la joven completó su recorrido totalmente descalza y portando el traje tradicional de la Mixteca Alta, con enaguas blancas, camisa bordada y su rebozo. El Trail de las Culturas es una competencia que combina actividades deportivas y culturales. Los participantes recorren caminos y senderos de esta zona y tienen la posibilidad de participar con ropa deportiva, con huaraches, descalzos o con vestimenta tradicional. La participación de Esther Zárate generó atención en redes sociales, principalmente por haber ganado esta competencia, corriendo sin calzado y utilizando el traje de su comunidad.
0: Bueno, pues ahí tiene usted el dato. Gracias a Lilo Martínez por la información. Bueno, pues por muchos más casos como este, ¿no? Hay mujeres, por supuesto, que están dando un gran ejemplo de fortaleza, un gran ejemplo de competencia o de competitividad, y están siendo protagonistas en este caso de estas historias que son de verdad dignas de contar. Por cierto, hay una serie de eventos deportivos para este fin de semana en la entidad. Se está dando un nuevo impulso al boxeo en varias sedes al interior de la entidad y sobre todo en la región del Istmo de Tehuantepec. Habrá unas clases o exhibición de técnicas de boxeo para el domingo por la mañana en el municipio de Juchitán de Zaragoza. Hay centros de desarrollo, centros de adiestramiento, centros de entrenamiento, pues, ¿no?, para esta disciplina que en algún tiempo también dio grandes satisfacciones a la región del Istmo de Tehuantepec. Hubieron personajes que figuraron incluso a nivel nacional y que tuvieron peleas ahí en la Arena Coliseo, en la capital de la República, etcétera. Bueno, pues hay que entrarle, ¿no? Hay que recurrir precisamente al ejercicio cotidiano en las disciplinas deportivas o solamente como parte de una rutina que pueda generarnos también mejores condiciones de salud. La actividad física siempre nos va a mejorar las condiciones de vida, y esto, pues, de alguna manera es algo a lo que tendríamos que estar o tener aspiraciones que no se alejen, pues, de nuestra cotidianidad. Así que cualquier oportunidad que usted vea, que usted escuche, que además hay mucho de estos eventos, muchos de estos ejercicios que se están impartiendo en los espacios públicos, ¿no?, de todos los municipios de manera gratuita. No necesariamente tendría usted que estar invirtiendo, por ejemplo, en un gimnasio, que claro, para algunas otras necesidades, aspiraciones o condiciones, pues sí, ¿no?, el gimnasio y de las pesas, etcétera, etcétera. Pero bueno, habrá que procurar hacer un ejercicio cotidiano como parte de la disciplina y calidad de vida que, pues, todos necesitamos y todos merecemos. Vamos con las condiciones del clima las próximas horas. Le digo que si bien en la mayor parte del estado hemos tenido muy altas temperaturas últimamente, también hay zonas donde nos está lloviendo y ya generando algunos inconvenientes. Así que siempre es importante tener de manera oportuna este dato que nos trae Lilo Martínez.
1: Les informo que para este día viernes, circulación ciclónica y una vaguada en niveles medios y altos de la atmósfera mantendrán cielos poco nubosos durante esta mañana, excepto en las zonas montañosas donde se tendrán nubes bajas con lluvias ligeras aisladas para la tarde. Algunas tormentas pueden ser localmente fuertes. Temperaturas máximas con poco cambio y sin cambio apreciable para la costa, el istmo de Tehuantepec y la cuenca del Papaloapan, donde permanece el ambiente muy caluroso y bochornoso. Tendremos vientos débiles aumentando para la tarde con rachas locales algo fuertes al paso de la lluvia o de la tormenta, mientras que la onda tropical número 27 se aproxima a la península de Yucatán y se mantiene en vigilancia. Así que tome sus previsiones, cuídense mucho y que tenga un excelente día viernes.
0: Gracias, muchas gracias, Lilo. Muchas gracias a nuestro auditorio. Pues nos escuchamos todavía por la tarde de hoy viernes. Les recuerdo, es a las 3 de la tarde nuestra segunda emisión por estas mismas frecuencias de Grupo Encuentro. Y pues ya mañana sabadito de encuentro también, con el resumen de la semana, con la opinión, con el comentario, con el análisis, la reflexión sobre los temas que nos ha dejado o que nos está dejando esta semana que estamos a punto de cerrar. Así que hay mucho que compartir en nuestro encuentro. Nos escuchamos pues por la tarde. Gracias, soy Francisco Vázquez Jiménez, 9 de la mañana en Oaxaca. Hasta pronto.
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0: Antigua en Ya Párate. Sí, 9:10 a.m, hora centro de México. Aquí Gabo Ramos, estamos ya en la cuarta hora de este programa. Arroba Nashi Roll.
1: Ya, yeah, lista, lista para enfrentar al siguiente Ya Parateano. Y pues venga,
0: Feliz. Hola, hola, también aquí listo para ganarle a esta gente.
2: Oigan, nada más para recordar, porque pues ya pasó un rato, ¿no? En el adivinómetro dimos boletos de This Michael o de Moenia.
1: De Moenia, ¿no? Se llevaron los de Moenia.
2: Sí,
1: los
2: de Moenia. Sí, sí, sí. De Moenia.
0: Entonces, solamente boletos de This is Michael en el Turbo Lengua. Para que nos marquen, por favor. Se vale decir cualquier cosa. Bueno.
3: Hola.
0: ¿Qué pacho? ¿Cómo estás?
3: Muy bien, gracias. ¿Y ustedes?
0: Muy bien. ¿Cómo te llamas? Gisela. ¿De dónde marcas, Gisela?
3: De la Ciudad de México, en Colombia.
0: Gisela, aquí borramos, está con Juan Felipe, está Nashla, y tenemos boletos para This is Michael. ¿Te late?
3: Sí, me lo te digo. Hace rato yo iba a ganar en el alquinómetro, pero se cortó mi llamada.
0: Ah, Gisela. Gisela.
1: Sí.
0: ¿Tenemos respuesta o no?
3: Sí, es Binary's Tigerian.
1: Pero ya después de todas las pistas.
0: Vámonos. Gisela. La categoría para ti es sonidos molestos. Pero antes, hay una pregunta filtro.
1: Okay, pregunta filtro. Y mira, es viernes, Gis. Me voy a ver bien barcota. ¿Quiénes fueron los invitados del día de hoy?
3: El hombre.
1: Okay, y no sé. Una preguntita más. Ya estás hablando de ¿cuándo es el concierto de Enjambre?
0: ¿Cuántos baños hay en el cuarto piso? Ok, ahí te va. La categoría es sonidos molestos. Sonidos molestos.
1: El de la Toledo. Sí, sí, pues cuando 6 de la mañana.
0: Sí. Ve de burro, Gisela.
3: Sonidos, ¿verdad?
0: Sonidos. Bebé llorando, en el avión. Sí, cojo feliz.
2: Cerveza abierta por tu papá.
0: Ya sabes qué va a pasar, ¿no?
2: Ya sabes en qué cama.
0: De Nashla.
1: El de la disco, de al lado de mi casa. No me deja dormir.
0: Gisela.
3: Estéreo a todo volumen.
0: F, cojo feliz.
2: Flies en inglés, o sea, moscas, bien.
0: Bien, en inglés. G, Nashla.
1: Gatos, los maullidos, es de pronto, ¿no? Como complicado.
0: Y los que están en celo después. Gritan bien raro. H, Gisela.
3: H, este.
0: Sonido con esto.
3: Sonido con H.
0: Tres.
3: Helicóptero.
0: Y muy bien. Los cojo feliz.
2: Iguanas que se metieron a tu casa.
0: Ah, sí, y en celo también. Ah,
2: sí.
0: J, Nashla.
1: El sonido de las jícaras.
0: Jícaras, como cuando chocan, ¿no?
1: Sí, no, más el sonido de las jícaras indican solo una cosa.
0: K,
1: uno lave y lave, ¿no?
0: K, Gisela.
3: Y los de las jícaras sonando.
0: Ándale. L, cojo feliz.
2: Lápices mordidos.
0: M, Nashla.
1: El masticar, tres. El sonido del masticar. Ay, ay, ay.
0: Sonidos molestos. N, Gisela.
3: Un hablando tontería.
0: Ay. Cojo feliz.
2: Yandús. Vaya Yandús ahí estar sonando.
0: Oh, Nashla.
1: Oscar cantando en la mañana.
0: Sí, Oscar Cadena. P, Gisela.
3: Ladrando.
0: ¿Cómo cojo feliz?
2: El ki con Q.
0: R, Nashla.
1: El la rata.
0: Ratas.
1: Sí.
0: Sonidos molestos. S, Gisela, S.
3: Un sonidero así súper fuerte.
0: Qué belleza. Te cojo feliz.
2: Trampas.
0: Trampas. Sí, sonidos molestos. Nashla.
1: Ukelele, pero en...
2: Mal afinado.
1: Exacto, mal afinado.
2: De vaca, Gisela.
3: Vacas.
2: Vacas. Vaca, vacas. W, Nashla.
1: ¿Otra vez?
2: Sí.
1: El Wisi sin Yandel. Sí, Wisi sin Yandel, suena.
2: X, cojo feliz. El micrófono. ¡Ah, por fin! Micrófono. Sonidos molestos para que ganes con la Y de ya párate, vas, Gisela. Sonidos molestos.
3: Una llama de animal, así como haciendo mucho ruido.
1: Piénsalo bien.
2: Abre un libro de ortografía y... Otra opción. 3, 2.
3: Un yo-yo gritando yo-yo.
2: ¿Y cómo grita?
3: Yo-yo.
2: Claro, es molesto, ¿eh? Y es una respuesta.
1: ¡Correcto!
2: ¡Felicidades, Gisela! Oye, por favor, no cuelgues para que la producción te diga cómo recoger tus boletos, ¿va?
3: Vale, muchas gracias.
2: Eso, felicidades. 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Muy bien, vámonos con música. Tiene Cana, superestrella, en 40.
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1: La temperatura, 17 grados.
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1: Uf. 9 de la mañana, 29 minutos. Está desde los 40, Guadalajara. Claudia Chávez.
2: Muy.
1: ¡Buenos días! ¿Cómo estás, Clau?
2: Muy bien, ¿ustedes? ¿Qué dice Monterrey?
1: Bien sabroso. Fui a la Roquita ayer.
2: ¡Qué padre! ¡Ah, qué chido!
1: Sí.
2: Oye, qué padre enjambre, ¿eh? Los felicito. Qué buena
1: habitante
2: enjambre. Se gozó, ¿no?
1: Somos fans.
2: Se gozó, somos todos. Oigan, y bueno, platicarles de los 40 viral, hay... Otra vez me voy a Argentina, fíjate. No sé.
1: Órale.
2: El profesor del que les voy a hablar es argentino.
1: Pero está muy para allá.
2: ¿Verdad? Algo tengo que hacer de aquel lado. Nicolás Sánchez. Les platico que se viralizó. Bueno, hay como una actividad que hacían en la escuela. Nicolás Sánchez es un profesor de educación física y estaba con niños de primaria, ponle tú, tercero de kinder. Y entonces la actividad, si es de educación física, era como carreritas, ¿no? A ver, vamos a hacer carreras, vamos a incluirlos a todos porque dentro del salón hay un niño con discapacidad motriz, ¿no? Entonces, él está en su silla de ruedas. Dice, entonces, ahora, vamos a animar a Noah. ¿Quién va a concursar con Noah? No, yo, ok. Yo voy a ayudar a Noah. Entonces, él toma al niño en sus brazos para que él intente saltar o algo, pero está increíble esta dinámica que logra hacer con todos los compañeritos porque empiezan a echarle porras a no, hay quien quiere ayudarlo, y entonces bueno, hacen el recorrido, evidentemente no gana, pero la felicidad del niño, de Noah y de cada uno de los compañeros te deja pensando, es que cómo actualmente la educación ha cambiado muchísimo y lo importante de incluir y de hacer normal que un niño a lo mejor no se mueva como tú, no escuche como tú, no se vea como tú.
1: No, o sea, que la escuela mismo también sea tan inclusiva, ¿no? Obviamente.
2: Está padrísimo.
1: Y estando allá en Argentina decían, ¡che, Noah! ¡Vamos, es un crack, Noah! Y acá en México hubiera sido, ¡vamos al Noah!
2: ¡Ay, hubiera estado muy divertido! Pero te digo algo, se hizo tan viral que evidentemente, pues, contactaron al profesor, era en sus redes, es el profesor Narizón, y él decía, okay, a ver, yo lo hago, pero no solo lo hago yo, o sea, hay muchos profesores de educación física que estamos incluyendo a más niños y les estamos enseñando a estas nuevas generaciones.
1: Claro.
2: Recordarán varios bronchers que a lo mejor hace, no sé, 20 años, 15 años o incluso más, si un niño estaba en silla de ruedas, era el recreo y lo dejaban adentro del salón, ¿no?
1: ¿Viste bronchers?
2: Dije, perdón, ya para tianos.
3: Ya, ¿qué tal?
2: Sí, yo también dije.
1: ¿Qué onda? Y en vivo, Clau. No manches.
3: Este ratito me voy al brunch.
4: ¿Dijiste brunch, Rudy?
1: Muchas gracias, Rudy.
4: ¿Nos dijiste acaso brunch, Rudy?
1: No manches.
2: Ay, pero mi Clau.
1: Muchas gracias, Clau.
3: A ti te perdonamos todo, porque siempre traes notas muy lindas, muy interesantes, muy empáticas. Y
1: claro, y toda la banda tlacuachera se lo merece también.
2: La cornetera, le mandamos un beso enorme. Oigan, gracias. Y qué bonito es incluir a todos, ¿no?
1: Estamos viendo ahí las imágenes para que directamente se vayan a mí a las redes sociales, @los40GDL, también @ClaudiaChávezFM, #bronchers, todos para que participen ahí.
2: Todos somos bronchers.
1: Gracias, Clau.
2: Quiero.
1: Vámonos con música. Más adelante llega el final feliz del cojo feliz, aquí en Ya Párate. Música Mi Lion, estás en los 40.
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1: Los Tigres del Norte serán los invitados especiales y padrinos de los 7 semifinalistas México-estadounidenses de la iniciativa México Canta, que participará para pasar a la gran final en una presentación el próximo 23 de agosto en Los Ángeles, que contará con la presencia de los Jefes de Jefes. Además, en el evento se dará un reconocimiento por su trayectoria a la agrupación y su aportación a la cultura nacional.
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1: Atención, la Comisión Reguladora de Telecomunicaciones recordó que las líneas de telefonía móvil con terminación cero que no se vinculen antes de este sábado 15 de agosto comenzarán a suspenderse de forma gradual en un plazo de 72 horas, excepto para llamadas de emergencia, aunque podrán reanudar el servicio en cuanto se registren.
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1: Al ser cuestionada sobre el retiro de la visa estadounidense a Andrés Manuel López Beltrán, la presidenta Claudia Sheinbaum afirmó que este tipo de medidas tiene un sentido político, esencialmente porque no es parejo para todos los países. Lo considero una forma de injerencismo.
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1: Después de la pausa por la Leagues Cup este fin de semana, la Liga MX reanuda sus actividades con la jornada 4 de la apertura 2026, que en esta ocasión se jugará de sábado a lunes. Mañana arranca con los partidos Atlante contra Toluca, Monterrey contra Juárez y Atlas contra Tigres. Soy Ivet Parga Ávila.
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1: 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La temperatura, 17 grados.
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1: Qué hermosa canción a esta hora. Moving to the sun.
2: La de la clase de spinning.
1: Ya se sintió que es viernes. Pero miren, también que estamos, pero ya nos vamos.
2: ¿Cómo crees?
1: No. ¿Por qué?
2: Solo apenas estamos desde las 6 de la mañana.
1: No manches. No se siente, ¿verdad? No se siente.
2: Ya para el sobre, mi Gabo. Es momento.
1: No, ahorita voy a grabar un coche, un avión y abrazar a mis hijos.
3: Sí, de fin de semana.
1: Sí. Arroba Nashirol, muchas gracias, Nashirol.
2: Se puso muy chido el día de hoy. Gracias a Aparatearnos por una semanita más. A pesar de su forma de ser, los amo. Nos bacheamos el lunes.
1: Nos tenemos que ir, pero hay una cuota del final feliz. Llega Ya Párate con final feliz del cojo feliz.
3: Aquí estoy. Oigan, pues estaba analizando que es muy difícil que los hijos no escuchen reggaetón, ¿no? O sea, en todos lados hay reggaetón, en todos lados hay reggaetón y hay unas letras que luego no están para que las escuchen los niños.
2: Hasta en la escuela los ponen.
3: Hasta en la escuela, ¿verdad?
1: Sí, sí, sí.
3: Oye, pues si ya perdimos la batalla contra el reggaetón, ¿por qué no implementar unas clases que te den, pues, información con reggaetón? O sea, que sí te llevan a hacer... 8x8 64, y entre 16, y entre 16,
2: resultados.
3: Sí, sí, sí, que den más datos así de se pone caliente con efecto invernadero. Ajá. Eso está mejor, y ya los niños, ok, no era este perreo, es el efecto invernadero.
2: O sea, perreando con la química, física, matemáticas, ¿no?
3: Sí, aprender un poquito así de si tienes 10 besos y Carlos Vives te roba uno, o sea, te llega hasta el alma, ¿cuántos besos te quedan? Y entonces empiezas a hacer tus clases con reggaetón. Digo, este es reggaetón del viejito, pero podría ser con... ¿cuál es la fórmula para el área de un triángulo?
2: Y con Bad Bunny, mira.
3: O con Rosalía.
1: Así como sería.
3: Base por altura. Así, la hace.
2: Ah, por altura.
3: Por altura. Y así, sobre dos. Bueno, pues esa es mi propuesta para este fin de semana, mi querido Gabo. ¿Cómo ves?
1: Gaseoso, líquido y sólido, ¿no? Y hay una rima también, ¿no? Con. Esto está muy. Mira. Puro reggaetón. Reggaetón del viejito, con armado.
3: Con armado para aprender. Base por altura.
1: Está bueno.
3: Ok, es el diámetro de un círculo. Pues es que es lo que ya perdimos la batalla, Nash. Creo que es momento de más bien tener un poco de, pues, ¿cómo se dice esto cuando superas algo muy rápido?
1: Pues
3: como
1: resiliencia. Sí.
3: Resignación, ¿no?
2: Sí, ya no volverá a ser como antes.
3: Ya los morros siempre van a escuchar reggaetón. Mejor démosle las clases ya incluidas en algunas cancioncitas.
2: Y no les pasa que, o sea, probablemente uno ya no se acuerda lo que vio en la prepa. Bueno, chance Cristian Castro sí, porque sí, se graduó ayer. Pero nosotros, que ya tenemos un par de años fuera, pues de pronto no dices, ay, ¿qué habré visto yo en mi clase de mate? Pero, dime, por ejemplo, el rap de Big Metro de... Quisiera volver a amarte, volver a tenerte cerca de mí.
3: Mis ojos lloran por ti.
2: Ese no se olvida. Y así, entonces las canciones realmente penetran en nosotros.
3: Sí. Y pues que penetre el conocimiento, que se permee, que se nos quede para siempre. Es mi propuesta, Gabo.
1: Ahí está, arroba cojo feliz. ¡Bravo!
3: Ahí está.
1: Nos tenemos que ir. Gracias a toda la gente que estuvo participando en el adivinómetro. Se llevó su kit ya para Tiano. Estuvo enjambre con nosotros. Les recordamos que estamos de lunes a lunes, de 6 de la mañana a 10 de la mañana. También, ya que anda ahí en Spotify, hay un podcast, busque Ya Párate, ¿no? Ya lo buscó ahí toda la banda Ya Paratiana. Califíquenlo, compártanlo.
2: Oye, y ya que andamos dando nuestras recomendaciones, sí, vayan también a nuestro Instagram, no sean así, denos follow. Estamos subiendo contenido bien divertido. Bien chicles.
1: Arroba Ya Párate Oficial.
2: Tiene que todo dar.
1: Arroba Ya Párate Oficial. Muchas gracias, Rulo Verea, la producción. Leoncio Cósmico en los controles. Yo soy Gabo Ramos. Hasta mañana. Chau, chau, chau, chau. Chau.
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0: 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La temperatura, 17 grados.
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0: Pero muy buenos días, ¿cómo están? Bienvenidos a este su programa de confianza, el Brunch de los 40. Ya llegamos, ya estamos aquí, sus chicas favoritas, Magua Romero, Riva Pop. Yo soy Gaby Cam y sí, amigos, no creí que íbamos a llegar a este día. Ya estaba yo arañándolo con todo mi corazón. Ya es viernes. Sí, es viernes. Gracias, Diosito, es viernes. Así es, viernes 14 de agosto de 2026. Y así comenzamos este programa contigo hasta la una de la tarde. Por supuesto, con un bronchisme, porque hemos de confesarles, mis queridos amigos, que ayer fuimos a festejar a nuestra querida Luz Pio Quinto al reconocido hotel donde estaba Harry Styles. Mucha gente sabe qué hotel era y estaban afuera, ¿no? Ya se fue. Si tenían la duda, ya se fue, ya salieron imágenes de él en el aeropuerto, pero les quiero contar un poquito sobre qué pasó con Harry Styles en su paso por México. Sabemos que tuvo 6 fechas en el estadio GNP, 6 fechas completamente sold out, en las que pasó de todo. Cada fecha tuvo una canción sorpresa, le llovió, nos mojamos, luego no nos mojamos, la gente lo dio todo en sus outfits. Así que déjame platicarte que 6 noches después seguimos procesando lo que pasó. ¿Y cuál fue la cifra que nos dejó en shock? Bueno, pues que Harry hubiera necesitado 46 noches para que absolutamente nadie se quedara fuera. O sea, si hablamos de la gente que intentó comprar boletos, gente que a lo mejor fue a los conciertos de Harry Styles esperando encontrar algún boleto en reventa, bueno, pues hubiera necesitado hacer una residencia de 46 fechas para que todo el mundo pudiera ir. Y bueno, aún así llovió, nadie se movió. Ahí les van algunos datos, algunas cifras alrededor de la visita de Harry Styles. 1.2 millones de visitantes únicos llegaron al sitio de boletos desde el anuncio de la gira hasta el último concierto. 2.5 boletos, más o menos, o sea, más o menos, fue el promedio de compra de cada persona. O sea, cada persona que compró boletos para Harry Styles compró más o menos entre 2 y 4 boletos. Si cada fan que asistió a verlo en una de estas 6 fechas hubiera comprado 2 boletos y medio, la demanda estimada era de 3 millones de boletos. En cuyo caso hubiera necesitado, lo que ya les platicaba, 46 fechas en el estadio GNP para que todos hubieran podido comprar los boletos que buscaban. Esto es lo que el Together Tour hubiera necesitado para responder a la demanda completa de todos los fans que querían ver a Harry Styles. Ahora, aquí yo no entro en el promedio, pero les voy a pedir que no me estén juzgando porque no me importa lo que ustedes opinen. Yo igual lo fui a ver 2 fechas y por poco voy 3, ¿eh? Por poco voy 3. 2 de cada 3 compradores tienen menos de 35 años. Evidentemente yo soy el uno más el otro. Yo tengo más de 35 años. Y ahora del 100% de los asistentes, ahí les va para que vean las fechas, las edades más o menos de la gente que fue a ver a Harry Styles al estadio GNP. El 35% estaban entre 18 y 24 años. El 31% tiene 25 a 34 años. Y el 11%, o sea, yo merengues, tiene 35 a 44 años. Pero aún hay más, porque el 13% de la gente que fue a ver a Harry Styles tenía 45 años o más. Y el 7%, 55 años o más. Y ya el 3%, 65 años o más, que es, seguramente son muchos de los papás que llevaron a sus hijos. Que por cierto, un aplauso a todos los papás que estuvieron en estos conciertos de Harry Styles, muchos de ellos esperando afuera de la puerta 15, entre los puestos, entre la comida, esperando a sus hijos, en fin. Ahora, también hay que decir un dato importante, y es que obviamente hubo una buena derrama económica a nivel turismo, porque 56% de la gente que vino a los conciertos no era gente de la Ciudad de México, era gente que venía de otras ciudades como Jalisco, como Nuevo León, Puebla, Guanajuato, etcétera. Entonces, pues sí, la verdad es que hay que decirlo, Harry Styles dejó, además de muy buena vibra, no sé si ustedes se enteraron de lo último que hizo, Harry Styles cada que va a un lugar, digamos que deja una especie de regalo de agradecimiento para su gente en algún lugar, y aquí en México decidió regalar churros de El Moro. ¿Qué hizo? ¿Fue al Moro? Les dijo, tengan 150 mil pesos, regalen todos los churros que alcancen con esto a mi nombre. Y entonces tú ibas al Moro, te daban tu churro y el ticket decía pagado por Harry Styles. Así que eso lo ha hecho en diferentes lugares, en algunos ha regalado tés, en otros ha regalado diferentes cosas. Pero aquí en México nos tocó que regalara churros y que además nos redescubriera nuevos lugares de la Ciudad de México que ni sabíamos que eran tan populares, porque él y Zoe Kravitz, que en los tacos, que en el mole, que en el pan. Entonces, bueno, pues la verdad es que mucho nos dejó esta visita. Probablemente este va a ser el último día que hablemos de Harry Styles, porque pues ya tenemos que seguir con nuestras vidas. Yo todavía no sé cómo seguir con nuestras vidas, pero ya viene Sam Smith la próxima semana, ya está aquí en México, no está en la Ciudad de México, pero ya tuvo su primer concierto y se ve que va a estar increíble. Y sí, tendremos muchas visitas, se viene el Corona, viene Sheeran, viene Hilary Duff, así que bueno, nada que yo les pueda decir, esta ciudad es la ciudad de los conciertos y esta radio es la radio de los conciertos. Y así, con esta información, con Harry Styles, comenzamos el Brunch de los 40. Vamos a escuchar música, esto es Danceteria, Madonna, en el Brunch de los 40.
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2: ¿Qué? Amigas, amigos, amigues, qué gusto estar aquí en buenas, esta hermosa silla.
3: Buenas,
2: ¿cómo están?
3: Todo bien,
2: hermosa.
3: Oigan, hoy el tráfico está con Mover, así que salga con tiempo. No,
2: por favor, amigos.
3: Es quincena, es viernes, o sea, sí, Tlalpan está tristísimamente inamovible.
2: ¿Por qué va
3: tan lento? Yo me pregunto. No, si la mínima es 60, ¿no?
2: Pues porque hay coches adelante, Magua, de modo que los...
3: Si no, por son... eso, pero pues no hay semáforos, no hay topes, o sea, gracias a Dios, es una de las medidas que no tiene bache.
2: Es la mínima es 60, es
3: porque van a 10.
2: Porque, ¿saben yo? Porque enojada,
3: hay un carril cerrado donde están cortando árboles y...
2: ¿Pero por qué a esta hora?
3: Nunca lo he entendido.
2: ¿Por qué no lo hacen en la madrugada, cuando no hay nadie?
3: Yo no entiendo. Oiga, pero bueno, quiero aprovechar para saludar primero que todo, buenos días, porque esta semana no había estado aquí en la noche de los 40, había estado cumpliendo varias misiones de estreno, de las que luego se enterarán, por supuesto, en nuestro hermoso programa de cine y series. Pero pues como bien lo saben, quería tomarme este momento y este espacio y la fortuna de tener este micrófono al aire para hablar de mi país, de Colombia, porque como bien lo saben, el lunes hubo un sismo bastante fuerte que afectó a varias ciudades de mi país, afectó a Cali, afectó a Manizales, afectó a Pereira, afectó el eje cafetero y afectó sobre todo el Chocó, donde fue el epicentro. Son zonas que son bastante vulnerables y pues realmente a 4 días, 5 días de este sismo, pues realmente ha sido bastante fuerte ver lo que pasó en mi país. Tuve la oportunidad de estar en Bogotá justamente por trabajo el día martes y el día miércoles, pude abrazar a mi familia, gracias en serio a todas las personas que me han escrito, a mis amigos, a mis colegas, a compañeros también de la radio que me preguntaron cómo estaba mi familia. Afortunadamente ellos están bien, pero no mucha gente corrió con la misma suerte. En Bogotá, en mi ciudad, afortunadamente, pues el sismo fue de una profundidad tal que no afectó estructuralmente y no hubo, digamos, que casualidades humanas, pero como les digo, en otras zonas del país sí. Sí, es muy devastador. Creo que todos han estado pidiendo en sus redes sociales lo que ha pasado con este sismo y lo que pasó en Colombia. Y pues yo quiero primero que todo enviar un mensaje a todos los colombianos que vivimos fuera de Colombia, porque son momentos muy fuertes, son momentos muy duros de ver a nuestra gente sin casa. Conozco casos muy cercanos de amigos cuyas familias se quedaron sin dónde vivir, sin un techo que los ampare. Y por eso, primero que todo, quiero enviar un saludo a mis compatriotas que vivimos fuera, que vivimos aquí en México, que tenemos, digamos, que la fortuna de estar haciendo país en un país que nos ha recibido como el propio. Pero también quiero hacer un llamado para todas esas personas, de ponerse la mano en el corazón, y porque sé que México es un país inmensamente generoso y nos quiere a los colombianos como si fuéramos de acá. Y los quiero invitar a donar. Sé que en estos momentos mucha gente busca dónde hacerlo, de qué manera, centros de acopio, llevar y de una manera segura. Les quiero contar, la Embajada de Colombia oficialmente en este momento no está recibiendo donaciones en especie como tal, por lo que la mejor manera, si ustedes quieren acercarse a ayudar a mi país, lo pueden hacer a través de organizaciones oficiales. La Cruz Roja está recibiendo donaciones. También hay un lugar que yo conozco de primera mano, que es Abaco, que es el Banco de Alimentos, y se puede donar en cualquier moneda, lo que tú puedas donar. Cualquier donación es importante. Muchas veces uno dice, no, pero es que tengo 5 pesitos, 10 pesitos, 20 pesitos. Todos esos pesos marcan la diferencia para una familia que no la está pasando bien. Y yo sé que pues México lo conoce de primera mano, porque aquí también hemos sufrido estas catástrofes, hemos sufrido de estos fenómenos naturales que pues no avisan y no dan espera. Entonces yo los quiero invitar, y de verdad quiero hacer un llamado de agradecimiento primero que todo por todo el amor que nos están enviando. También un saludo a los Topos México, a todas las brigadas de los Topos que ya se acercaron a mi país, que sí hay unos temas por ahí burocráticos, pero se está pudiendo ayudar, y de verdad que yo sí quiero agradecer el apoyo y la ayuda de México en estos momentos. Y pues los quiero invitar, si pueden donar en abaco.org.co, es una página completamente segura, confiable, donde además se puede donar cualquier cantidad, y pues es algo que realmente sí hace la diferencia. Y un saludo y un abrazo a mis compatriotas que vivimos aquí en México, y se me corta la voz porque sí es bastante fuerte con una llamada no saber si tu familia está bien. Afortunadamente a la mía no le pasó nada, pero a muchas familias que sí conozco sí les pasó. Así que los quiero invitar a que se acerquen si tienen la posibilidad. Gracias a todos los mexicanos que se han acercado a nosotros, a los colombianos, a preguntarnos cómo está nuestra familia, cómo están nuestros amigos, qué está pasando. El hecho de informar, el hecho de visibilizar también ayuda muchísimo. Así que muchísimas, muchísimas gracias. A lo mejor si no puedes donar, querido Broncher, te invito a que compartas de pronto lugares donde se pueda donar, a que compartas información, a que nos ayudes a visibilizar, porque eso siempre, siempre suma.
1: Okay. Estamos contigo, mi querida Roberta. Yo sé que ya estamos con todos los hermanos colombianos. También Venezuela la está pasando fatal.
3: Sí.
1: Entonces yo creo que es el momento de estar unidos, porque igual así lo hemos levantado a México, y no dudo que los hermanos
4: levantarlo también.
1: Colombianos, sí. Los hermanos venezolanos igual van a salir de esto. Así que
4: con lo fuerza que, Venezuela y fuerza Colombia.
1: Como bien lo dijiste, a veces subestimamos que un peso es poquito, sí. Pero un peso puede hacer la diferencia, así que hay que hacerlo. Ahora sí que lo que sea su voluntad, gente.
3: Sí.
1: Y a mi Broncher querido.
3: Muchas gracias. Broncher querido, Broncher amado.
1: Broncher de nuestros corazones.
3: Oigan, y quiero resaltar la labor de los 40 Colombia, por supuesto, porque ayer hicieron más, nos une la empatía, nos une el amor. Gracias, gracias, gracias. Son momentos que pues todos no sabemos cuándo nos va a tocar a nosotros,
1: sí,
3: y de verdad
1: real.
3: Uno piensa que nunca le va a tocar. Pero escuchar a mi hermano decirme, yo pensé que en cualquier momento se me iba a abrir la pared y pensé que ya aquí íbamos a quedar, fue bastante fuerte. Luego poder tener la fortuna de irlos a abrazar y saber que están bien, a mí me llenó de amor y de tranquilidad, pero sé que para muchos compatriotas colombianos muchas veces no es posible estar tan cerca de los suyos. Así que a ustedes, mis queridos compatriotas, mis colombianos que vivimos aquí en México, les mando abrazos, les mando besos y vamos a estar unidos en esto. Es más, mañana tengo un evento muy, muy especial que está gestionando un amigo. Arepas por Colombia. ¿A quién no le gusta una buena arepa?
1: A mí.
3: Amiga,
1: que pues le pongan
4: poquito.
1: ¿A quién no le gusta?
4: Por eso no respondí.
1: Ay, no me engañes, arriba Pop Music.
3: Pero no me escuchaste bien.
1: Preguntas
3: a quién no les gusta. A todos nos gustan
1: eso
3: las arepas.
1: Sí, una buena arepa.
3: Una buena arepa.
1: Dame
3: colombiana.
1: Una arepa, mamá.
3: Venezolana. Pues sí, mañana tenemos un evento muy importante para poder ayudar. Todo va a ser donado también a fundaciones totalmente confiables, porque también es muy importante lo que dice Gaby. Muchas veces donamos y no estamos seguros si lo estamos haciendo en el lugar correcto.
1: O que vaya a parar a buenas manos, la verdad.
3: Exacto, eso
1: duda.
3: Es lo más importante. Entonces, por eso yo les recomiendo, les repito, abaco.org.co para donaciones en este momento para Colombia. Y si mañana nos quieren acompañar al evento Arepas por Colombia, les voy a dejar la información obviamente en mis redes sociales, @RivaPopMusic. Con todo el corazón les agradezco tanta ayuda, tanto amor y abrazarnos tanto entre nosotros, hermanos latinos, porque latinos somos.
1: Venga.
3: Así es.
1: O sea, yo compro una arepa y ese dinero se va.
3: Excelente. Sí, y va a ir a comunidades más, las comunidades más vulnerables de Chocó.
1: Me encanta. Okay, me encanta.
4: Muy bien, pues ya saben cómo pueden apoyar a Colombia, así que bueno, pues sigan @RivaPopMusic si quieren más información de esto, de esta venta de arepas y por supuesto los sitios oficiales y de confianza para donar y demás. Nosotros vamos a escuchar a La Gusana Ciega aquí en el Brunch de los 40.
1: ¡Jalo!
4: Guantes puestos, es su más reciente
1: una
4: tema. Muy, muy buena rola en el Brunch de los 40.
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1: Oigan, estamos de vuelta. Broncher querido, broncher amado, broncher de nuestros corazones. ¿Les ha pasado que duermen toda la noche y aún así amanecen bien cansados? O sea, como de esas veces que dices, güey, dormí, pero no descansé.
0: Ay, sí, me ha pasado, ma, güey. Es que sí, es que yo ya no podía más con eso y por eso me fui a Atlas del Descanso y ahí entendí que elegir bien el colchón, pues sí hace la diferencia.
1: Pues mira, para tener un buen descanso es importante fijarnos en esto, la neta, o sea, hoy te vamos a dar unos hacks para que prestes atención, o sea, aparte hay cosas, hay una lista en la vida que no puedes dejar pasar y que tienes que dar el check a que sí o sí tienes que invertir. Un buen calzado.
0: Eso siempre.
1: Calzones buenos, que sean de algodón para que no raspen.
0: No rotos, por favor.
1: Un buen colchón, por ejemplo. Nuestros hábitos al dormir, ahí te va. Por ejemplo,
0: Magua,
1: ¿cómo duermes?
0: ¿Cómo duermes, Magua? Boca arriba, boca abajo, de lado, para adelante, para atrás.
1: A ver, yo duermo boca arriba como si fuera Drácula, la neta, o sea.
0: Pues te cuento que cuando uno duerme boca arriba, el tema de colchón que funciona mejor sería uno con firmeza media a media alta. ¿Por qué? Porque garantiza el soporte uniforme en la curvatura lumbar. Yo, por ejemplo, Magua, te cuento que a mí sí me gusta dormir como que de ladito. Como que yo me voy de ladito y ahí ya quedo.
1: Como fetal.
0: Sí.
1: Posición fetal.
0: No tanto fetal, pero sí como de ladito, pero estirada.
1: Ok.
0: Sí. ¿Qué colchón me recomendarías?
1: A ver, pues dice que de lado, pues requiere una firmeza media o suave media para amortiguar los hombros y que las caderas pues no se vayan a desalinear de la columna, es decir, luego no andes caminando chueco.
0: Exacto. Para que mis caderas no mientan.
1: Tus pasos al caminar, efectivamente, esas caderas no mienten, mi querida Riva. Además, si para ti, broncher querido, broncher amado, broncher de nuestros corazones, este mes de agosto tiene la gran expoferia del colchón.
0: Pero nos falta también para a los ver. Bronchers que a lo mejor duermen boca abajo, los que duermen.
2: Yo duermo boca abajo.
0: Tú duermes boca abajo.
1: ¿En serio?
0: Mira, entonces a ti te vamos a recomendar.
2: ¿Por qué crees que tengo un cachete más
1: corto? Me veo un poco chueca, dice.
0: Pues mira, para los que duermen boca abajo, necesitas un colchón que tenga firmeza alta o firme para evitar que la cadera se hunda y fuerce la espalda baja, para que no te duela la espalda baja.
1: Ahora bien, si eres de los que se andan zangoloteando de un lado para otro, boca abajo, que boca arriba, movimientos frecuentes, pues bueno, si cambias mucho la posición, la firmeza debe ser media firme, que es la que te va a dar el equilibrio que tu cuerpo necesita en la posición que estés. Esa me gusta para que veas.
0: Esa me gusta, siento que es como el estándar.
1: Es que luego, por ejemplo, luego duermo de cucharita.
0: Ah, ¿no? Pues sí,
1: o sea,
0: es diferente.
1: Claro.
0: Yo soy de las que sí, como que me duermo de lado, pero luego boca arriba, luego levanto una mano, luego a lo mejor boca abajo, ¿por qué no? Entonces sí, me gusta. 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
0: 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Más que sensato, o sea, ya si uno no aguanta y no está descansando bien, creo que es más que sensato. 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
0: Sí. Vamos a una pausa en el brunch de los 40 y ya regresamos con más en este viernes bonito. Vamos con corte, ya hablemos.
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1: Así es, ya estamos de regreso aquí en el Brunch de los 40. Y sí, si tú estás escuchando ese bello ID de la entrevista en el Brunch de los 40, es porque ya llegó

0: Ya está aquí una mujer que es un ícono de la televisión mexicana. Guapísima además, hace de todo, hace teatro, hace tele, tiene un podcast. Bueno, en fin, hace muchas cosas. Michelle Viet está en la cabina.
1: ¡Ay, buena, qué linda!
0: Pues así es.
1: ¡Qué generosas! De verdad, gracias por siempre recibirme con tanto amor, con tanto cariño. Y pues encantada de estar aquí porque estoy de estreno.
0: Ya
1: y yo
0: veo.
1: Quiero que todo el mundo se divorcie.
0: ¡Ah! ¿Qué?
1: Eso sí, eso sí que se va. Sí, esta puesta en escena que se llama Divorciémonos, mi amor, de la mano de Omar Suárez, mi productor, que de verdad estoy eternamente agradecida por todas estas oportunidades que me ha dado de diversificarme como actriz en el teatro. Bueno, es lo mismo hacer la televisión, ustedes sabrán, que hacer radio, que hacer teatro. El teatro tiene una magia muy peculiar, muy especial, y le agradezco mucho la confianza a Omar Suárez siempre. Estuvimos en el sótano el año pasado. Anteriormente hicimos una obra que se llamó Los Amantes Perfectos, que es justo de la misma autora de Divorciémonos, mi amor, que es Patricia Martínez. Ella aborda la comedia de una forma muy fina, muy especial, porque para que una comedia sea buena, te tiene que dejar un mensaje.
0: Sí, claro.
1: Entonces, esta no es la excepción. Con esta obra van a ve el lado bueno, el lado malo y el lado divertido del divorcio.
0: No, bueno,
1: tienen que ir, chavas, ya las invité, me dicen que sábado pueden y se lanzan al teatro, apoyan el teatro, que el teatro hecho en México está bien hecho.
0: O sea que mañana esto ya está disponible para todo el público.
1: Sí,
0: general, Michelle.
1: Tenemos nuestra primera función de prensa, en donde pues obviamente es el público más difícil, nuestros compañeros, colegas, digo colegas porque ya me tocó estar del otro lado.
0: Claro.
1: También ustedes son mis colegas.
0: Claro,
1: ya me tocó hacer mis pininos en radio también.
0: Muy bien.
1: Entonces les agradezco porque es la función en donde como actores sí nos ponemos bien nerviosos.
0: Qué fuerte.
1: Porque el escrutinio es complicado, ¿no? O sea, sorprender a la gente que está acostumbrada a ir a cubrir todos los espectáculos de México y del mundo, porque luego también los mandan, ¿no? Tú fuiste a los VMAs, yo sé.
0: Exacto.
1: No.
0: Sin nombre. Estos dos están en todos lados, o sea, con crema y nata ahí.
1: Entonces, imagínate presentarnos ante ellos. Hay que convencerlos y pues es la gente que pues está acostumbrada a ver de todo. Así que pues espero se diviertan. Está Mario Besares conmigo, está Carlos Espejel, también está Homerito, está Adrián Di Monti, que hace su debut en teatro y lo está haciendo muy bien el chavo, la verdad. Y también está Liz Vega, en otra faceta completamente distinta a la que la han visto, porque pues en Perfume de Gardenia hasta yo fui a aplaudirle, así que dije, no, esta mujer, qué power en el escenario, qué bailes, qué cuerpo, qué todo, qué presencia, ¿no? Y ahorita es muy lindo poder trabajar con ella, es la primera vez que me toca trabajar con Liz y con todos los demás compañeros. Y hay una sinergia especial en ese teatro, no hay una sola función igual, todas son diferentes, y pues obviamente con Mario, con Homerito y con Carlos Espejel a la cabeza de la comedia, que son grandes cómicos, van tanteando el público y van modificando en el momento, ¿no? Entonces es una experiencia distinta que agradezco y que espero que sea del gusto de todo el público.
0: Con Abelito, ¿cómo fue trabajar para ti, Michelle? Porque, o sea, como que lo vemos en diferentes proyectos, pero
1: fíjate que tuvimos el año pasado, hicimos como un estreno suave en Tijuana de esta misma obra. Y estaba Abelito con nosotros. Hicimos las dos funciones, nos fue increíble. Yo no había trabajado con él. Y en esta nueva puesta, en esta nueva versión, está Homerito, que de verdad también le da un giro, porque no es lo mismo en el mismo personaje, que además es el personaje del cual yo después me enamoro, porque mira los personajes, está el esposo, está la esposa, está la novia, está el amante y está el amigo del amante. O sea,
0: wow.
1: Explícame.
0: Un triángulo ahí.
2: Excelente ambiente.
0: Un hexágono.
1: No entiendo. O sea,
0: qué loco.
1: Y entrepasan las funciones, sigo sin entender.
0: Ok.
1: Pero es lo divertido de la obra. Entonces, bueno, Omarito.
0: Muy lésbico de su parte.
1: Pues es una cosa extrañísima que no estoy comprendiendo, porque justamente esa es la magia de la comedia de enredos. Okay. Y sabían, chavas, que es más difícil hacer reír que hacer llorar.
0: Sí, definitivamente. Sí, claro.
1: Entonces, ahorita estoy teniendo una cátedra con Mario, con Carlos Espejel y con Omarito, que de verdad es algo muy enjoyable, muy, muy exquisito, disfrutable, sí. Disfrutable poder estar en esa sinergia, ¿no? Porque pues ellos llevan todos los años haciendo comedia. Yo me acuerdo que mis inicios lo hice con don Héctor Suárez en La Señora Presidenta. Fue una gran escuela, un gran maestro, en paz descanse, que se le extraña mucho también. Pero estar con ellos me ha cambiado la perspectiva, ¿eh? Y lo más raro, lo más chistoso es que una vez que pruebas la comedia es bien difícil dejarla.
2: Eso lo hemos escuchado, claro, ya en voz de varios actores que nos han visitado aquí. Michelle Viette está hoy con nosotros. Estamos hablando de Divorciémonos, mi amor. Uh-huh. Obra que estrena mañana. Y yo sí quiero preguntarte, Michelle, porque como bien lo decía Gaby, tú has tenido la fortuna de hacer de todo en esta vida. Y siendo una diva potra poderosa, una mujer a la que nada le queda grande, ¿cuál ha sido ese lugar, ese espacio, a lo mejor el teatro, a lo mejor la conducción, a lo mejor la locución, en el que a lo mejor te has sentido más fuera de tu zona de control y que te ha enseñado?
1: A mí me encantó eso de diva potra poderosa, te lo voy a robar y te lo voy a meter al teatro. Fíjate que todos los ámbitos que he tenido el privilegio y la oportunidad de que los productores confíen en mí, guardan un espacio muy especial en mi corazón. Lógicamente el teatro con la gente es una sinergia que es en vivo y que no hay segunda toma, y que además tiene una magia muy particular. O sea, eso de que luego te vas al bosque cuando entras, uh-huh, o sea, y no te acuerdas de nada y de repente mágicamente te viene toda la cabeza, así pasa. O sea, en el sótano que se me cayó la mesa, se explotó un foco así en medio de la nada, se me fue la luz, me quedé sin planta y tuve que seguir la función con una lámpara, o sea, oscuro el teatro completo y la lámpara nada más. Wow. O sea,
0: qué loco.
1: Pasan cosas rarísimas que agradezco. Obviamente filmar una película como lo fue La Loca del Reforma, que lo hice de la mano de mi hija, que fue mi debut en largometraje, que está disponible ahorita en plataformas. Hacer una serie vertical que la acabo de estrenar también con Michelle, que es mi hija igual, completamente en inglés, que está en una plataforma de series verticales y que acá en inglés fue muy raro.
0: Wow.
1: Porque toda mi carrera la he hecho en español, ¿no? Entonces, no es lo mismo hablar, ¿no? Que ya pararte frente a una cámara y sacar los diálogos. Fue algo rarísimo. Mi hámster no daba tan bien, la verdad. Y a mi hija se le daba tan natural que dije, ay, si ella puede, ¿cómo de que yo no voy a poder? Otra diva poderosa, ya es mi mantra, sí, de ahora en adelante. Todo. La verdad es que todo guarda un lugar especial en mi corazón y todo ha tenido su grado de dificultad. Pero nada más cierro los ojos y agradezco a Dios la oportunidad y agradezco también la confianza de los productores que han creído en mí y mi compromiso de no defraudar su confianza, ¿no?
0: Claro, eso es muy importante. Sí. Y eso habla de qué tan profesional eres, mi querida Michelle. Michelle Viette está con nosotros aquí en el brunch de los 40. Vamos a seguir platicando con ella. Yo, de hecho, quiero dejar una pregunta sobre la mesa, mi querida Mitch, porque ahorita hablabas de que luego las funciones de prensa son las más difíciles. ¿Qué tanto lees lo que escriben cuando estás recién estrenando un proyecto? Pero no nos lo digas hasta que escuchemos, hasta que se nos relaje las aguas aquí.
1: Ok, sí,
0: con Olivia Rodrigo, Stupid Song, aquí en el brunch de los 40.
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Música Día. Los 40 Selena Cruz, 11 de la mañana con 5 minutos. Mi gente bonita, ¿qué tal? ¿Cómo están? Espero que muy, muy bien. Yo, sin decir regalado, con placer y gusto, te saludo en este viernes 14 de agosto del 2026. Vámonos, vámonos con más música. Esto es de Dana Lazo, subtítulos.

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0: que tengas un hermoso día. Escuchaste Música Día. Hasta la próxima.
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¿Qué tal? Son los 40, 97.1. Escuchamos a Mon Laferte con Melancolía, Kenia Oz, su ruleta rosa, ruleta rusa. Y aquí está Abraham Mateo, Manuel Turizo, No Encuentro Palabras.

0: Mateo. Ahora Mateo.
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4: Algunas historias del streaming son calditos de pollo para el alma, ¿no? Y Ted Lasso es una de esas historias. La cuarta temporada llega a Apple TV para seguir demostrando que más de una serie sobre fútbol es una serie sobre amistad, salud mental y la importancia de rodearte de las personas correctas.
2: De estreno.
5: Y para todos ustedes, si ustedes no han visto Ted Lasso, es mi momento para decirles, no es una serie sobre fútbol. O sea, no. Es una serie que toma el fútbol como pretexto. Y esta temporada nos topamos con que Ted Lasso llega a entrenar a un equipo de fútbol femenil que hoy en día sabemos desafortunadamente que no tiene las mismas condiciones que un equipo de fútbol masculino. Entonces, esa parte traducida a la comedia, pero también un poco al, oye, date cuenta, ¿por qué no les estamos dando el reconocimiento que tienen? Me parece maravilloso. 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
18: ¿Qué tal? Es fin de semana, son las 12 del día, 17 minutos, aquí en los Hits 40.

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¿Qué tal, amigos de Los 4097.1? Escuchamos a Shakira y a Ozuna con Monotonía. Sebastián Yatra, Mau y Ricky ya no tienen novia. Aquí está Siddhartha, se llama Escápate Conmigo. Ojalá y que fuera el fin de semana, ¿no? Alguna playita aquí cerquita. ¡Ah, qué delicia, ¿verdad? Va a estar bastante interesante, ¿eh? Porque sí va a estar el calorcito rico para disfrutar de la mar.

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10: Son las 12:33 en los 40. Buen fin de semana.

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1: Compa Peso, hay algo que le quiero decir a esa morra que está ahí.

¿Qué tal, amigos de Los 40? Escuchamos a Peso Pluma, el grupo Frontera, con Tulum, Hey Mickey, Pantunfla. Y aquí está Peso 21. No se llama Tan Bonita. Esto va para todas las niñas hermosas del puerto. 12:39. Buen fin de semana.

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7: ¿Qué tal? Son las 12 con 47 minutos en los 40.

¿Qué tal? Escuchamos esto ni más ni menos que de Miranda y María Becerra. Perfecta. Raycon, ya me enteré, y también algo de Moena Sin Etiquetas. 12:57 minutos. Yo soy Elvis y te voy a dejar con esto de Morad y Juanes 506. Cuídate mucho. Chau, a ratito en los 40 Clásica a las 18 horas. Bye, bye.

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12: Yo.
13: El día de hoy no ha pasado absolutamente nada.
12: Nada.
13: Nada, nada.
12: Hola,
13: nada,
12: hoy es viernes
13: nada.
12: 14.
13: Nada.
12: De agosto del 2026.
13: Y ya, y nada más, no hay nada que reportar, nada interesante en el panorama político. No ha pasado nada.
12: No, ¿cómo no? O sea, hay muchas cosas relevantes en el panorama político.
13: ¿Cómo qué?
12: O sea, como que Paco Ignacio Taibo dice que la prensa mexicana privada es bien pinche.
13: Eso dice Paco Ignacio Taibo, como que Luisa María Alcalde hizo una lista de periodistas y dicen que ellos no hacen listas, decía la presidenta.
12: ¿Por qué no estás en la lista?
13: No sé, güey. Yo creo que somos irrelevantes, güey. Sí. O sea, no, nadie nos menciona, nadie nos quiere.
12: Hay quien sabe cuántas cuentas de Twitter,
13: sí,
12: ahí,
13: güey.
12: Y a ti te ignoran olímpicamente después de que has estado
13: ofendiendo,
12: insultando
13: y en este programa.
12: Pero era de redes sociales, a través de tu
13: pero
12: cuenta
13: no
12: Twitter,
13: ofendiendo e insultando.
12: Cientos,
13: o sea,
12: y miles de miles de seguidores.
13: Pero he puntualizado nada más las tarugadas que hacen. Pero bueno, entre otras cosas que han pasado el día de hoy, ¡chin! Que me le quitan la visa al buen Andy López Beltrán. Lo siento, qué mal. ¿Cómo puede ser eso? No, no lo entiendo, no puede ser. ¿Por qué le hacen esto a este muchacho? ¡Qué bárbaro! ¡Qué golpe tan duro y certero le acaba de acomodar el gobierno de Estados Unidos a la candidatura!
12: Estados Unidos le retira la visa americana, precisamente, obviamente, a Andy López Beltrán, hijo de Andrés Manuel López Obrador. Y aquí pues surgen muchísimas preguntas.
13: ¿Por qué se la retiran? Sobre
12: la primera
13: todo, ¿por
12: de
13: qué?
12: Ellas es, ¿por qué?
13: ¿Qué hizo? ¿Qué hizo para que le quiten la visa? O sea, porque es un tema que no te quitan la visa así nada más, ¿no? Pues, ¿qué hizo?
12: O sí. Pero bueno,
13: ¿sí?
12: Andy López Beltrán le contestó. Es que pues tiene, esto tiene muchas aristas, hay que analizarlo con calma.
13: Sin duda. Pero es la noticia del día, o sea, que le hayan quitado al hijo de López Obrador la visa estadounidense.
12: Así es, ¿a santo de qué? ¿O por
13: ¿es
12: qué?
13: Una medida de presión
12: por
13: parte
12: no
13: del gobierno
12: que,
13: estadounidense?
12: Que, porque Andy además pues va y hace compritas y todo, ¿no?
13: Sí,
12: ¿no les interesa
13: dinerito
12: que vaya a gastar su dinero a Estados Unidos? ¿O qué le saben?
13: Pues es que esta es la
12: ¿por
13: cosa?
12: ¿Por qué esta medida?
13: Esto es lo que yo me pregunto. ¿Qué ha hecho para merecer que le quiten la visa?
12: Me imagino que ya habló con Marina del Pilar, la gobernadora de Baja California, para que le pase sus contactos.
13: Para asesorarse.
12: Para asesorarse en cómo puede hacerle para recuperar la visa y resolver esto.
13: A lo mejor puede dar información acerca de su padre, por ejemplo, al gobierno estadounidense.
12: Bueno, pues no. Andy contestó, admitió públicamente que efectivamente le retiraron la visa y le escribió una carta en redes sociales al presidente de los Estados Unidos, ajá, Donald Trump, en la cual le dice algunas cosas importantes, como me dirijo a usted con el respeto que me merece en lo personal y por su investidura para informarle que Marco Rubio, el secretario del Departamento de Estado, y Christopher Landau, subsecretario de esa dependencia, autodenominado el quitavisas, han ordenado quitarme el permiso para ingresar a los Estados Unidos de América. Y dice que esto no es más que una burda y perversa canallada de estos funcionarios, no del gobierno de Trump, no de Trump, sino de estos funcionarios, ajá, y otros halcones que en sentido estricto no son diplomáticos, ni mucho menos políticos, porque actúan como jefes de pandilla, dedicados
13: caray
12: a espiar, acosar, intervenir y agraviar a otros países que consideran comunistas.
13: Ajá. consideran comunistas. O se fue hasta el baño, Andy, con esta declaración, porque yo no sé que si nos consideran comunistas los Estados Unidos, no creo.
12: No, y luego le dice, ¿está usted enterado de esto que le estoy exponiendo al presidente Trump? Y si lo estaba, ¿no le parece un acto prepotente de su parte que demuestra, como escribió hace poco mi padre, o sea, López Obrador, uh-huh, de que usted es un gobernante en la actualidad apático y distinto al que él conoció y trató? Y dice que no le interesa ir a Estados Unidos en estos tiempos decadentes de odio, racismo, drogadicción, desintegración familiar y tristeza.
13: ¡Órale!
12: O sea, le está pegando durísimo, al mismo tiempo que le pide ayuda y una explicación, no, o como si le responda, no, le está tirando durísimo al gobierno de Trump.
13: Esto
12: ya hay una guerra abierta y declarada.
13: Esto no es una cuestión donde él quiera o espere que le devuelvan la visa. Esto es, ya me la quitaron y ahí te va mi madrazo, ¿no? Pues esta carta lo que es una letanía de insultos hacia
12: a Marco Rubio,
13: y hacia el presidente Trump también, que le dije que es un líder ya
12: decadente.
13: Decadente, entonces
12: apático,
13: yo creo,
12: y distinto al
13: de yo creo que
12: periodo.
13: En realidad lo que está haciendo aquí es tratando de victimizarse y de jugar el papel de un hombre presionado por un por Maciosare, ¿no? Un gobierno extranjero.
12: Pero es que no podemos descartar la hipótesis de que así sea. Pues ya hemos visto que el gobierno de los Estados Unidos está en contra de las izquierdas latinoamericanas. Están
13: eso
12: muy
13: es un
12: felices
13: hecho.
12: Apoyando
13: eso
12: a Miguel, están muy uh-huh felices apoyando a Abelardo de la Espriella allá en Colombia, recientemente uh-huh ungido presidente de derecha y con políticas pues, semejantes a las de Nayib Bukele, que también uh-huh es de la extrema derecha y muy cercano al gobierno de los Estados Unidos.
13: Bueno,
12: y aquí
13: tan
12: en México,
13: cercano que tiene campos de concentración Bukele en su país, donde recibe a gente secuestrada en Estados Unidos por el ICE.
12: Y aquí en México, ¿quién representa a la izquierda mexicana de mayor manera que Andrés Manuel López Obrador?
13: Pero Andrés Manuel López Obrador, Manuel López Beltrán,
12: Andy,
13: perdóname.
12: Políticamente.
13: Evidentemente podría tener un tinte político, ya vamos a escuchar a la presidenta diciendo precisamente eso, pero no te retiran la visa así nada más, ¿eh? No te quitan la visa así nada más. Y Andy López Beltrán, pues se dice por muchos se le señala en artículos de periodistas y demás, como una persona que está involucrada, por ejemplo, en el asunto del huachicol, que él ya lo ha negado, ¿no? Lo negó en una entrevista la semana pasada. Pero no te retiran la visa así nada más. O sea, a mí sí me llama la atención que te retiren la visa.
12: Es que no podemos nada más decir, bueno, ay, porque son los gringos, ellos hacen todo bien y no te retiran la visa. Porque...
13: A un personaje así de relevante como este señor, que nada más es relevante por ser hijo de quien es, o sea, él solito es absolutamente irrelevante, pero es el hijo de López Obrador, es una persona a la cual, pues si se le retira la visa, estás mandando un mensaje.
12: Poderosísimo,
13: un
12: fuerte,
13: mensaje de me
12: político.
13: Estoy acercando, no, político, y además de todo, pues me estoy acercando a lo mejor y te voy a investigar a lo mejor, y en una de esas, pues tú eres culpable o López Obrador es culpable o... ¿Cuál es el mensaje aquí? No lo sé. Pero para que te retiren la visa tiene que haber un motivo.
12: No es verdad.
13: No, o sea, te lo pueden
12: no
13: retirar
12: en el
13: así
12: gobierno
13: nomás.
12: De Trump. En el gobierno de Trump pueden hacer lo que se les hinche, hacen lo que se les hinchan los...
13: Ahora, es un país soberano. Los Estados Unidos le puede retirar la visa a quien quiera, ¿no?
12: Sí.
13: Pues sí. Y se amuelan, y ni modo. Pero si no hubieras hecho absolutamente nada y no hay ningún cosa que...
12: Y te quieren dar un golpe político, también lo harían.
13: Sí. Sí, podría ser. Podría,
12: o sea, no se puede
13: podríamos
12: descartar esa hipótesis.
13: No, no se puede descartar.
12: No podemos decir, ay, los gringos son bien legales.
13: No.
12: Y bien respetuosos,
13: no,
12: y ahora
13: claro
12: le quitaron la visa.
13: Claro que puede ser una cuestión política. Claro que puede ser una cuestión política, y eso es lo que él va a aducir, ¿no? Y esta carta me deja a mí muy en claro que él ahora se va a victimizar, ¿no? Me está oprimiendo el gobierno estadounidense porque ya no tiene ninguna esperanza después de esa carta, que está llena de insultos hacia una serie de personajes irrelevantes en Estados Unidos. No creo que
12: dure
13: la visa.
12: El gobierno de Trump o un gobierno de carácter trumpista, en caso de que después de él estuviera J.D. Vance o el mismo Marco Rubio en la presidencia, pues no le van a renovar la visa. Aquí hay un cisma profundo.
13: Incluso
12: una división.
13: Si no siguiera un gobierno trumpista o un gobierno republicano, si hay investigaciones en su contra, pues tampoco le van a devolver la visa, ¿eh? O sea, si ellos tienen alguna información de algún ilícito donde esté involucrado este señor, pues no le van a devolver la visa tampoco.
12: Bueno, yo creo que se está haciendo muy común esto de quitarle las visas a los morenistas, por eso los vemos tanto en España últimas fechas, ¿no?
13: Pero a ver, por ejemplo, Marina del Pilar está hablando con autoridades y negociando con autoridades y diciendo de cuál crimen estamos hablando. En sus palabras,
12: eso creía ella, porque a lo mejor lo que estaba pasando es que la engañaron solamente para grabarla y hacer públicos esos audios.
13: Pues mira, yo no sé, pero si no tienes cola que te pisen y no tienes nada que esconder, pues no estás hablando ni con el FBI ni con ninguna agencia estadounidense, porque pues a mí no me están investigando de nada y no te pueden quitar nada si no hice nada, ¿no?
12: Pues no, pero pues tú no eres gobernador de un estado fronterizo.
13: No, yo sé, pero entonces también es político lo de la Marina del Pilar. También no sé. el perverso gobierno estadounidense está victimando a los miembros de la heroica 4T que pues defienden al pueblo.
12: El gobierno norteamericano está tomando estas decisiones, pero no le está enviando pruebas, ningún tipo de evidencia al gobierno mexicano para sustentarlas.
13: Pero es que, o sea, para quitarte la visa no tienen por qué enviar pruebas de nada. No, nada más, pues te quito la visa y ya, y no puedes venir y ya. Sí, no te están haciendo ningún daño. Puede ir al resto del mundo, pero a Estados Unidos ya no.
12: No creo que le pase nada a Andy López Beltrán por no ir a Disneylandia, ¿verdad?
13: No, lo que le pasó ahorita es que le dieron un sopapo espantoso a su candidatura, que está buscando allá en el Tabasco.
12: ¡Hombre! No, al contrario, le están ayudando durísimo. Ahora ya es la víctima del tío Sam y del horrible gobierno de Trump.
13: Eso es lo que me preocupa, que se victimicen de esta manera. Y ya lo está haciendo la presidenta. Vamos a escuchar, por ejemplo, a la
12: presidenta. Esto lo fortalece políticamente en México.
13: Vamos a escuchar a la presidenta haciendo precisamente esto, ¿no? Victimizando a este señor.
12: Mira, si no lo fortaleciera, no hubiera publicado esa carta, no hubiera dicho a los cuatro vientos, ¡ay, el tío Sam horrible, el mafioso!
13: ¿Tú no crees que hubiera salido por otro lado esa información?
12: Pero no hubiera escrito esa carta.
13: Esa carta, ¿sabes qué? Es evidentemente...
12: Es victimizarse.
13: Claro, por supuesto, se está haciendo la víctima.
12: Por supuesto que le conviene políticamente.
13: Claro, por supuesto. Bueno, yo no sé si le convenga o no, yo creo que le dieron un golpe bastante fuertecito. Pero vamos a escuchar a la presidenta que tiene algo que decir, o dijo más bien esto en su conferencia
12: de hoy,
13: propagandística de las mañanas.
12: Venga. En la pañalera.
1: Mi opinión es que esta cancelación de visas que han hecho, ellos le llaman a personas políticamente expuestas. Tiene un sentido político, esencialmente. Porque no es parejo a todos los países. Si su sentido fuera relacionado con delincuencia o con alguna prueba de algún tema relacionado con la entrada de un ciudadano a Estados Unidos. Esa es mi opinión. Podemos hacer una revisión de qué ocurre en otros países de América Latina y qué ocurre en nuestro país. Y esto es un sentido de injerencia en la política mexicana. Esa es mi opinión. Porque no veo yo otra razón. ¿Y lo usa quién? Pues la derecha mexicana, que cada vez es más entreguista a los Estados Unidos.
12: ¿Ves? Paso, ¿no? Y eso le puede redituar políticamente a Morena muy cañón.
13: Sí, sí.
12: La derecha mexicana son una bola de vendidos, quieren traer a Maximiliano, están aliados con el gobierno extranjero, nosotros somos autónomos, tenemos
13: la hacerse
12: nuestro pueblo.
13: Enredarse en la bandera.
12: Y los puede fortalecer políticamente.
13: Enredarse
12: muy
13: en
12: cañón.
13: La bandera y hacerse las víctimas cuando que pues hay un montón de personajes.
12: Pero
13: de
12: no sabemos si se hacen las víctimas o si son.
13: Sobre los cuales penden sospechas importantes.
12: Hay una cruzada en el gobierno gringo por acabar con las izquierdas latinoamericanas.
13: Mira, aquí el asunto también es, y dice la presidenta, escuché esta declaración más temprano, que es injerencista. Si lo queremos ver del lado político, pues podría ser, pero pues es un Estado soberano que dice, pues no te retiro la visa, no puedes venir a mi país, no te estoy haciendo nada más, no te estoy investigando, no te voy a encarcelar, no voy a ir por ti, te voy a llevar al bote. No, seguramente lo tienen totalmente investigado, Andy López Beltrán y también a López Obrador.
12: No sabemos si esto es un primer paso hacia otra cosa más grave.
13: Pues ojalá.
12: ¿Por qué? Espérate.
13: Si hay ilícitos que investigar, ojalá.
12: Pero sí, también sería injerencista.
13: Porque ahora, en México no los van a investigar. En México no van a investigar nunca a los hijos de López Obrador de ninguna manera. De ninguna manera. Y hay, o sea, los tres están involucrados o se les ha vinculado con asuntos pues, turbios. No están involucrados, no lo puedo asegurar, pero sí se les señala como artífices de cuestiones pues ilegales. Entonces, pues, en México no los van a investigar, ¿ves? A mí me parece que este tipo de presiones hacen bien para que las autoridades en México también reaccionen. Y no es la derecha.
12: ¿Qué? No van a reaccionar a nada las autoridades, no van a hacer nada al respecto.
13: El gobierno de la 4T evidentemente va a proteger, como están protegiendo a Rochamoya, sea o no culpable de lo que se le señala, como protegieron a Dan Augusto con lo de la barredora, como protegen a un montón de personajes pues que son afines o miembros de su partido y de su movimiento. Entonces, pues, de algún lado tiene que reventar el hilo, ¿eh?
12: Pero la visa no es importante, y eso nos lo aclara la presidenta de México, la doctora Sheinbaum, nos dice qué es lo que define el reconocimiento, y no es una visa norteamericana. Adelante, presidenta.
1: Es el pueblo quien define el apoyo, el reconocimiento. No es una visa. Ahí tienen al presidente del PRI yendo a Estados Unidos. Es vergonzoso a pedir que le quiten visa a los mexicanos. Un hombre, por cierto, pues de dudosa reputación. Pero que lo único que tiene es decirle a Estados Unidos, quítale visa a este y este y este y este, porque resulta que hablaron mal de mí. ¿Qué es eso? ¿Qué político mexicano va a agacharse, a arrodillarse frente a Estados Unidos? ¿Qué se puede esperar de una persona así?
13: ¿Qué no el mismo López Obrador también pidió en algún momento que le quitaran visas a no sé quién? O sea,
12: no.
13: Sí, en algún momento. Bueno, hombre, se pidió que se investigara no sé qué. Pero bueno, vamos a lo que está diciendo la presidenta, y es importante. Se enreda en la bandera. Y se hace la víctima, nos están invadiendo, nos están
12: le echa la culpa
13: a Lito
12: Moreno, claro, del presidente del PRI, de irse a arrodillar. Ahora, el gobierno de los Estados Unidos no le va a hacer caso a Lito Moreno si le llega y les dice, por favor, quítale la visa porque hablaron mal de mí.
13: No.
12: Se va a decir, pues nos vale, pero madres, güey, nos pues tiene sin cuidado. ¿Cuál es la verdadera razón por la que se le está quitando la visa a Andrés Manuel López Beltrán?
13: Nos encantaría saberlo.
12: Yo no puedo desechar la hipótesis de que es un tema político para tratar de debilitar a la izquierda mexicana.
13: Tampoco se puede desechar la hipótesis de que ellos tienen información de actividades ilícitas por parte de este señor y por eso le quitan la visa.
12: Que implique una afectación al gobierno de Estados
13: Unidos. Correcto. Entonces, ninguna de las hipótesis la podemos descartar porque no tenemos la información, pero la verdad es que pues no te quitan las visas así nomás. O sí, como dices tú.
12: Bueno, pues resulta que se presentó una lista, la presentó Luisa María Alcalde, y en la cual habla acerca de el nado sincronizado que le llaman. Es decir, cuando se coordinan distintas redes sociales para replicar un mensaje en contra de alguna acción o decisión del gobierno de la 4T.
13: Esto es muy bonito porque se hacen sus formulitas, ¿no? El nado sincronizado, si varias opiniones coinciden y señalan un asunto, no es que estén sincronizadas, a lo mejor todos están viendo lo mismo, ¿no?
12: Puede ser, esa posibilidad. No, pero yo también he visto que alguien de la derecha mexicana o de la prensa identificada con la derecha pone algo y luego todo mundo repite la misma idea.
13: Y esto de estar poniendo por nombre y apellido, no sé, mencionaron a Paola Rojas y un montón de periodistas. ¿No les parece, después de lo que sucedió con Ciro Gómez Leyva, una verdadera irresponsabilidad por parte de un gobierno estar
12: Ciro lo trataron
13: señalando,
12: de matar, le tiraron balazos a su coche?
13: Por supuesto.
12: Lo salvó el blindaje.
13: Correcto. Entonces, esto que hacen, y lo siguen haciendo, de hacer listas de periodistas y gente que no son afines...
12: Pero ya dijo la presidenta que no es una lista negra de periodistas.
13: No, hombre, es una lista del súper.
12: ¿Qué es? Que es un ejemplo de cómo se coordina la oposición,
13: claro,
12: a través de bots y de cuentas falsas.
13: No
12: y
13: son listas, dice el nuevo.
12: No son listas.
13: No son listas, la verdad.
12: No tienen listas por allá.
13: Luisa María Alcalde y así. Pero la verdad es que se ven muy mal, señalando periodistas de esa manera.
12: A mí no me gusta que se ataque la libertad de expresión. Me parece mal, presidenta.
13: Pero la presidenta, por un lado, hace en la lista y por otro lado dice que hay la mayor libertad de expresión de la historia. Adelante, presidenta, díganos, ¿cómo andamos en ese rubro?
1: Ya están diciendo que la lista de Sheinbaum les invito a que vean nuevamente la conferencia de prensa de derecho de réplica de Luisa María y lo que ayer dice Luisa María. Luisa lo que dice es, viene una noticia de una cuenta y de ahí se agarra todo un mecanismo en contra de una posición política, de un proyecto, de la presidenta. Mostró cómo funcionan las redes hoy. Nunca dijo, esta es la lista de quién sabe qué. No, pero ya todos.
13: No vieron lo que vieron, acuérdense.
12: No es la lista de Sheinbaum.
13: Ustedes no vieron lo que vieron.
12: Sheinbaum dice que no es lista.
13: Exacto. No es lista, no es ninguna cosa que se le parezca a una lista. Ahí está. Ustedes acuérdense siempre que ustedes no vieron lo que vieron ni oyeron lo que oyeron. Ustedes tienen que oír y ver lo que les acaba de decir la presidenta que ustedes vieron y oyeron, ¿ok? No confíen en sus propios ojos y en sus propios oídos. Eso no es una lista. Es nada más una serie de nombres puestos en cierto orden de ciertas personas, pero no es una lista.
12: Bueno, a partir de esta idea de los derechos de las audiencias, en donde se tiene que dar réplica, derecho de réplica a
13: lo cual me parece una verdadera mamarrachada, porque ahora resulta que te tienen que corregir la plana como comunicador, ¿no?
12: Pero fíjate qué curioso. Esto es lo que dijo Claudia Sheinbaum el 4 de agosto del presente, hace solo 10 días, uh-huh, acerca del derecho de réplica en las mañaneras, porque en las mañaneras pues se dicen muchas cosas que afectan a otras personas. Se señala de distintas maneras, ya sea veraces o no, uh-huh, a distintas personas. Y le pidieron que hubiera derecho de réplica y esto contestó hace 10 días, ¿ok? Hace 10 días, venga.
1: Ahora están diciendo, bueno, que la mañanera también tenga su derecho de réplica. Todos pueden replicar la mañanera, todos. Es más, la replican todos los días. Estoy segura que lo que hoy estoy diciendo aquí va a ser comentario de todo el día. Pues es una réplica que están haciendo desde los medios, desde las redes. Okay. Este espacio tiene derecho de réplica.
13: Se la damos por buena.
12: Este espacio tiene derecho de réplica.
13: Se la damos
12: y el día buena. De ayer, solo 9 días después de lo que dijo... pronunció estas palabras.
14: El parlamentario del PAN pues solicita derecho de réplica en las mañaneras.
1: Pues que den su conferencia de prensa. Ahí puede haber una buena réplica.
12: Que den su propia mañanera.
13: O sea, aquí no.
12: Entonces primero dice que sí, este espacio tiene derecho de réplica.
13: A ver.
12: Confunde un poco las palabras al decir que se replican sus palabras. Exacto. En distintos espacios. Cambiando un poco la idea.
13: Ahora,
12: y luego dice que hagan su propia mañanera.
13: Ya les habíamos dicho que, y ustedes lo saben, ese programa mágico, cómico, musical que es La Mañanera, es un ejercicio de propaganda. No es un ejercicio circular, ni se rinden cuentas, nada. No. O sea, ahí se dice lo que el gobierno quiere exponer ese día, y es básicamente propaganda, ¿no? Y es lavarle la carita, por ejemplo, el día de hoy a Andy López Beltrán con lo de la visa. No, hombre, esto es un ataque injerencista de Estados Unidos.
12: ¿Qué puede ser?
13: Bueno, sí puede serlo. También mi abuelita puede tener ruedas, ¿no?
12: No, ya estás denostando una posibilidad que es real.
13: No, está bien. Está bien, puede ser. Me puede caer un rayo ahorita, ¿no? O
12: sea, noto cierto sarcasmo en tus palabras, no te hagas güey.
13: Muchísimo, hay muchísimo sarcasmo en mis palabras, muchísimo.
12: Pero conociendo cómo es el régimen de Donald Trump, perfectamente, ajá, puede ser un ataque político.
13: Sin
12: a la
13: duda.
12: Izquierda en México.
13: Claro, y puede haber fantasmas también, y yo no los veo. O sea, que puede, puede.
12: Fíjate que estás teniendo miopía selectiva. Estás cayendo en la futbolización de la política.
13: No. Yo nada más digo que todas las opciones.
12: Dando
13: todas
12: por
13: las
12: un
13: opciones.
12: Hecho,
13: no.
12: Después de que cuestionas al gobierno
13: es que
12: de Trump
13: no
12: en todo
13: dando,
12: lo demás,
13: no
12: en el momento en que atacan
13: hecho.
12: A la 4T, no,
13: no
12: es que el gobierno de gringo no te quita la visa así nada más
13: perdón,
12: por nada.
13: Aquí estás
12: y a defender y a lavarle la carita a Trump.
13: Estás armando tu desmadre solito. Porque lo que.
12: No, estás en la futbolización de la política.
13: No, lo que dijimos desde hace rato es que es muy posible que sea un ataque político. También es posible que esté involucrado en una cuestión ilícita que el gobierno estadounidense quiere acotar.
12: Eso es diferente a decir y mi abuelita tuviera ruedas.
13: Bueno,
12: porque ahí,
13: es que,
12: si fuera un opositor al que le quitaron la visa,
13: la
12: estaría rasgándote las vestiduras.
13: La teoría de que este es un ataque político porque se trata
12: no
13: de
12: es fantasmagórica.
13: Tú imagínate que le hubieran quitado la visa a Alito Moreno. ¿No estaría echando las campanas al vuelo la presidenta?
12: Sí,
13: o estaría
12: bueno,
13: diciendo
12: es
13: un ataque político.
12: Pero tú no eres político, güey. Tú
13: pero,
12: simplemente
13: o sea,
12: eres un payaso de la radio
13: aquí,
12: y nada más.
13: Y lo soy, y a mucha honra. Pero aquí el asunto es, si se tratara de un opositor, pues estarían felices. Pero ahora es un ataque al país. Nos invade Estados Unidos.
12: Sí,
13: ay,
12: estarían
13: no,
12: diciendo pues algo
13: por
12: habrá
13: favor.
12: Hecho, que seguramente
13: correcto,
12: pues, es un delincuente y demás.
13: Correcto.
12: Pero nosotros no podemos comportarnos igual que los políticos. Tenemos
13: yo
12: que
13: nada
12: tener
13: más
12: un,
13: digo que mi abuelita podría tener ruedas. Yo nada más digo que mi abuelita podría tener ruedas en el infierno, porque ya se murió hace mucho.
12: Y sí, y con eso estás poniéndote un sesgo increíble. Estás
13: estoy haciendo un chiste.
12: Anti-4T.
13: I was merely acting. Y ya.
12: No te la compro. Has quedado, te has pintado
13: tampoco,
12: a ti mismo de cuerpo
13: tampoco
12: entero.
13: Tampoco le compro a la presidenta el asunto de que nos atacan.
12: Bueno, vamos pero a escuchar bueno. A la presidenta que se pitorrea olímpicamente de la oposición. Uh-huh. Porque porque
13: hay que hacerlo diario.
12: No, porque
13: hay
12: nadie
13: que hacerlo
12: pela
13: diario.
12: La oposición. La oposición
13: hay que
12: está muerta.
13: Diario. Hay que hacerlo diario, es una necesidad
12: no
13: de la
12: nada.
13: 4T. Volteen
12: no
13: hacia este lado.
12: Nada.
13: Aquí están los fachos de derecha, mírenlos. Adelante, presidenta, hágalo
1: si
13: suyo.
1: Si la gente nos ve, pues es que le gusta la mañanera, ¿no?
12: Pues sí,
1: si no le gustara, pues no nos vería. En vivo, pues somos de los que más visitas tenemos, de todos los que hacen programas en vivo. a través de las redes sociales. Pero eso tiene que ver pues con la manera en que informamos, cómo informamos, que la gente está pendiente. Pues un partido no, no es político por eso, también presidente, lo puede hacer.
13: Es que, lo que pasa es que usted es muy entretenida.
12: No interrumpa. Por eso la ve. Chica, venía lo relevante.
13: La gente es muy está entretenidísima con su mañanera.
12: No te aguantas.
13: Está padrísima.
12: Disciplina tu hocico tantito.
13: Está padrísima la mañanera. Por eso la ven tanto. Por eso la consumen. Pues tiene razón.
12: ¿Por qué? Tú estás metido en la cabeza de la gente y sabes por qué ven la mañanera.
13: Es muy divertida.
12: ¿Tú tienes autoridad para decir por qué la gente la ve?
13: ¿Cuál fue la última mañanera que viste?
12: Nunca veo la mañanera. Veo fragmentos nada más. Pero muchísima gente sí la ve. El ¿Y tú vas a decir por qué la ven o no?
13: No, se la fuman toda. No sé por qué la ven.
12: Tiene un gran rating. Digo, a nosotros nos la pela, pero tiene un gran rating. Ahora sí podemos acabar de escuchar a la presidenta de México, por Dios.
13: Tenemos que acabar de oír la, sí. Lo de siempre.
12: No terminado.
13: La misma perorata de
12: respeta.
13: Siempre.
12: Respeta.
13: O sea, nada más es repetir lo mismo 20,000 veces. Pero adelante,
12: vamos al grano.
13: Haga lo suyo.
1: Pues un partido político también lo puede hacer, está en todo su derecho, pero cada quien su espacio, ¿no? Porque, pues imagínense, entonces aquí es el espacio de la mañanera del pueblo, ya si el PAN, el PRI, el mismo Morena quieren tener su espacio, pues tienen su espacio, deben hacer su espacio informativo, si no tienen rating, pues, ¿qué le vamos a hacer?
12: ¡Pum!
13: Si no tienen rating.
12: ¿Qué le vamos a hacer?
13: Ya es la reina del rating, ya es el...
12: ¡Tiene razón! ¡Mentiras no dijo! Ponte tú a ver el rating que tiene la mañanera y el que tienen otros programas que son anti-4T. O sea, no tienen nada que ver. Es que la oposición no tiene ideas.
13: ¿Estás diciendo que la mañanera es
12: perdidos.
13: un programa de
12: es un programa, sí.
13: Sí, no, eso es una farsa.
12: No, pues no dijo que fuera de entretenimiento.
13: No, es propagandístico.
12: Es informativo.
13: Es un programa de propaganda política.
12: Muy eficiente.
13: Sí, pero es de propaganda política, eso es.
12: Sí, sensacional. Y obviamente pues a la gente le interesa más escuchar qué dice la presidenta de México a lo que dice el presidente de algún partido.
13: Pues si no, pues que hagan sus propias mañaneras. ¿No te gustaría una mañanera todos los días con Alito Moreno? Cocinando, que se llame Mis Huevos con Alito Moreno y que esté cocinando meleche.
12: No,
13: bueno, ya lo hace con Alarraque.
12: Parte de la gente.
13: Ya lo hace con Alarraque.
12: Me informa el nuevo que es tan alto el rating ya de la mañanera que vamos contra la mañanera en los próximos premios de Spotify.
13: Bueno, ok, está bien. Ya saben ustedes lo que es la mañanera, no se los tenemos que decir aquí en este programa. Y bueno, pues suerte con eso a la presidenta. Que siga el rating, que sigan los éxitos.
12: Que sigan los éxitos, efectivamente. Y bueno, vamos ahora a escuchar a Liz Vilchis, la mujer esta que
13: ¿Vilchis
12: se encargaba.
13: Moza?
12: La que se encargaba, no, creo que no se apellida Moza, de segundo apellido.
13: Es Vilchis Moza, ¿no?
12: No.
13: Ok.
12: Bueno, no lo sé. Pero que hacía este programa de ¿Quiénes quieren las mentiras? En las
13: ¿Quiénes quieren las
12: mientras.
13: Mentiras?
12: Y ahora no sé qué otro espacio tiene en el cual hace unas cosas semejantes.
13: Hizo un comentario, este está re bueno, güey.
12: Este comentario sí está no tiene divertido. Desperdicio, es un poco incomprensible. Un sueño guajiro, en la opinión de quien les habla. Pero...
13: Es una tontería absoluta que no tiene ningún sentido. Disfrute usted a Vilchis Moza diciendo un sinsentido absoluto.
12: Yo creo que
13: vas.
12: Sí, es un erute.
15: Trump no puede hacer nada en México gracias a la reforma judicial.
16: A ver.
15: Emprendida por el presidente López Obrador.
16: A ver, ¿cómo está? Trump no puede venir a México gracias a la reforma judicial. O
15: sí.
16: Bueno, ¿por qué?
15: Se legitiman las elecciones.
16: Ok.
15: A través del Poder Judicial.
16: Claro.
15: No hay jueces comprados que digan, no, pues yo mejor me decanto a la derecha, como es lo que está ahorita viviendo Petro. Es no, que los jueces están comprados. La empresa está comprada. No sé qué, pues porque no tienes el control del Estado. Aquí, quien tiene el control es el pueblo. Y eso es muy importante, porque el pueblo elige a sus jueces. Y los jueces deciden hacia el pueblo. No tienen un interés tocado por una empresa o por un político. No le deben el cargo a nadie. Entonces eso hace,
12: no.
15: O sea, si una, por ejemplo, en el caso hipotético de que en México en el 2030 se ponga difícil y cerrada la elección, ¿quién va a decidir si la elección es legítima o no? Los jueces.
16: El Tribunal Electoral, ok.
15: Eso sale. Salva de una intervención electoral. ¿Qué? Salva la democracia.
13: Salva la democracia. ¡Guau! ¡Qué vuelta
12: ver,
13: tan gigante!
12: Para quien no entendió, recientemente en Colombia perdió la izquierda de Gustavo Petro, ganó de la Espriella, por un margen muy pequeño. Esto significó que se tuvo que luchar en tribunales, se tuvo que dirimir en tribunales quién había ganado, tribunales electorales allá en Colombia. Y lo que dice Vilchis es que
13: gracias a como la está comprado judicial,
12: por Estados Unidos, las cortes colombianas, entonces le dieron el triunfo a De la Espriella.
13: Pero gracias a la reforma judicial. Pero que en
12: gracias
13: México,
12: a la reforma judicial en México, donde pues todos los jueces ya son políticos y están alineados con la Cuarta Transformación, correcto, con Morena, pues esto es imposible que suceda. Yo creo que se equivoca terriblemente Liz Vilchis. Porque de entrada el que hayan llegado por la vía del acordeón no los hace incorruptibles.
13: No, los hace de estar hecho, alineados con la 4T.
12: Los hace estar alineados y no con la justicia.
13: Órdenes, a las órdenes de la 4T, correcto.
12: Los hace estar alineados con un poder político, no así con es, la justicia.
13: Es correcto.
12: Y yo creo que Trump, si quisiera, podría hacer mucho, no digo que bueno, en nuestro país, independientemente pero de Liz la reforma Vilchis, judicial.
13: Liz Vilchis piensa que es una especie como de campo de fuerza que nos protege esta reforma judicial. Entonces Trump se ve inerme, inutilizado absolutamente. Es una mente realmente privilegiada la de la señorita Vilchis, o es señora, creo que está casada.
12: Pero podemos dormir tranquilos porque el injerencismo extranjero se va a topar con la honestidad de los jueces de la Suprema Corte del acordeón. Bueno, en general de todo el
13: poder judicial. Porque aquí el pueblo decide, ¿eh? Acuérdense que el pueblo decide.
12: Pues sí, dice que el pueblo votó por ellos, pero...
13: ¿Quién es el pueblo? No sabemos, nos lo hemos preguntado durante ya años en este programa.
12: ¿No, no te preguntas también cuál es el top ten del día de hoy?
13: Sin duda, y el top ten se intitula... ¿Cómo decir que eres muy peluda sin decir que eres muy peluda?
12: ¿Cómo decir eres muy peluda sin decir eres muy peluda? Oye, y para el postre, pues un poquito de crema, ¿no? De rasurar.
13: ¿Cómo decir que eres muy peluda sin decir que eres muy peluda?
12: Arroba la corneta FM, volvemos.
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2: Comenzamos.
3: Ha llegado el momento más esperado de la semana cuando podemos enlazarnos con Gabriela Camacho, Gaby Cam, que nos va a decir qué ver, Gaby Cam.
1: ¡Buenas! Oigan, quiero hacer un comentario.
3: A ver,
1: realmente la que se enlaza soy yo con ustedes, porque yo soy la cabina de los 40.
4: Bueno, pero, o sea, nos enlazamos juntos, ¿no? O sea,
1: no de la forma que quisiera. Voces.
4: Te enlazas,
1: sí.
4: Nos enlazamos. ¿Perdón? Juntos.
3: ¿Qué? ¿Oíste lo que dijo?
1: No dije yo nada.
3: Que nos enlazamos, pero no de la manera que ella quisiera.
4: Nos podemos enlazar algún día.
1: Lazos de amor atando nuestros sentimientos.
4: Sí, sí nos podemos enlazar con unos lazos, el lazo de la verdad.
1: ¿Cómo están, compañeros? Oigan, estoy feliz de estar aquí con ustedes, los extrañé.
4: Nosotros estamos muy contentos de tenerte en la corneta otra vez.
1: Qué felicidad. Al estaquita picioso de vez en cuando le mando hermosas melodías, bellas serenatas.
4: Quiero que expliques a la gente que escucha este bonito programa por qué no quisiste que pasáramos al aire tu canción, que estaba padrísima, bien padriuris, y no quisiste que la pusiera yo al aire.
1: Es que cada que cantan algo así, yo le mando audios al estaca cantando también.
4: Sí,
1: ciertas
4: me
1: cosas.
4: Una canción.
1: De pronto le canto Granada.
4: Exacto, me manda canciones.
1: Y ese día habían puesto. En una ocasión tuvo un encuentro con el loco porque mientras él pasaba le gritó sin trobacho a causa de las memelas de los ricos pambazos. Este cerdo bofarrón tiene dos potentes brazos. Al loco se lo echó con todos sus huesitos, con la fuerza que le dan 1,5 millones de gansito.
4: ¡Muy bien! ¡Muy
3: bravísimo!
4: Bien.
1: ¡Mejor envío!
4: Justo es lo que quería que escuchara el público, lo bien que canta Cerdo.
1: ¡Hombre!
4: Que ahora ya sé que es su canción de karaoke, Cerdo.
1: Es mi canción de karaoke, así es. Cuando ya está Cerdo muriendo la fiesta, suyo. Yo, a ver, ponte Cerdo de Molotov.
4: Ponte
1: Voy
4: Cerdo.
1: Voy a regalarles una interpretación.

0: es un apodo diferente.
1: Muy bien, bravísimo.
0: Es un tamal mal amarrado.
1: Cerdo.
0: Me encanta esa canción. Cerdo. O sea, es horrible, me encanta.
1: Mueve tu puerco. Oye, una duda, ¿qué dice? ¿Mueve tu
0: mueve
1: cuerpo?
0: ¡Mueve tu puerco!
1: ¿Dice mueve tu puerco?
0: Dice mueve tu puerco, claro.
1: Mueve tu puerco.
2: ¡Mueve tu puerco!
0: Puerco.
1: Sí, sí, sí. Me encanta esa canción.
0: Sí, antes de viajar por cada cachete, el chofer del autobús le cobra como flete. ¡Ay, qué bonito!
1: Muy bien,
0: qué bonito. Bueno, estoy de vuelta, queridos compañeros, con muchas cosas que recomendar de cine. Voy a empezar rápidamente con el estreno de esta semana en el cine para que la vayan a ver en la pantalla grande. Y es una película llamada El final de la calle Oak.
2: Ok. El final de la calle Oak.
0: Así es. Esta película es dirigida por David Robert Mitchell y es producida por nada más y nada menos que J.J. Abrams, quien nos ha regalado grandes historias como Lost, por ejemplo, uy, sí, como Cloverfield, y que es muy bueno jugando con pues con el tema de la ciencia ficción, pero aterrizándolo siempre en dramas familiares. Y el final de la calle Oak, ¿ustedes conocen a sus vecinos? Voy a empezar con esta pregunta.
2: Claro. Sí, claro.
0: ¿Se llevan bien con ellos?
2: Sí, súper. ¿Sí?
0: Y digamos que en una situación de catástrofe, ¿creen que aportarían o serían los primeros en morir?
1: ¿Cómo?
0: O sea, si algo raro pasara, tipo una invasión zombie, algo así.
2: Ajá.
0: ¿Sus vecinos qué tipo de aliados serían? O sea, ¿serían de los que mueren rápido porque, pues porque no? ¿O
1: porque no sirven para
0: harían
1: nada?
0: Harían equipo y a lo mejor entre todos podrían sobrevivir más fácil.
1: Estoy pensando en mi vecina, que es una señora ya de cierta edad. Yo creo que la echaría por delante para que se muera ella primero, porque está muy viejita.
0: ¡Córrale!
1: Sí, ahí está.
2: No, yo sí tengo dos vecinos que son jóvenes y aguerridos que serían muy útiles en la lucha contra los zombies.
0: Mis vecinos son coreanos, no les entiendo.

0: entiendo nada, no sé qué haría yo. Todo mal. Bueno, pues.
1: Que tenga la vecina, pero sí hay otros vecinos a la otra casa, a la que sigue, que son una bola de marihuanos, es una casa de estudiantes.
2: Eso también serían inútiles en una
1: son los marihuanos. No, porque esos son los primeros que se mueren, son como la jovencita medio guapa y así que las matan siempre al principio de la película.
0: La que es, la que es de cascos ligeros, está aquí.
1: Es que tengo una vecina que aparte está re buena. Y y si se, se ve que es aguerrida.
2: ¿Cómo que se ve que es aguerrida? ¿Qué quiere decir eso?
1: Pues se ve.
2: ¿Qué clase de prejuicio?
1: Se ve que le gana la risa. O sea, se ve que le gana la risa.
2: ¿Qué opinas de esa definición de una mujer?
1: A mis 57 años.
0: Yo llamándole cascos ligeros para no incomodar a nadie.
1: A ver, Gaby Cam, no me digas que tú no puedes ver fácilmente cuando una persona pues le gusta el desmadre.
0: Claro que sí.
2: Las mustias, las mosquitas muertas son...
1: Sin duda.
0: Son las peores, pero eso también es cierto.
1: Pero ya estoy muy grande, güey. Yo ya, de verdad, ya tengo... Entiendo bien lo que sucede en este mundo. Ya uno, cuando está así de viejo, ya sabe ciertas cosas.
0: Cálmate, viejo.
1: Yo sé cuando les gana la risa. Se les ve.
0: Me encanta saber, les gana la risa. Mira, yo un aplauso a la gente que disfruta la vida y es dueña de su sexualidad. Exacto. Qué padre por ustedes. Sí. Aquí no se ofende a nadie cascos ligeros. Ah, no,
1: no, pero
2: no
1: a ver,
2: hay slut shaming.
1: Es que,
2: no.
1: Exacto, nadie está diciendo que está mal. Nomás digo que se ve cuando alguien es divertido o divertida. Se ve y se nota y se siente.
0: Efectivamente.
2: No sé, Rick, no sé.
1: Sí, Rick.
2: Es que no, yo he conocido, me he llevado unas sorpresas.
1: Bueno, sí.
0: Puede ser, pronto, porque...
1: No siempre funciona el radar, ¿no? Pero...
0: Bueno, habiendo hecho este breviario cultural de la vecina de la estaquita vicioso,
1: sí.
0: Les cuento que El final de la calle Oak es una película que se sitúa en los años 80, en 1982, y básicamente la trama es una familia, que es la familia Platt, y integrada por, y ahí es donde la verdad es que tiene un gran atractivo esta película, Anne Hathaway, quien es la mamá, es Denise Platt, y Ewan McGregor, que es Greg Platt, el papá, y los dos hijos, ¿no? Macy Stella y Christian Convery. Ellos son una familia que digamos que está pasando por un momento complicado de su vida y de pronto un día despiertan, no les quiero explicar qué pasa porque justo es parte de lo interesante de esta película, un día despiertan y hay un pterodáctilo comiéndose a su vecina, o sea, algo pasó en su vecindario que ahora hay dinosaurios rondándolos en sus casas básicamente. Okay. Y uno dirá, ¿qué clase de locura estoy viendo? Bueno, yo para empezar quiero decir que yo creo que los actores como Anne Hathaway e Ewan McGregor ya son bastante selectivos con los proyectos que hacen, por lo cual creo yo que son nombres que sí te dejan saber si una película puede estar buena o no. Y yo creo que en este caso ellos dos sí son como un termómetro positivo de una película. Y por otro lado también, bueno, al final todo este digamos, dilema que les estoy contando, pues es un poco el pretexto para confrontar a esta familia y recordarles que no hay forma de sobrevivir a una situación así. Es obviamente sacarlos de su cotidianidad y ponerlos en una situación inusual, probablemente completa y absolutamente improbable, salvo que alguien
1: eso
0: es todo, amigos. Además iba a decir probablemente improbable.
2: Bueno, sí, eso alcancé a percibir.
0: Ya, Eduardo.
2: Pero está bien, es atinado, es correcto decir es probablemente improable.
0: Pues sí. No es claro que no es atinado, es un pleonasmo nivel.
1: Claro, sí, no funciona.
0: Está mal, hay que reconocer los errores y seguir adelante. Olviden la estupidez que acabo de decir, pero obviamente nunca va a haber dinosaurios. Lo que hace esta película es poner como en el centro de la historia a esta familia en una situación improbable, muy extrema, para confrontarlos como familia. Y entonces pues vamos descubriendo un poco el otro lado de cada uno de estos integrantes. Y es una película para toda la familia, como ya les decía, producida por J.J. Abrams, ¿no? Que al final pues es un tipo que siempre ha sabido hacer muy bien películas de ciencia ficción, que también siempre ha tenido una especie de fijación por los 80. Entonces, bueno, ese es el estreno que pueden encontrar en Cinemex esta semana, ya llegando al final del verano cinematográfico, El final de la calle Oak, con Anne Hathaway e Ewan McGregor como protagonistas.
2: Okay. Pues sí, con esos dos protagonistas, pues sí está difícil perdérsela, ¿no?
0: Sí.
2: Como bien dijiste, son garantía.
0: Son garantía, sí es.
1: Y al haber garantía,
2: no hay disilusiones.
0: Sí, al haber garantía.
1: Exacto. Todo el mundo puede estar contento, muy bien.
0: Claro, me encanta. ¡Ay, los extrañé mucho!
2: Al final de la calle Oak.
0: El final de la calle Oak. Ahora, tengo una serie, amigos, que llegué tardísimo a ella, pero ustedes saben que yo me doy a la tarea a pesar de que llegue tarde a las cosas. Esta serie estrenó en 2025, en Prime Video, en septiembre, y estuvo muy mencionada en la temporada de premios, pero yo no la había visto. Es una serie en realidad corta, tiene 6 episodios. Pero yo la vi y dije, esta es una serie que a Eduardo Videgaray y a José Ramón San Cristóbal les gustaría mucho. Se llama The Girlfriend, La Novia.
1: Ok. Uh-huh.
2: Es una serie.
0: Es una miniserie, diría yo. 6 episodios. Y la básicamente la historia es una mujer que es vendedora de bienes raíces, que es Olivia Cook. Ella es la protagonista. Y se enamora de un tipo putrimillonario, pero de esos que son hijos de mami y que la mami es como, no, es que me quiere robar a mi hijo. O sea, de ese tipo de relación medio tóxica con
2: la mamá.
0: La figura materna, exactamente. Y entonces, bueno, pues ella no es una mujer adinerada y la mamá desde el principio dice, no, esta morra no me gusta ni un poquito para mi hijo. La chava se llama Cherry. Y entonces dice, empiezan a pasar como muchas cosas donde obviamente se vuelve un conflicto la relación que ellas dos tienen. Pero lo interesante, sumamente interesante de esta serie, que yo no había visto algo parecido, al menos que recuerde, es que cada episodio te van mostrando las situaciones que ocurren. Pero primero desde la perspectiva de la novia y luego desde la perspectiva de la mamá. Y entonces tú dices, no, pues sí, la suegra es una desgraciada. Pero luego ves la otra perspectiva y dices, no, es que la novia es una interesada, qué horror. Y tú vas haciendo un poquito ese criterio de qué es lo que está pasando, pero la serie nunca te lo revela por completo. O sea, tú como que tienes las dos perspectivas, no sabes cuál es la real y más bien vas encontrando cuál es tu propia percepción de ambos personajes. Pero
1: está interesante.
0: ¿Saben a qué serie me recuerda, Eduardo? Que sé que a ti te gustó. A Beef. ¿Te acuerdas?
2: Está buenísima, de
0: buenísima.
2: Claro.
0: Buenísima, que empieza como grande. Con algo que parece muy tonto y empieza a evolucionar a un grado que dices...
2: Un pleito tremendo.
0: ¿Por qué estamos llegando a esto? Ajá, exactamente. Y además la serie es muy críptica en cómo te va dando el contexto de cada uno de sus dos personajes principales, que son la mamá, que es Robin Wright, y la novia, que es Olivia Cook. Como que es muy críptica en cuanto que... Te dice cosas, pero no te las explica, ¿no? Es como de, no, pero es que ya sabes cómo es, ¿no? O sea, hay diálogos así. Ya sabes.
2: Oye, ¿y por dónde
0: lo que
2: se puede
0: pasó.
2: Ver The Girlfriend?
0: Esa está en Prime Video, se la Gracias. Recomiendo ampliamente. Creo que les va a gustar mucho. Yo lo único que sí es que al novio ya tenía ganas de darle un zape así, nivel Dios, o sea, de...
2: Por pusilánime.
0: Sí, ya, así de, ay, cachazapes, qué horror. Exactamente, exactamente.
2: Cachazapes.
0: Por desobado.
1: Desobado.
3: Wow.
0: En toda la extensión de la palabra, no lo soban, no tiene ovos, todo eso.
1: Nada.
0: Todo eso.
2: Okay. No lo soban, pues, qué triste.
1: Suena bien, triste, suena bien eso de The Girlfriend.
0: The Girlfriend, la novia, esa la pueden encontrar en Prime Video. Ya tiene, como les digo, un año de haberse estrenado. La verdad es que yo no la había visto, pero sí había visto muy buenos comentarios. Y sí, me gusta mucho cómo está contada la historia. O sea, la narrativa creo que es distinta a muchas de las series que hemos visto. Así que se las recomiendo ampliamente. Y ahí me cuentan qué les pareció. No está muy larga, o sea, son 6 episodios. Así que está fácil de ver.
1: Ok, bueno.
2: Me
1: pues
2: parece excelente. Está bien para me lo he hecho este fin de semana.
0: Bien, te voy a hacer examen la próxima semana, Eduardo.
2: Adelante, ya lo ves que yo cumplo. O sea, tú eres una institución en esta casa todos los fines de semana. Bueno, ¿y qué recomendó Gaby Camo? Y ahí voy yo y les platico, ya los vemos y así.
0: Ay, gracias, Eduardo.
2: Una institución.
0: Muchas gracias.
2: Gracias a ti.
0: Cuando alguien te llama una institución es que ya estás ruco y pasado de moda, pero gracias.
2: No.
0: Es como cuando te dicen, eres una leyenda, es como no hay forma de pensar en una leyenda joven. No.
1: Eres una leyenda en tu propia mente.
2: Eres una leyenda de la radio, Gaby Cam.
0: Ora.
2: En potencia.
0: Tristemente en potencia. Sí, llevo, o sea, no por lo que represente, sino por los años que llevo pasado aquí.
1: Eduardo Iniesta es una leyenda en potencia.
0: Ayer me lo encontré, por cierto, en estos pasillos. Le mando un saludo a Eduardo Iniesta, es lo máximo, me cae muy bien.
2: Sí, es un tipazo, nuestro querido tocayo. Pero bueno, ya van dos recomendaciones.
0: Así
2: el
0: es.
2: Final de la calle Oak y The Girlfriend.
0: Así
2: ¿cuál
0: es
2: la tercera?
0: La tercera es una serie que estrenó segunda temporada, también en Prime Video. Esta serie se llama Nadie nos va a extrañar. ¿Vieron la primera temporada o no?
2: Sí, es buenísima.
0: Es muy bonita, ¿verdad que sí?
1: ¿De qué es?
0: A ver, Nadie nos va a extrañar es una serie que se desarrolla en los años 90. Entonces, pues todavía como el contexto... Pues es, ya sabes, ¿no? La música todavía la escuchamos en cassettes, en CDs. Si tú quieres hablarle a alguien, a hablar con alguien, le tienes que hablar a su casa y pasar por el hermano, la mamá de... Disculpe, ¿está Juanito? ¿No?
2: Eso era terrible.
0: ¡Horrible, horrible! Y luego, ay no, yo sí llegué a colgar varias veces, lo lamento.
2: Ponga Caifanes.
0: Exactamente. Era una época también donde, pues la verdad es que la homofobia era la normalidad, desafortunadamente, no de la otra forma como estamos intentando que sea hoy en día. No lo que se castiga o lo que se señala en la sociedad. Y también pues era una época donde existían las tiendas de videos a las que tú ibas a rentar tu película, ¿no? Y demás.
1: Videocentros.
0: Exactamente, Videocentro, que más tarde fue Blockbuster. Y bueno, Nadie nos va a extrañar, se desarrolla justo en esa época y es una historia además real, porque es una historia que sí sucedió en una escuela, donde un grupo de amigos empiezan un negocio para vender tareas y exámenes a sus compañeros, ¿no? Pero es el
1: está bien.
0: Clásico grupo de amigos que no, que probablemente no tendrían otros amigos en la escuela y que el que siempre saca 10 o los estarían bulleando por ñoños o lo que fuera. Ellos empiezan este negocio, pero se lo toman muy en serio y eso al final pues es el pretexto para desarrollar una amistad y también encontrar su propio lugar en la adolescencia, ¿no? En la primera temporada pasa algo que es muy triste, que no les quiero contar. Súper triste.
2: Oye, pero espérame, déjame decir una cosa. Sí. El protagonista de la primera temporada es Axel Madrazo.
0: Sí,
2: que por cierto es hijo de Oscar Madrazo.
0: Así es.
1: Así
0: es.
2: Y se avienta una actuación extraordinaria. Yo creo que es de los actores jóvenes más valiosos que tiene México.
0: Es que además es adorable el carisma que tiene en la pantalla. Todos ellos, la verdad es que todo el elenco de esta serie, Virgilio Delgado, Camila Calónico, también está Nicolás Asa, que es hijo de Ludwika Paleta y Plutarco Asa, justamente.
2: Vámonos.
0: La verdad es que encontraron a un grupo de chavos que, además de ser buenos actores, son extremadamente carismáticos para contar esta historia que es, bueno, en el género cinematográfico y de series le llaman coming of age, que es como estas historias de convertirse en adulto, ¿no? De lo que uno atraviesa en la adolescencia o en la infancia para convertirse en adulto. Y justo en la primera temporada pasa algo que es muy triste, que no les quiero revelar. Exactamente, lo tienen que ver. Pero que los sacude a todos y entonces en esta nueva temporada ya están en su último año de la prepa. Ya el negocio se les está cayendo y entonces ya no encuentran cómo pertenecer y tienen que encontrar otras formas, ¿no? Entonces, la verdad es que está muy linda la segunda temporada. Creo yo que ya la serie podría terminar aquí. No hay hasta ahora plan de hacer una nueva temporada.
2: Yo pensé que ya se había acabado para siempre. Me sorprendió muchísimo oír que hay una segunda temporada.
0: También lo pensé, pero no, sí hay una segunda temporada y ahora pues los problemas son diferentes. Como que es un poco el asumir y enfrentar las cosas que hicieron en la primera temporada y pues madurar también, ¿no? Estar conscientes de que ya no van a estar en la misma escuela, etcétera. Están en su último año de la prepa. Pero una vez más, tiene este tono de nostalgia, como este apapacho al corazón de una serie bonita, que además, pues sí, todos nos identificamos con ella, porque todos estuvimos en ese lugar de ser adolescente.
2: Yo sí compré tareas y trabajos, la
0: hijo
2: verdad.
0: Yo sí usé sí, el Rincón del Vago.
2: Saludos, Joselo.
0: ¡Ah!
2: El Rincón del Vago.
0: Sí, yo no voy a negar que mi primera lectura de La Odisea fue en El Rincón del Vago, no fue en el libro real. Okay. Qué triste que esté yo confesando eso. No lo haga, compa, no está bien. Pero sí, creo que es una serie que ha sabido conectar muy bien también porque se desarrolla en este país, o sea, se desarrolla en México, la música que escuchan, las cosas que comen, que toman, ¿no? La paleta de semaforito, el Boeing, ¿no? Esas cosas que son muy de este país, las vemos en esta serie, que además es una serie bonita al final de cuentas. Y creo yo que es un recordatorio para todos los que ya somos adultos de que cuando eres adolescente te parece...
2: ¿Adúlteros, dijo?
0: Sí, también.
2: Adultos.
0: Adúlteros. Que cuando eres adolescente te parecen relevantes cosas que son súper estúpidas. O sea, ya que como que piensas en eso en retrospectiva, dices, te cae que yo no podía dormir por semejante estupidez.
2: Sí, es increíble.
1: Pues es
2: ¿no?
1: que, pues es que
2: lo poco o sea, que importa.
1: Adoleces del claro. juicio de necesario. Pero bueno, pues parte de ser joven. Pues además todo es más intenso, todo es sí. nuevo.
0: Totalmente, sí. Así como lo acabas de describir, sí. Adoleces de criterio, de juicio, te preocupan sí. cosas tontas. O sea, yo me acuerdo que a mí me traumó de por vida que una amiga tuvo a bien llamarle a un chavo que me gustaba y ponerme en llamada de tres. Y horrible eso, ¿eh? No se lo recomiendo a nadie.
1: Pero a ver.
0: Fue feo lo que dijo de mí, me traumó, pues para saber qué opinaba de mí, pues no le gustaba ni un poquito.
1: ¡Ay, güey! O sea,
0: no le gustaba ni un poquito.
1: No.
2: Y el güey no sabía que tú estabas oyendo.
0: Obvio no, a la fecha no lo sabe.
1: No, qué poca madre, eso no se hace.
0: Eso no se hace.
2: Te arriesgó innecesariamente tu amiga.
0: Totalmente. ¿Y sabes qué? La vida me lo devolvió por andar de metiche y emboscando gente. No lo haga, compa, sí. Eso tampoco. Eso estuvo
1: muy mal. Muy mal, Gabi Cam.
0: ¿Qué es algo que les haya traumado en la prepa que hoy dicen, no manches?
1: que no me las cogí todas. Este,
0: ¿y ahora ya?
1: No, ahora no, pues ahora ya no, ahora ya, ya ahora menos, una relación sí. monogámica, ¿no? No se puede. Este, okay. Pero bueno, bueno, pues sí, es una lástima. De haber sabido, si hubiera yo tenido el cerebro de un señor de 57 años cuando tenía 16, me lo hubiera yo pasado 57. Bomba.
2: Imagínate bomba. Lo que hubiéramos hecho.
0: ¿Y tú,
1: fuera, quién fuera general con la de un cadete?
2: Con la polla de un cadete, tío.
0: Joder, tío. Que vive España y que vive el rey.
2: Gracias.
0: Oye,
2: viva,
0: ¿y tú?
2: Viva Felipe VI.
0: Eduardo.
2: Preocuparme por lo que opinaban los demás.
0: Ah, sí, también.
2: Eso es lo que haría yo diferente. Realmente me preocupaba cómo me veía, cómo me peinaba, qué coche tenía. Pues no tenía
1: haber,
2: ni coche.
1: Haber sabido que tantas hubieran dicho que sí, güey. Ya estaba uno de imbécil.
0: ¿Tenías tu pegue?
1: No, cero, nada.
2: No ni tenía tantito. El que tiene hoy en día.
1: No, ni tantito, no. Era yo bien pendejo. Pero
2: ahorita que es un zorro plateado.
0: Si me hubieras pelado a mí, yo no tenía mucho perro que me ladrara, la verdad.
1: ¿Ya ves? ¿Ya ves? Sí. ¿Cómo no nos encontramos por ahí?
0: ¿Cómo pero, no? Me hubieras llevado pues, algunos años, pero bueno.
2: Bueno, por algo el destino no lo reunió, ¿eh? Dios no le da alas a los alacranes.
0: ¡Hora! ¿Qué te pasa?
2: Wow. Tú eres las alas, el alacrán es este güey.
0: Ah, vaya, gracias.
2: Bueno. Esa era la analogía.
0: Pues miren, de eso se trata esta serie justamente, y creo que este es el tipo de conversaciones que va a generar en la gente que vea esta segunda temporada de Nadie Nos Va a Extrañar. Pues sí, esto es como esas cosas de las que te arrepientes también cuando eres adulto, ¿no? Porque además te preocupas por tonterías, pero además dejas de disfrutar otras cosas que nunca vuelven. Entonces, creo yo que esta serie lo retrata muy bien, con un gran elenco, como ya les platicaba. También está Tiare Escanda. ¿Qué?
2: No, ¿verdad?
0: Pues sí, también. O sea, sí podríamos enumerar. Ahí.
2: De esas cosas que disfrutas que no vuelven. En la adolescencia y que después ya no vuelven.
0: O que no disfrutaste lo suficiente y ya no vuelven.
1: Pues es que sí, las erecciones de adolescente pues eran una cosa esplendorosa, ¿no? Pues sí. Ahorita ya son distintas, son diferentes. Pues sí,
0: se requiere más mano de obra, diría.
1: Sin duda. Se requiere más cariño.
2: Mano de obra.
1: Hay que echarle más ganitas, pues.
2: Más mano de obra, me gustó.
0: Más mano de obra, compañeros. Bueno, pues esas son las recomendaciones esta semana. Ya me están corriendo. No sin antes decir formas de decirle a alguien que está... ¿Qué? ¿Peludo es su tope?
1: Peluda.
2: Ah, sí, se
1: peluda. Peluda. Formas de decirle a alguien que está peluda.
0: Oye, ¿hay café? Contéstame.
2: ¿Sí?
1: ¿Sí?
0: No, hay que afeitarse. Ay, Trump, sí. Ese chiste.
2: No, estuvo bueno. ¿Cómo decir eres muy peluda sin decir eres muy peluda?
1: Jugaremos en el bosque mientras el lobo no está. Ah, no, chingas, ahí está el lobo, ¿cómo no, güey? ¿Qué es eso?
2: Bueno, le sacaste la cara de tu mamá y los brazos de tu papá. Y
0: oye, y el bigote de tu papá. Mauricio. ¿Cuándo
1: salió?
2: ¿Cómo decir eres muy peluda sin decir eres muy peluda? Y ahora sí, a bailar con el diablo.
0: Me voy a bailar con el diablo, no sin antes recordarles que ya viene de estreno aquí en Los 40, más tarde en W Radio. Y écheme un pan en @GabyCam40. Extraño donas, conchas, todo lo que me mandan. Siempre
1: mándenle lo que quieran. Gracias, GabyCam. Un placer tenerte en la corneta una vez más.
0: Igualmente.
2: Excelentes tus recomendaciones de este fin de semana. Muchísimas gracias. Nos ha salvado la vida.
0: Los extraño mucho.
2: Igualmente, pero nos vemos el próximo viernes aquí en La Corneta.
1: Gracias,
2: Gabriel. Todos los días en el Brunch, el programa que ha sorprendido a México.
0: Gracias.
2: Que todo mundo oye el Brunch.
0: No se pierde el Brunch de Los 40, de 10 a 1 de la tarde por Los 40. Tampoco de estreno, Y así ya, anunciando todo.
2: Todo.
1: Sí.
0: Muy bien.
1: No se la pierdan.
0: No se la pierdan.
2: Gabriel, el fenómeno. Muchísimas gracias. Y nosotros.
0: Así me decían en la prepa, ¿ves?
1: Ya el fenómeno. El fenómeno.
0: Así
1: es. Bueno, pues
0: recuerdos
1: fenomenal.
0: De Vietnam.
1: Fenomenal. En fin. Nos vemos luego, GabyCam.
2: Adiós. Arroba la corneta FM, volvemos.
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3: 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Me encanta.
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3: Y Ewan McGregor.
0: Ay, qué guapo es.
3: ¿Vamos a ver la Cinemex?
0: Obvio, ya compré los boletos. Ahora sí, a ver todas las películas de cartelera.
3: Te esperamos en Cinemex.
0: Y nos vemos en el siguiente de estreno en Cinemex.
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0: jugada.
1: Esta es la sección cornetiva del deporte.
2: Así es, y tiene de todo. Los programas deportivos se han convertido en mesas de borrachos.
3: ¿Mesas de borrachos?
2: Ahora que estoy haciendo
1: un programa deportivo con el gran Alberto Lati, con la gran Patti Cantú. Por cierto, hoy voy al concierto
3: de Patti Cantú en La Maraca. Hay que, no se lo pierdan. Bueno, no sé si haya boletos todavía, a lo mejor no, ya está sold out. Pero nos invitó Patti Cantú, yo no puedo, estoy en Chicago, pero ojalá.
1: Si realmente fueras un buen amigo de Patti Cantú, hubieras venido, ¿eh?
3: No digas de esas cosas, güey, porque suena horrible.
1: No, es que es verdad.
3: Patti Cantú la quiero mucho y me cae súper bien. Y de verdad, considero una amiga y la aprecio muchísimo. Pero no puedo ir a México ahorita, güey. Acabo de estar en México un mes y medio. Ya están hartos de mí en México. Nadie me quiere ver ahí.
1: Me parece tristísimo.
3: Nadie me quiere ver ahí, güey.
1: Que no estés. Pero bueno, ahí se ve la amistad, ¿no? Es en esos momentos.
3: Deberías estar diciendo eso en el radio, güey. Es increíble. Patti, ya sabes que te quiero mucho y que me encantaría estar ahí, pero bueno.
1: Bueno, ahora que hicimos este programa deportivo con Patti Cantú y con Alberto Patti y con Félix Fernández.
3: Para que no diga que no lo mencionamos.
1: Porque no lo vamos a mencionar, mi
3: querido. Por eso, es que se te estaba olvidando. Justo te iba a decir.
1: Claro que no, lo dejé al final por last.
3: El más importante va al final.
1: Así es.
3: Siempre.
1: Y Félix y nosotros pues hablábamos acerca de los programas deportivos y lo que les decíamos era lo que no queremos incurrir en lo que en el error en el que caen los programas deportivos, donde nada más se la pasan gritoneando y ni se entiende lo que están diciendo.
3: Hablándose unos encima de otros, y la verdad es que a mí me parece que eso es muy molesto. Yo no puedo ver esos programas porque me desespera que se hablen encima todos a la vez.
1: Bueno, además de que salen personajes sumamente inconvenientes en algunos de ellos.
3: También.
1: En otros personajes elegantísimos, admirados y respetados en este programa, como por supuesto Pompiluki, ¿no?
3: Pompiluki o el doctor García y el señor Martinoli.
1: Claro.
3: Los grandes dioses.
1: Incluso David Faitelson, que genera Faitelson polémica también. Siempre de una manera muy divertida.
3: Pero de todos modos, ellos no se enciman cuando hablan. O sea, Martinoli y el doctor no se enciman.
1: No, ellos no.
3: No se enciman, güey. Faitelson sí. Y bueno.
1: Y que se te encime Faitelson está duro, ¿eh?
3: No dan ganas.
1: No, cero.
3: No, yo no quiero.
1: Bueno, vamos a escuchar. ¿A quién vamos a escuchar, nuevo?
4: A Enrique Garay.
1: A Enrique Garay, que no es mi pariente, ¿eh?
3: Enrique Garay, que quiere que preguntar claro. Si se la comen.
1: Yo soy Videgaray. Él es Garay.
3: ¿Y se la come?
1: Somos personas totalmente diferentes. No somos.
3: ¿Tú
1: no,
3: te la comes?
1: No hay ningún. No hay ningún parentesco. Lo que está diciendo José Ramón es que hace muchos años, cuando Twitter era muy nuevo, Enrique Garay se equivocó y mandó una dick pic, es decir, una foto de su miembro, en lugar de por mensaje privado, la mandó públicamente, acompañada de la leyenda te la comes.
3: Así es.
1: ¿Y sí o no, esta guita? ¿Te la comes o no te la comes?
3: Pues yo, la van a ir, sí.
1: Sí. Bueno, vamos a escuchar a Enrique Garay haciendo este análisis, diciendo que acaban siendo mesas de borrachos los programas de deportes.
5: Ya se ha olvidado que el periodismo requiere de algo muy simple que se llama argumento.
1: Exacto.
5: Y como no se argumenta nada hoy,
6: sí,
5: ¿qué opinas de la iluminación, Beto? Pues sí me gusta, no, pues a mí no me gusta. Y nos empezamos a pelear por la iluminación.
6: O sea, no llegan a
5: absurdos
6: punto,
5: como ese.
6: Sí.
5: Son, digo, yo a veces escucho debates y digo, es que estamos discutiendo tonterías.
1: Sí.
5: O sea, queremos que la selección X, por ejemplo, juegue y gane. Ok, entonces, si no ganó, no ganó. Algo está faltando porque no gana. Pero cuando empezamos, no ganó, pero me gustó. No me digas, no ganó porque solo faltó el gol. Ya siento que es un debate absurdo, Beto.
7: Sí. Eso es muy importante, que nunca se pierda la argumentación. Fundamental el comentario.
5: Porque no hay argumentación, y con todo respeto yo les digo, es que son una mesa de borrachos. ¿Sí? ¿Cómo ves, compadre? Pues, ¿cómo ve usted, compadre? Pues, a mí no me gustó, compadre. Pues, a mí sí me gustó, compadre. Y se empiezan a pelear.
7: Sí.
5: Esto está bien.
1: A ver, yo creo que hay un error garrafal, una concepción equivocada.
3: A ver.
1: De lo que es el periodismo. En el periodismo tiene que haber argumentación. No, señor. En el periodismo tiene que haber investigación.
3: Fidedigna.
1: Tiene que haber hechos comprobables y demostrables. Si estás hablando de argumentación, estás hablando de editorializar, no de hacer periodismo.
3: Tienes toda la razón.
1: Son cosas totalmente diferentes.
3: O sea, qué mesa de borrachos y además de borrachos que no saben lo que están diciendo. Ok, y, siguiente nota.
1: Y a él no le gusta esa argumentación de decir, bueno, perdió la selección, pero me gustó jugar, cómo jugaron. Eso es argumentar. Y eso no es periodismo. Eso es editorializar. Dar tu opinión fundamentada, no racional, argumentada.
3: Que le están dando una importancia que no tiene a la información deportiva.
1: ¿A esta nota?
3: Sí. O sea, no sé ni por qué estamos hablando tú y yo de ella, güey. La verdad, yo lo oí y me valió madres todo lo que dijo. O sea, esa es la verdad.
1: A mí también. Y me pareció erróneo.
3: Me perdió en cierto momento.
1: No solo no me importó, me pareció equivocado.
3: Pero fíjate, tú lo hiciste muy bien, porque a mí, de plano, me llamó tan poco la atención la nota que ni siquiera
1: ni
3: noté
1: lo escuchaste.
3: Que apuntaste tan puntualmente.
1: Gracias, gracias.
3: Y correctamente, además. A mí la verdad es que toda la nota me valió pito.
1: Bueno, vamos a hablar entonces del gran fichaje de Gil Morita, el ídolo de millones, el joven jugador que nos hizo vibrar en la Copa del Mundo. Fue fichado por la Universidad Anáhuac.
3: No me digas.
1: Así
3: ¿va
1: es.
3: A jugar con la Universidad Anáhuac?
1: No, a través de las redes sociales, de sus redes sociales, la Universidad Anáhuac confirmó la inscripción del futbolista de Xolos de Tijuana en el plantel ubicado en Mérida, Yucatán.
3: Muy bien.
1: Se inscribió a la universidad, ya terminó la prepa, como recordarán recientemente, y ahora se dispone a estudiar la carrera de administración de empresas. La va a hacer en línea, porque pues tiene que...
3: Pero lo va a hacer a la par de su
1: carrera como futbolista.
3: Pues eso está muy bien.
1: Está excelente, Morita. Te felicito, de verdad.
3: Perfecto.
1: Más te admiro todavía.
3: Digo, porque yo, después de lo que vi de este muy joven jugador, pero talentosísimo elemento de la selección, es que tiene un futuro brillante en el fútbol. Pero tener una educación completa y sólida es muy, muy importante para una persona así de joven. Digo, yo creo que va a vivir del fútbol y va a vivir muy bien, pero no está para nada de más que estudie una carrera. Y
1: amueblarse el coco.
3: Sin duda, amueblarse el coco y además de tener una habilidad aparte del fútbol por cualquier cosa, ¿no?
1: Oh, y además va a ganar mucho dinero. Entonces, tener estos fundamentos de administración le va a ayudar muchísimo.
3: Así es.
1: Para hacerse aún más rico.
3: Me gusta la idea de que el joven Mora se haga rico.
1: Dice, aún más rico.
3: Yo también quería hacerme rico, ¿eh?
0: ¡Qué rico!
3: Sí, sí, sí. La verdad, sí. ¿Cómo? ¿No puedes juntar esto con Niurka? ¿No? No sé si puede.
1: Al final.
3: Bueno.
1: Al final
3: del programa, en efecto. Como postre.
1: Mientras vamos a la siguiente nota, ¿con quién crees que sueña jugar Cristiano Ronaldo? El bicho.
3: ¿Con quién sueña jugar Cristiano Ronaldo?
1: Ajá. ¿Con quién le hubiera encantado jugar?
3: ¿Quién querría jugar? O sea, es que
1: ¿con quién hubiera hecho una dupla sensacional en la delantera?
3: Con el Arapos Morales.
1: No.
3: ¿No?
1: No lo mencionó Cristiano Ronaldo. Vamos a escuchar precisamente a
3: ¿con Borja?
1: Bicho. Con Enrique Borja. También hubiera sido interesante. ¿Tú ves quién se acuerda de Enrique Borja?
3: Yo creo que sí. Yo me acuerdo de él, pues soy un anciano eso ya. Pero bueno, vamos a escuchar esta información de con quién querría jugar Cristiano Ronaldo.
4: Hugo Sánchez fue top, fue una leyenda. ¿Y para qué le diría? Si jugásemos juntos, dices. Que me pases el balón para hacer un gol. No, lo que decía, pues para mí era, obviamente, a mí me encanta jugar con jugadores top. Hugo Sánchez fue top, fue una leyenda y para mí era un orgullo y me encantaría jugar con él porque los buenos jugadores tienen que jugar juntos, así que los cracks, las leyendas tienen que jugar juntos. Lo que decía, pues
1: wow.
4: No era un sueño, decía la realidad, que para mí era un placer jugar con él y seguramente hacíamos una dupla muy, muy, muy top.
3: Ok.
1: Qué honor para Cristiano Ronaldo hubiera sido jugar con Hugo Sánchez.
3: Y qué honor para Hugo Sánchez que Cristiano Ronaldo lo mencione como uno de los mejores, ¿no? Está bien, digo, todo el mundo lo sabe.
1: Lo es.
3: Cuba,
1: lo es
3: uno de los grandes jugadores de la historia a nivel mundial, Hugo Sánchez. Lo que pasa es que es muy, muy mamón. Y entonces eso de alguna manera le resta.
1: Muy bien, güey. Yo he tenido el privilegio de convivir con él fuera de cámara.
3: Sí, yo he platicado con él también, pero...
1: Y es educado, respetuoso,
3: sí.
1: Amable, cagado.
3: Pero le encanta hablar de sí mismo.
1: Fíjate que en corto no.
3: No, en corto no, pero si nada más le pones una cámara...
1: Él dice y se queja, tiene toda la razón, que no se le da el crédito que merece, que no se le reconoce al pentapichichi, entonces lo tiene que hacer, lo tiene que hacer él solo. Pero lo que no entiende Hugo es que elogio en boca propia es vituperio.
3: Esa es la verdad, o sea, yo creo que no se ve bien, pero bueno, pues cada quien lleva
1: me cae gorda quiere. La gente que habla muy bien de sí mismo, ¿no?
3: Pues entonces te cae gorda de Hugo Sánchez. Sí misma.
1: Fuera de cámara no, o sea, cuando hace esas cosas digo, bueno, entiendo que no, bueno, no recibes.
3: Estamos de acuerdo en que eso cae gordo. Eso cae mal.
1: Oh, qué latiznada. Bueno, pues vamos ahora
3: gordo,
1: con...
3: Wey. ¿Qué tiene de malo decir que cae gordo? O sea, él puede llevar su vida como quiera, pero no estás diciendo ninguna mentira cuando dices que alguien que habla así de sí mismo cae gordo. Como Katia... si yo me pongo a decir, qué bárbaro, soy un gran locutor de radio y tengo un programa buenísimo y tiene un rating increíble. Y pues no, güey, suena feo, suena mal. Suena mamón.
1: Por eso nunca decimos que este es el programa más escuchado de México, porque suena
3: que lo es. Lo es, pero suena mamón. O sea, nadie tiene más rating que nosotros, pero suena muy feo eso. Eso no se dice. Todos nos la pelan, pero eso no se dice. Manitas les faltan para pelármela.
7: Si no tienen rating, pues, ¿qué le vamos a hacer?
3: Exacto.
1: Claro, presidenta.
3: Exacto, presidenta.
1: Bueno, incluso el rating de la mañanera nos viene guango.
3: Nos lo pasamos por el forro, ¿cómo ven?
1: Bueno, ya, suficiente. ¿Te acuerdas de Katia Itzel García, no? La gran árbitro mexicana.
3: ¿Cómo no? Bueno, pues ahora, todo salió en la lista de las
1: 50 personas más bellas.
3: Ajá.
1: De la revista Pipo.
3: Pipo.
1: Algo así se llama, ¿no?
3: Revista Pipo. Un beso.
1: Pues fíjate que le pidió una firma, un autógrafo, un aficionado de Pumas, y no se lo quiso dar.
3: No.
1: Más bien no pudo. Adelante con este audio.
3: Okay.
1: En una hoja sí te la firmo, pero en la playera no.
3: ¿Por qué?
1: Porque ella es árbitro, ella tiene que estar por encima de cualquier club. Ella tiene que mostrar neutralidad absoluta. ¿Cómo va a estar firmando camisetas de un equipo u otro?
3: Yo quiero una tarjeta roja firmada por Katia Itzel para sacarla en mi casa. No.
1: Oye, papá, ¿puedo salir el viernes en la noche?
3: No,
1: tarjeta.
3: Puede venir mi amigo, no puede venir. No.
1: Acumulación de amarillas, expulsada
3: fuera
1: a tu
3: del lugar.
1: Cuarto, ahí te quedas.
3: Expulsada a tu cuarto.
1: Pues yo creo que hizo bien Katia Itzel en no firmar una camiseta, ¿no? Porque es de un equipo de fútbol. Ella dice en una hoja en blanco, sí, con mucho gusto, pero no en una camiseta de un equipo.
3: Además, no sé si se han dado cuenta, pero a las mujeres se les exige el triple que a sus símiles hombres.
1: Entonces, en cualquier frente.
3: Entonces, cualquier error que cometa una mujer en la posición en la que está Katia Itzel, que es creo que la primera mujer mexicana que ha fungido como árbitro en un torneo mundial,
1: sin duda,
3: pues tiene que cuidar muchísimo todo lo que hace. Y aquí estamos viendo que pues no quiso hacer eso que dijo Eduardo, ¿no? Apoyar a un equipo de alguna manera, demostrar un sesgo.
1: Habla muy bien de ella, yo estoy de acuerdo en lo que hizo. Oye, por cierto, está acá, no te había dicho, pero esa playera que traes, güey, no combina nada con tus pantalones.
3: Tú no sabes nada de estilo, o sea, ¿qué te pasa?
1: No, ¿cómo no? Acabo de ver en Disney Plus El Diablo Viste a la Moda 2. Y pues ya no puedo aguantarme lo que pienso.
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3: 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Aplican restricciones. Es una regla no escrita.
1: No escrita.
3: Pero siempre se tiene que decir rápido.
1: Aplican restricciones.
3: Ni siquiera puedo tan rápido. Aplican restricciones.
1: Sí, aplican
3: restricciones. Es difícil. Es muy difícil porque soy un imbécil.
1: Okay. Bueno, eso a veces facilita las cosas.
3: ¿El ser imbécil?
1: Sí. Gracias. Y continuando con la información, ya saliéndonos un poco de los deportes, metiéndonos de lleno al círculo rosa del Estaca, a profundidad,
3: qué bonito.
1: Entrando
3: ¿qué
1: hasta
3: ahí?
1: La cocina.
3: Encontramos en mi círculo rosa Bárbara de Regil.
1: Ah, guapa, talentosa, simpática.
3: Pues quiere ser la Mujer Maravilla, ¿sabías? El personaje de DC Comics.
1: Me encanta que creo que es una candidata ideal para ser la Mujer Maravilla.
3: ¿La Mujer Maravilla no era Gal Gadot?
1: Gal Gadot, sí.
3: Ah, perdón, Gal Gadot.
1: En algún momento, creo que ya no es la Mujer Maravilla, pero Bárbara de Regil quiere interpretar a este personaje de DC Comics y lo solicita de esta manera.
0: ¿Algún personaje que exista que te gustaría interpretar, que digas, yo quedaría muy bien con este personaje?
6: Con Wonder Woman.
0: ¿Sí te veo como Wonder Woman? Claro.
6: ¿No viste cómo me vestí en mi cumpleaños?
0: Sí, sí.
6: ¿No has visto en todos los Halloweens que me he visto de Wonder Woman? O sea, yo repito y repito. Marvel, aquí estoy. Ya estoy preparada, ya sé pelear, ya traigo el cuerpo. Marvel, aquí estoy.
3: A ver, ¿pero qué no es de DC Comics?
6: Marvel, aquí estoy.
3: Chale.
1: Es que la verdad yo no sabía si era de Marvel o de DC Comics.
3: Yo tampoco, pero aquí vienen nuestras notas que la regó.
1: Que la regó. Si no me lo ponen aquí, yo ni me entero, güey.
3: Ni ella tampoco se había enterado, por lo visto.
1: Y creo que se vería muy bien ella de Wonder Woman.
3: La verdad es que la original Mujer Maravilla, Linda Carter, nunca ha sido superada. O sea, esa mujer de verdad era espectacular. Gal Gadot
1: también lo hacía increíblemente bien.
3: No. La mujer
1: siento que tienes
3: original.
1: Un sesgo así ya como de viejito.
3: Busquen fotos.
1: La única música buena es la de los Beatles.
3: No. Esto es, en este caso específico lo estoy diciendo muy en serio y no es por viejito. Es que no había, o sea, no se me ocurre una mujer que se haya visto mejor en el papel de la Mujer Maravilla, güey, que Linda Carter. Linda Carter era un espectáculo de la genética, güey. Era una de las mujeres más bellas que han existido jamás, güey.
1: Y Gal Gadot, ¿no? Gal Gadot no lo es.
3: Me parece más guapa Linda Carter. O sea, hablando nada más de belleza, y que es una cuestión subjetiva, creo yo que era más guapa Linda Carter.
1: O Bárbara de Regil.
3: ¿Eh? Linda Carter, güey. Linda Carter sí sabía que el personaje es de DC Comics.
1: Ella sí sabía.
3: No creo que haya sabido.
1: No, yo tampoco tengo idea, pero bueno, le deseamos suerte.
3: A mí me gustaba lo del lazo de la verdad, que amarraba a la gente y le tenían que decir la verdad a huevo.
1: A mí me encantaba lo de su avión invisible. Exacto, que era como de vidrio transparente y iba flotando en el aire.
3: Es muy bonito. ¿Por qué? ¿Qué tenía de ventaja que fuera un avión invisible?
1: No sé, porque ella sí se veía ahí.
3: Que se le vieran las piernas en la escena, güey. Sí. Es el único bueno.
1: Tenía más...
3: No, además, güey, no, es que, güey, no acuérdate de Linda Carter, güey, o sea, era una mujer realmente espectacularmente bella, y además de ascendencia mexicana.
1: Sí, sí, de madre mexicana, me parece. Bueno, ahora vamos a hablar de Yair, este joven cantante y promesa de la música.
3: Yair y Yavenir, ok, ya, entonces, ¿qué?
1: Yair está en este momento encerrado, ¿no? No está en unos separos, no está en la cárcel, no está en un anexo, está en la casa
3: nota
1: de los famosos. No sé qué dice esta nota, pero nos va a contar la... Me da pena hasta decirlo.
3: ¿Por qué?
1: Porque involucra a mi querida María José.
3: Pero no importa, Yair dice que él sí viene de un lugar en donde se come en pucha.
1: ¿Perdón?
3: Donde comen pucha. Así dice la nota.
1: Sí, a mí también me dejó medio perplejo. ¿La escuchamos? ¿Te parece?
3: Es rica, o sea, es rica, güey. Yo no le doy el problema.
1: No hay cosa mejor.
3: Es muy rica.
1: No hay nada que la supere.
3: Bueno, vamos
1: adelante,
3: a
1: Yair.
8: Yo había conocido a la Josa, pero de saludo nada más. Pues cuando estaba ella en Cava y todo ese rollo, ¿no?
6: Ajá. Sí, era su primer disco después de Cava.
8: Era su primer disco después de Cava. Y ya no, resulta que estábamos bailando ahí, nos pusimos a bailar. No, que sí.
6: Bien morritos.
8: Que bien morrillos, sí, amor. Que tú que yo platicando. Y luego me dice, oye, me dice. Y chijosa.
6: ¿Qué se dijo?
8: Sí, sabes que, si sabes cómo le dicen al piloncillo en Sonora, ¿no?
6: No.
8: No sabes. Al piloncillo en Sonora le dicen panocha.
6: No,
8: es verdad, es normal. O sea, ya no tanto, o sea, por las nuevas generaciones ya no tanto, pero un abuelo sí te puede pedir una coyota con panocha.
6: Ok. Ay, las coyotas son buenísimas.
8: Buenísimas. Entonces ya, ahora ya le ponen piloncillo, pero cuando yo estaba morro, la etiqueta decía
6: coyota
8: con panocha. O sea, panocha eran... No, no. De hecho, si vas en la carretera hacia un pueblo, panocha, 50 pesos, así pues, ¿no?
6: Ajá.
8: Ya estamos ahí bailando acá y luego me dice la Josa, oye, me dice, tú eres de allá, ¿no? Del norte, Simón. Me dice, es de donde comen pucha.
6: Ah. ¿Y tú? ¿Eh? ¿Qué? ¿Qué? ¿Qué? ¿Qué?
8: Sí, pues allá donde, donde comen este, en el dulce así, este, pucha. Y yo, panocha.
6: Y tu cara así, güey. Ojito saltón.
8: Pero se quiso ver muy, muy norteña está él, ¿no? Acá. No, sí, la, la pucha.
3: Bueno, bueno, pues
2: las,
3: es que
2: las puchitas también son unos dulces, ¿no?
3: Unos dulces son ricas, las puchitas son ricas.
2: Fíjate sí, que sí. Yo estaba yo una vez en Loreto, allá en Baja California, comiendo, cenando en un restaurante, hacen unas
3: almejas. ¿Y la mesera te ofreció panocha?
2: Hacen unas almejas que las entierran en la arena, almejas chocolatas, y luego prenden una fogata encima. Entonces salen las almejas así como, como recién hervidas, muy, muy sabrosas. Y estábamos con la dueña del hotel, pues es un lugar muy pequeño, y acabando la cena nos dice una señora como de 70 años, porque yo pedí un café. Dice, y también tengo panocha, si se te antoja.
3: Yo también, ¿eh? Yo también tengo. ¿Y qué le dijiste? Pues sí, a ver.
2: Pues la verdad nos cagamos de risa, todos estábamos en la mesa.
3: También tengo panocha, por si quieres.
2: Por si quieres. Por si... No, ya... Por si se te antoja.
3: Qué grosero.
2: Qué grosero, ¿no? Eso no lo puedo repetir, pero es verdad.
3: Sí, hay que repetirlo. ¿Qué dijiste luego? Sal y dilo.
9: No, gracias, ya traigo. Ya traigo.
3: Ya, aquí, sí, aquí me atiendo solo. Ya traigo.
2: Ah, pues estuvo simpática la anécdota del joven Yair.
3: Está, ¿no? Bonito, porque además sorprende, ¿no? Que te digan que aquí tengo, por si quieres.
2: Por si quieres, aquí por lo que
3: sobre la cosa. ¿Qué tan grande era la señora?
2: Como de 70.
3: Wow.
2: Pero pues no hay problema.
3: No, pues nada más tráigase un este, un mechudo ahí para quitar las telarañas.
2: Bueno, el top ten del día de hoy se va a llamar. ¿Cómo era?
3: Lo de... ¿Cómo decir que eres muy peluda sin decir que eres muy peluda? También tengo panocha si se le ofrece, ¿no? Okay, este. Okay.
2: ¿Cómo decir eres muy peluda sin decir eres muy peluda? Es el top 10 del día de hoy aquí en La Corneta. Si usted quiere participar, pues adelante. Cosas como, no sé por qué te veo y me acuerdo de los Locos Adams.
3: ¿El tío Cosa qué era, güey?
2: El tío Cosa era una masa de pelos Cosa, con unos lentes oscuros. Ese programa era buenísimo, era súper marihuano, pero ya, ya como que quedó en, totalmente en el olvido, ¿no?
3: ¿Sabes qué? Estaba yo leyendo un análisis de, acerca de las familias, digamos, televisivas de los 60, 50 y 60, y la única que parecía ser funcional y positiva era la de los Locos Adams, porque se querían tal y como eran. Y había constante romance. Homero siempre se quería fundir a
2: siempre Morticia. Está enamoradísimo de Morticia.
3: Estaba calientísimo el güey. Le hablaba
2: de... Sí, su de, relación de pareja era buenísima.
3: Sí, y además de todo, pues entre todos educaban a Pericles y a Merlina, güey. Y los cuidaban. Y todo el mundo se apoyaban. Eran felices, güey. Y no era esta relación del papá que manda y todos los demás se callan y la mamá tenía que hacer la comida. O sea, estos modelos de familia
2: funcional.
3: Perfecta. Funcional, eran muy opresivos. En cambio, los Adams eran libres, güey. Entonces, la neta, yo siempre fui fan. Y además, Morticia estaba buenísima y guapísima también.
2: Sí, estoy de acuerdo.
3: ¿No? A ti te gustaba, bueno, largo, ¿no?
2: El...
3: Más te gustaba que Morticia.
2: Me gustaba la pelona del tío Lucas.
3: No me digas.
2: Sí, ya, feliz.
3: El tío Lucas que se metió un foco en el hocico y le prendía.
2: Tú soñabas con dedos, ¿verdad? En el culo.
3: Ah, ¿por qué tenía Morticia a dedos? ¿Qué onda con dedos?
2: El mejor amigo de Morticia era una mano en una caja que le hacía favores.
3: Que se salía y hacía cosas, güey. Dedos.
6: ¡Qué rico!
2: Bueno, si quieren participar en este bonito top ten que se va a llamar ¿cómo decir que eres muy peluda sin decir que eres muy peluda? Es a través de arroba la corneta FM. Volvemos.
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1: Bueno, al menos eso esperamos, porque ha llegado el momento del top ten, ese que hicimos entre todos aquí en La Corneta y que se llama ¿cómo decir eres muy peluda
3: sin decir que eres muy peluda? Muy bonito. Tiene malo, cuando la gente es peluda, pues es peluda y ya, no pasa nada, no veo el problema.
1: ¿Con el hirsutismo?
3: Pues digo, y además hay muchas mujeres hoy por hoy que deciden, por ejemplo, no quitarse el vello de las piernas y ponerse medias.
1: Color o de carne. Las axilas y vender las fotos de las axilas peludas en OnlyFans.
3: Sí, sí, sí. Hay gente que no se quita el pelo de las axilas y está bien.
1: Yo soy una de ellas.
3: Yo es que nunca, ¿por qué se lo tienen que quitar las mujeres y uno no?
1: Pues, perro lanudo.
3: Porque yo tengo las axilas muy peludas. ¿Y sabes que tengo también súper peludo?
1: Sí, me imagino. Bueno, vamos a la número 10. ¿Cómo decir eres muy peluda sin decir eres muy peluda? Peluda. Vamos al motel. No te preocupes, traje mi machete para abrir brecha.
3: El Mato Grosso. Pues sí, está regresando, ¿eh? Se está reforestando en algunos lugares.
1: Así es, pues es que son modas, ¿no? Primero era...
3: Los pelos vienen, los pelos van, pero los pelos ahí están, ¿eh? O sea, siempre están ahí, esperando a que los dejes crecer.
1: ¿Tú tienes pelos en la coladera o los
3: sí,
1: quitas?
3: Sí, muchísimos. No los quito. De pronto me pero los arranco sin querer, ¿no?
1: ¿Se te tape la coladera?
3: ¿Como perro? Como esos perros que no los bañan y se les tapa el culo. Muy mal.
1: Se hace un amasijo ahí, asqueroso de pelos y materia.
3: No hagan eso, cuiden a sus perros. Oye, a mi pobre perro le tuvieron que hacer un ultrasonido.
1: ¿Por qué?
3: El día de hoy, porque al parecer tiene hígado graso. Es que ya está...
1: Ya exceso
3: está
1: de alcohol.
3: El perro. Sí.
1: Es tu perro.
3: El hígado
1: ¿no?
3: graso no tiene que venir del alcohol.
1: No necesariamente,
3: al parecer tiene hígado graso, tiene unas enzimas hepáticas altas.
1: Tiene todo graso, güey. Está bien marrano tu perro.
3: Y le rasuraron la barriga, pero solo la barriga, y se ve rarísimo. Está todo peludito de todos lados, pero tiene la panza pelona, se ve asqueroso.
1: O excitante.
3: No, feo, se ve feo.
1: ¿Entonces qué, lo tienes que poner a dieta ahora al cholo?
3: Al parecer, nos van a decir exactamente después del resultado del ultrasonido qué onda. Ah, y le dice la doctora patinadora, le dijo a la veterinaria, ¿me puede mandar las imágenes? Pues si quiere, pero no las va a entender. ¿Me las puede mandar, por favor? Y güey, es rariólogo, ¿no? Pero bueno, en una de esas sí les entiende. Pero bueno.
1: Ahora, son de animales, no sé qué tanto...
3: No, pero pues sí puede ver qué hay ahí, ¿no? Puede ver si hay algún daño en un tejido o así.
1: Mucho más que tuvo que yo, sin duda. Vamos a la que, entonces, a la que sigue, que es la número.
3: ¿Cómo decir que eres muy peluda sin decir que eres muy peluda?
1: ¿Qué oye, pasó, amiga? El crece solo va en la cabeza.
3: Wow.
1: Estaba el crece, que es el shampoo que dice que te... Me encantaban esos anuncios, sí que, bueno, era prometer excesivamente, que salía una calavera azteca, un esqueleto con una melena gigantesca, una peluca, y wow, el secreto de los aztecas para que te creciera pelo.
3: Y no te crecen animales.
1: No. Y luego había otro shampoo que era el cresque.
3: ¿Qué?
1: Que te lo ponías y es para que creas que te sale pelo. Y ya.
3: Yo sabes que caí recientemente en una cosa así, güey. Un shampoo que me empezó a salir en Instagram 20,000 veces, que para que te creciera el pelo y la madre. Y sin querer compré una caja como de 24 botes, güey, que todavía tengo. Que no hace nada y no sé qué hacer con el shampoo.
1: Regálamelo.
3: ¿Te lo quieres? Te lo voy a regalar, te lo voy a llevar a México.
1: Pues el nuevo sí tiene una frondosa cabellera. Envidiable.
3: Yo no sé, pero bueno. Vamos a la número
0: 8.
1: ¿Cómo decir eres muy peluda sin decir eres muy peluda?
3: La número 8 dice, terminando de tener sexo, me acabo de acordar que las alpacas que cuidaba cuando era yo chiquito se parecen mucho a eso que tienes ahí entre las... Qué raras están esas alpacas,
1: güey. Eso tenía que haber sido con acento peruano, güey.
3: ¿Cómo es el... ¿Cómo? A ver, ¿es acento peruano?
1: No, ya es demasiado tarde. Vamos a la que sigue, la número...
3: ¡No puedes!
0: 6.
1: Me acabo de acordar que las alpacas que cuidaba cuando era chiquito...
3: No, si no eres Benito Juárez, güey.
1: El respeto al derecho ajeno, al cuyo ajeno es la paz.
3: Exacto, a ver tu cuyito. Bueno, ¿cómo eres peluda? Sin decir que eres peluda.
1: Sí, mi amor, ahorita te doy un beso. Nada más déjame encontrar en dónde acaban las cejas y empieza el bigote. A ver, respira para orientarme.
3: Aquí empieza el bigote. ¡Digo el bigote! La que sigue es la número...
0: 5.
1: No, no, va a las 6.
3: ¿Cómo decir eres muy peluda?
1: Sin decir eres muy peluda.
3: Oye, se te ve muy bien ese disfraz de Chewbacca.
1: ¡Estoy desnuda, idiota!
3: ¡Imbécil! Bueno.
1: ¿La que sigue es la número?
0: 5.
3: ¿Qué es esto? ¿Cómo
1: decir eres muy peluda sin decir eres muy peluda?
3: Mi amor, eres muy buena bestia. ¡Guau! ¡Qué horror!
1: Vamos rápidamente a la...
0: 4.
1: ¿Cómo decir eres muy peluda sin decir eres muy peluda? Ay, ¿y cómo me veo, amiga?
3: Bueno, pues de pelos, amiga. Súper de pelos. Me veo de estar de pelos. Es que me está mandando mensajes mi esposa, güey, que está en el súper y quiere saber qué necesito para hacer el ceviche de hoy.
1: Está al aire, estás al aire, contéstale, estoy al
3: ya
1: aire.
3: Ya sé, pues ni modo. No lo puedo evitar, son mensajes de mi esposa. Vamos a la que sigue, que es la número
0: 3.
3: ¿Cómo decir que eres muy peluda sin decir que eres muy peluda?
1: Pues amor, la posición que más me gusta hacer contigo es la de lobito. Ah, no, perdón, la de perrito.
3: ¡Qué grosero! A ver, levántame la cola.
1: Bueno, de perrito, de lobito.
3: Pues, está bien, güey.
1: Tengo una amiga que tenemos que es muy guapa, pero tiene unos brazos súper peludos.
3: Súper peludos. Sí, yo he conocido a varias mujeres así. Bueno, teníamos una amiga que prácticamente tenía barbas, güey. ¿No te acuerdas de Peach Fuzz?
1: Tenía
3: peludísima la cara.
1: Peach Melba,
3: exacto.
1: Muy guapa, pero tenía una gran cantidad de vello en los cachetes y se lo hacía como que se lo pintaba, ¿no? De coloraba. Sí, parecía duraznito.
3: Exacto, pero era muy peludita. De todos lados.
1: No bueno, sé, eso no
3: a ti te consta. La número
0: 2.
1: ¿Cómo decir eres muy peluda sin decir eres muy peluda? Te invito a salir, pero. Pero mañana no, porque hay luna llena, ¿no?
3: Vaya a ser la de malas, güey.
1: Oye, ¿cada cuándo peleas contra los vampiros?
3: Eso es muy bueno, güey. Bueno, la que sigue es la número
0: 1.
3: ¿Cómo decir que eres muy peluda sin decir que eres muy peluda? Amiga, te salió un brazo en los pelos. Oye, creo que estás usando mal el minoxidil, ¿eh? No, no es bloqueador para el sol, güey. O sea, no, así no se usa. No te lo pongas ahí.
1: Este top 10 estuvo de pelos. Muchísimas gracias a todas las personas que enviaron sus propuestas.
3: Pelos, pelos.
1: Oye, te estás llevando muy lejos eso de estarle haciendo la barba, ¿no?
3: Sacaste la cara de tu mamá y los brazos de tu papá.
1: los huevos. Amigos.
3: De tu papá.
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1: 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Y bueno, ya para terminar, solamente recordarles que si quieren más corneta, está la corneta extendida en Amazon Music. ¿Qué episodio grabamos hoy nuevo?
3: Qué bárbaro, pero va a haber que hacerle ahí algunas modificaciones, ¿no? Porque estuvo salvaje, güey.
2: Sí, de plano, no le saquen, ¿ok?
3: O lo okay, dejamos como está,
1: censura,
3: es que...
1: Sin censura,
2: dígame.
1: No, es que ¿cómo va? Durísimo, ¿cómo va? Durísimo.
3: Se habló de unas cosas realmente sórdidas. Quizá
1: pueda hasta ofender este episodio. Puede ser. Pero bueno, ya les contaremos más adelante. Ahorita tenemos varios episodios disponibles. Está el de Chumel Torres.
3: A ti te encantó lo que se dijo, ¿no, nuevo?
2: A mí me encantó. Estuve fascinado. Estaba risa y risa show.
1: Es que sí estuvo divertidísimo. Estuvo rompirrasga. Próximamente lo van a poder escuchar, pero les decía, tenemos el del síndrome de Down. Tenemos el
3: de Chumel Torres. Ese no es el de Chumel Torres. ¿Eso
2: qué? Es el miedo al éxito, papi.
3: Ok. Bueno, ahí tienen.
1: Eso fue totalmente accidental.
3: Súper mal. Pero bueno, no importa. Ya ni modo.
1: Y muchos otros episodios más. No se lo pierdan. Está exclusivamente en Amazon Music.
2: Ya, bye, ¿no?
3: Y ahí lo puede disfrutar.
1: La aplicación es gratuita.
3: Bueno, ya estuvo bueno. Ahí se ven. Nos vemos luego.
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4: No, este. ¡Ah!
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1: Y ya nos dieron las 3 de la tarde en Oaxaca y que ya tenemos un segundo encuentro para este día viernes 14 de agosto. Eso me da muchísimo gusto, de verdad. Poder saludar a tanta gente que amablemente ya está siendo parte de este nuestro encuentro con la información. Tarde de viernes, bueno, son las 15 horas. Para toda la gente que ya en esta tarde de viernes está pues ubicado o ubicada en la, ¿qué le puedo decir? En la convivencia, en el buen plan entre amigos, entre cuates, y para quienes todavía hay una jornada vespertina que cumplir. Por supuesto, y hacerlo con, pues, con mucho entusiasmo, ¿no? Al final de cuentas, es una gran oportunidad que nos brinda este viernes para poder seguir disfrutando también de nuestras actividades. Saludos a toda la gente que nos escucha en las carreteras de nuestro estado. A ustedes que nos están escuchando todavía, les digo, en el centro de trabajo. A ustedes que ya en casa descansan y mientras nos sintonizan también se preparan para poder servir los sagrados alimentos a toda la familia que irá llegando poco a poco después de su jornada matutina. Por supuesto que hay mucho y muy interesante de qué comentarles durante los próximos minutos, por eso yo les invito para que no pierdan la sintonía en cada una de las emisoras que a esta hora nos permiten estar llegando a tanta gente desde la ciudad de Oaxaca para el resto del estado. Esto es Grupo Encuentro. Bienvenidos, bienvenidas. Vamos, si les parece, de inmediato con Lilu Martínez, que nos tiene avances de las notas que les llevaremos a detalle. Muy buena tarde, Lilu.
2: ¿Qué tal, Francisco? Y estimada audiencia de Encuentro W Radio Oaxaca, excelente tarde de viernes, ya 14 de agosto de este 2026. ¿Qué tal? ¿Cómo están? Les presento el avance informativo en esta segunda emisión de los noticiarios Encuentro. Son las noticias de última hora que marcaron la jornada de este viernes. En el ámbito nacional, Morena cerró filas con Andy López Beltrán, el hijo del expresidente Andrés Manuel López Obrador. En un comunicado, el partido afirmó que la cancelación de visas a personas políticamente expuestas no demuestra por sí misma la comisión de un delito y calificó la medida como un mensaje político para intimidar a quienes defienden la soberanía de México. El mercado de telefonía móvil en México perdió a 4.9 millones de líneas durante el primer semestre de este 2026. Esto de acuerdo con The Competitive Intelligence Unit, que relacionó el retroceso con el proceso obligatorio de la vinculación de las líneas implementado por el gobierno federal. La Universidad Nacional Autónoma de México confirmó la ausencia del 53.3% de los aspirantes convocados en Oaxaca para el examen de control. Jubilados y extrabajadores de la Comisión Federal de Electricidad protestaron este día en la capital oaxaqueña para exigir el pago completo de sus pensiones y rechazar las modificaciones al artículo 127 constitucional que aseguran está afectando sus derechos adquiridos después de años de servicio. En Juchitán de Zaragoza circulan más de 5.000 mototaxis, cuando un estudio de factibilidad determinó que el municipio requería alrededor de 800 unidades para cubrir la demanda de este transporte. Y la Fiscalía General del Estado de Oaxaca mantiene abiertas al menos 5 carpetas de investigación por abuso de autoridad y presuntos delitos en Juchitán de Zaragoza. Habitantes de varias colonias de Santo Domingo Tehuantepec están reportando nuevos cortes en el suministro de energía eléctrica, una situación que aseguran se ha presentado de manera recurrente y que está afectando tanto a viviendas como a los comercios. La acumulación de basura en distintos puntos del centro de Santo Domingo, Tehuantepec, ha provocado el surgimiento de basureros clandestinos, situación que está preocupando a vecinos y comerciantes por los malos olores, la presencia de fauna nociva y las condiciones insalubres que se generan. Este día un hombre fue localizado sin vida a un costado de la carretera que comunica a Juchitán de Zaragoza con Unión Hidalgo, en la región del Istmo de Tehuantepec. Es parte de la información que le tendremos a todo detalle en esta segunda emisión del noticiario Encuentro. 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Atendemos su denuncia ciudadana al 951-308-1361. Con mucho gusto le daremos seguimiento. Francisco, avanzamos con más información en esta tarde de encuentro.
1: Muchas gracias, gracias Lilo. Vamos por supuesto de inmediato con los detalles. Morena cerró filas con Anti López Beltrán, hijo del expresidente Andrés Manuel López Obrador, luego de que Estados Unidos le revocara la visa para ingresar a ese país. En un comunicado, el partido afirmó que la cancelación de visas a personas políticamente expuestas no demuestra por sí misma la comisión de un delito y calificó la medida como un mensaje político para intimidar a quienes defienden la soberanía de México. La postura coincide con la de la presidenta Claudia Sheinbaum, quien también señaló que el retiro de visas a militantes de Morena tendría un trasfondo político y pidió revisar si este tipo de medidas se aplican de manera similar en otros países. Andy López Beltrán, por su parte, acusó que la decisión estadounidense tiene fines políticos y propagandísticos. Morena llamó a no sustituir las instituciones y el debate nacional por decisiones tomadas desde otros países. Mientras tanto, el Departamento de Estado de Estados Unidos informó que ha revocado visas a delincuentes que representaban un peligro para los ciudadanos estadounidenses y respaldaban la violencia contra los estadounidenses u organizaban planes ilegales de turismo de maternidad o participan en fraudes. El departamento informó en comunicados algunos casos de visas revocadas pro delitos como un ciudadano extranjero que fue acusado de violación grave y agresión sexual, incluyendo la agresión a una víctima con discapacidad mental. También el caso de un ciudadano extranjero que fue arrestado por conducir bajo los efectos de la heroína y con un nivel de alcohol en la sangre 3 veces superior al límite legal. Adicionalmente, el secretario de Estado, Marco Rubio, ha determinado que numerosos ciudadanos extranjeros son sujetos a deportación por motivos de política exterior, entre ellos un ciudadano cubano vinculado a una operación de influencia del régimen comunista cubano, ciudadanos iraníes con vínculos con el régimen iraní, un lausiano agresor sexual de menores. Un portavoz del Departamento de Estado, Tommy Pigott, dijo este viernes a un medio conservador que las 3 principales razones por las que se han revocado visas a personas en Estados Unidos son: por conducir vehículos cuando se encuentran bajo efectos del alcohol o drogas, por agredir y por cometer robos. Esta semana, autoridades fronterizas del Paso, Texas, recogieron 94 visas a padres y madres residentes de Ciudad Juárez, Chihuahua, que cruzaron la frontera a Estados Unidos para dar a luz con nacionalidad estadounidense a sus bebés. Bueno, muchas de las razones que plantea Estados Unidos para retirar las visas. Una de ellas tiene que ver con pues delitos de alto impacto, como los conocemos aquí en México, o que directamente relacionan a la persona con pues actividades de narcotráfico. En el caso específico de Andy López Beltrán, pues no se tienen mayores detalles sobre los motivos por los que se le había retirado de alguna manera este beneficio. Luego de que Andy López Beltrán dio a conocer que Estados Unidos le había retirado la visa, un vocero de la embajada de Estados Unidos dijo que los expedientes de visado son confidenciales. Este viernes, el vocero de la embajada de Estados Unidos, que habló en condición de anonimato porque no está autorizado a hablar públicamente del caso, dijo a la agencia AP que los expedientes de visado son confidenciales según la legislación estadounidense y que no se puede comentar los detalles de los casos individuales. En esta situación, la presidenta de México dijo hoy en su conferencia matutina que la decisión tiene un sentido político esencialmente. Ante los casos de los políticos mexicanos a los que les han retirado la visa estadounidense, la mandataria instó a Estados Unidos a que presente pruebas sobre los señalamientos contra esas personas, pero descartó que la medida vaya a generar un conflicto con Washington. Lo único que pedimos es respeto, sostuvo la presidenta. En otros temas, el mercado de telefonía móvil en México perdió 4.9 millones de líneas durante el primer semestre de este 2026. De acuerdo con la Unidad de Competitividad e Inteligencia, que relacionó el retroceso con el proceso obligatorio de vinculación de líneas implementado por el gobierno federal. Al cierre de junio, había 157.1 millones de líneas móviles activas, 1.7 millones menos que en el trimestre anterior. El crecimiento anual fue de apenas 0.8%, su nivel más bajo desde finales de 2020. La consultora señaló que la reducción no se debe principalmente a una ola de cancelaciones, sino a que los usuarios dejaron de contratar líneas adicionales, especialmente aquellas de bajo valor y servicios de prepago. Esta unidad de competitividad anticipó que el efecto podría mantenerse durante el segundo semestre y provocar incluso una variación anual negativa. Pese a la caída en líneas, los ingresos del sector aumentaron 5.3% anual y en el segundo trimestre, impulsados por un mayor consumo de datos y el crecimiento de los planes de pospago. Haremos el corte, volveremos después de los anuncios con más información. Gracias por ser parte de nuestro encuentro en esta tarde de viernes.
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1: Muy bien, gracias. Continuamos. En esta tarde de viernes les tenemos información relevante en torno a lo que ha estado ocurriendo en la región del Istmo de Tehuantepec y particularmente en el municipio de Juchitán de Zaragoza. Bueno, esta semana la agenda ha estado ocupada por una serie de manifestaciones que vecinos de Juchitán han realizado, que ha incluido bloqueos carreteros y que van dirigidos precisamente a elementos de la policía estatal, dependientes de la Secretaría de Seguridad Ciudadana del estado de Oaxaca. El caso, o la gota que derramó el vaso, fue la detención arbitraria, según denunciaron, de algunas personas que se dedican a pues una financiera y que habrían sido objeto de abusos policíacos, elementos de la policía estatal principalmente, que hasta el hecho de haberles sembrado droga los estaban acusando. Sabe usted que en el transcurso de esta semana hemos tenido una manifestación multitudinaria, por cierto, para exigir la liberación de los detenidos por estas condiciones arbitrarias. Pero a esto se suma, le digo, eso fue la gota que derramó el vaso. El antecedente es una serie de atropellos que denuncia la ciudadanía juchiteca haber sufrido en sus domicilios, en sus negocios, cuando sin orden de aprehensión, sin orden de cateo, nada. Decenas de elementos policíacos irrumpen en, insisto, en instalaciones de comercios, en viviendas, fuerzan las puertas, ponen de cabeza las habitaciones, al no encontrar nada, se llevan objetos de valor, en fin, una serie de denuncias en este sentido en contra de los elementos de la policía estatal. Y la fiscalía de Oaxaca, pues dice que hay al menos 5 carpetas de investigación por abuso de autoridad y presuntos delitos en Juchitán de Zaragoza. Hay materiales donde la ciudadanía logra exhibir la actuación de estos elementos policíacos. Vamos a escuchar la nota completa con mi compañero Álvaro Morales. Buena tarde.
15: Francisco, buenas tardes. Efectivamente, la Fiscalía de Oaxaca mantiene abiertas al menos 5 carpetas de investigación en contra de elementos de la Policía Estatal dependiente de la Secretaría de Seguridad Pública por presuntos actos de abuso de autoridad, daños, robos y cateos bajo señalamientos de haber sido realizados de manera ilegal en el municipio de Juchitán de Zaragoza, en la región del Istmo de Tehuantepec, donde el pasado 11 de agosto se registraron enfrentamientos entre agentes y un sector de la población. En una videograbación exhibida por los ciudadanos, se observa cómo elementos de la Secretaría de Seguridad Pública de Oaxaca ingresaron durante la madrugada del 7 de agosto a un inmueble particular donde yacía maquinaria pesada y enseguida uno de los elementos comienza a golpear y a dañar una cámara de seguridad que graba la escena. Los hechos, de acuerdo con el registro del equipo violentado, el cual terminó grabando hacia el piso, por cierto, se suscitaron a las 3 de la mañana con 30 minutos de aquel día, 7 de agosto de 2026. Un día después, los efectivos estatales fueron acusados el 9 de agosto de ingresar a una tortillería denominada Nayeli sin una orden de aprehensión. Esto, el allanamiento a esta tortillería ocurrió el 8 de junio. Los propietarios señalaron que los policías provocaron múltiples daños en el lugar, además de robar herramienta, básculas, un teléfono y dinero en efectivo. El pasado 11 de agosto, una serie de detenciones efectuadas por elementos de la Policía Estatal durante la tarde de ese día desencadenaron bloqueos viales y al menos 4 enfrentamientos entre un sector de habitantes y elementos de seguridad. La última confrontación, donde hubo empujones y golpes, se registró alrededor de las 7 de la noche y se extendió durante 3 horas. Cuando los habitantes mantenían un bloqueo vial para demandar la liberación de 9 personas detenidas. Medios de comunicación de la región informaron que los ánimos permanecían exacerbados desde al filo de las 4 de la tarde de aquel 11 de agosto. Esta situación, Francisco, esta violencia que llegó a su punto más alto el 11 de agosto, comenzó porque habitantes de la séptima sección acusaron a elementos de la Policía Estatal de haberles sembrado droga a un ciudadano que trabaja como cobrador de una financiera, como bien lo expusiste. La pareja del hombre indicó que su esposo fue detenido por elementos policíacos, quienes al someterlo a una revisión le sembraron droga y lo detuvieron. Posterior a esa detención, Los efectivos detuvieron a otra persona que participó en una serie de reclamos contra los elementos. Al considerar que las detenciones habían sido arbitrarias, los habitantes comenzaron a exigir la liberación de los hombres, principalmente porque acusaron que a la corporación policíaca de no combatir los altos índices delictivos que se registraban en ese municipio y se arremeter en contra de la población. Y de ese momento, Francisco, el 11 de agosto se registraron varios enfrentamientos, al menos 4 enfrentamientos entre habitantes y policía estatal, lo cual terminó hasta después de las 10 de la noche, cuando las autoridades municipales tuvieron que intervenir, Francisco, para que la corporación entregara a 8 de los 9 detenidos, uno, el trabajador de esta financiera, pues continuó detenido bajo cargos de tener posesión de sustancias ilícitas, aunque los habitantes de Juchitán acusan a la policía de haber sembrado esta sustancia ilícita. Durante estas protestas del 11 de agosto, los habitantes de Juchitán de Zaragoza amagaron con desarmar a los policías y también incluso amagaron con violentar la patrulla en las que ellos se trasladaban. Esta situación, reiteramos, Francisco, ha sido la escalada de violencia más alta entre habitantes y policías de los últimos meses, y esta situación pues se viene a reforzar con estas demandas que te acabo de comentar, que también existen al menos 5 investigaciones ya ministeriales por parte de la autoridad en contra de acciones presuntamente ilícitas provocadas por elementos de la policía estatal, incluido este video donde se observa a hombres uniformados con elementos que caracterizan a la Policía Estatal de Oaxaca, pues violentando cámaras e ingresando de manera presuntamente ilegal a un domicilio allá de Juchitán de Zaragoza. Es el reporte que tenemos.
1: Gracias, muchas gracias, Álvaro. Continuamos. Bueno, mientras eso ocurre, 4 personas fueron detenidas precisamente en Juchitán de Zaragoza, según está informando la propia Fiscalía General del Estado. Han sido vinculadas a proceso por su probable participación en actividades de narcomenudeo. Esto luego que durante un operativo fueran aseguradas dosis de marihuana, cocaína y una sustancia con características de metanfetamina, además un arma de fuego, cartuchos y un chaleco con logotipos de la Fiscalía Estatal. La detención ocurrió desde el 25 de julio, cuando agentes realizaban un filtro de seguridad en la zona del Istmo de Tehuantepec. El caso cobró especial relevancia por el tipo y diversidad de objetos encontrados durante la intervención. El operativo comenzó en el callejón Lázaro Cárdenas, donde elementos de seguridad detectaron una motocicleta, cuyos ocupantes presuntamente intentaron evadir el punto de revisión. Los agentes siguieron la unidad hasta las inmediaciones de un estacionamiento ubicado en la colonia 19 de Marzo. En ese lugar localizaron otras 2 personas, quienes también fueron detenidas. Durante las inspecciones fueron aseguradas diversas dosis de cannabis, cocaína y una sustancia con características de metanfetamina. El hallazgo no se limitó a los narcóticos. También fueron localizadas pipas de cristal, un arma de fuego corta, cargadores y cartuchos útiles. Uno de los elementos que genera mayor interés dentro del caso es el aseguramiento de un chaleco con logotipo de la Fiscalía General del Estado y de la Agencia Estatal de Investigaciones. El comunicado oficial no establece hasta ahora por qué el chaleco se encontraba en poder de los detenidos ni si habría sido utilizado para hacerse pasar por personal de alguna corporación. Esa circunstancia debería esclarecerse conforme avance la investigación. Después de la detención, las 4 personas fueron presentadas ante la autoridad ministerial, que integró los datos de prueba y posteriormente los llevó ante un juez. Durante la audiencia se determinó vincularlos a proceso por el delito contra la salud, específicamente en la modalidad de narcomenudeo y bajo la hipótesis de suministro de metanfetamina, cocaína y marihuana. El órgano jurisdiccional también impuso prisión preventiva oficiosa y estableció un plazo de 1 mes para el cierre de la investigación complementaria. Aunque la vinculación a proceso no representa por sí mismo una sentencia condenatoria, será durante el desarrollo del procedimiento cuando deberán desahogarse las pruebas necesarias para determinar la responsabilidad penal de cada uno de los imputados. En otros temas igual de interesantes en esta tarde de viernes, jubilados y extrabajadores de la Comisión Federal de Electricidad protestaron en Oaxaca para exigir el pago completo de sus pensiones y rechazar las modificaciones al artículo 127 constitucional, que aseguran afecta derechos adquiridos después de años de servicio. Los trabajadores marcharon desde las instalaciones de la División Centro Oriente en la zona de la 25 Poniente hacia el centro histórico, en el marco de los 89 años de la Comisión Federal de Electricidad. Durante la movilización, sus representantes pidieron al gobierno federal y al Congreso revisar las modificaciones realizadas en materia de pensiones y considerar los derechos de los trabajadores que aseguran haber obtenido mediante años de servicio y lucha laboral. La protesta generó cortes momentáneos a la circulación en distintos puntos de la ciudad. Los jubilados realizaron la marcha acompañados de música y actividades conmemorativas por el aniversario de la empresa. La tarde con 28 minutos. Les recuerdo, estamos en el 951-308-1361. Vuelvo con ustedes y más noticias en esta tarde de Encuentro.
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0: Bien, gracias, gracias. Continuamos, avanzamos en la emisión Encuentro. Vamos de inmediato con más reportes. En el municipio de Juchitán de Zaragoza circulan más de 5,000 mototaxis. Cuando un estudio de factibilidad determinó que el municipio requeriría alrededor de 1,800 unidades para cubrir la demanda de transporte. El gobierno estatal reconoció que existe una saturación del servicio, lo que representa un exceso de más de 3,000 unidades respecto a lo considerado viable por el estudio. Ante este escenario, se planteó iniciar un diálogo con líderes, sindicatos y organizaciones de mototaxistas para buscar una alternativa que permita reducir la saturación y ordenar la prestación del servicio. En Juchitán, este sector también ha sido señalado por habitantes debido a conflictos y hechos de violencia relacionados con grupos de mototaxistas, por lo que los ciudadanos han demandado mayor regulación y control sobre estas unidades. El caso es que ahora que se avecina, bueno, que ya está, de hecho, echado a andar el tema del proceso electoral que tendremos para el próximo año, pues se observa de inmediato por qué los grupos de mototaxistas pueden generar la falta de regulación, la falta de control, por qué los mototaxistas de pronto, desafortunadamente, se ven involucrados en hechos violentos, por qué los grupos de mototaxistas son capaces de llegar un día al centro de la ciudad de Juchitán, instalarse en cualquier esquina, pintar su raya, literalmente, y ocuparlo como estacionamiento o base. Ah, todas las líneas de mototaxistas tienen a un, ¿qué le digo?, a un actor político que de alguna manera sostiene o respalda esas actitudes o estas acciones, ¿no? Es decir, que los actores políticos no quieren resolver el problema, simple y sencillamente se sirven, utilizan los mototaxistas como votos cautivos y como ellos están de acuerdo, muchas veces como para poder tener a su favor cierta defensa de cierto liderazgo, que así se le puede llamar a esos actores políticos, ¿no? Ese es el problema. Ahí tiene usted que en prácticamente todas las unidades de mototaxis va usted a observar la publicidad de algún aspirante a un puesto de elección popular. Entonces así, pues no se puede, ¿no? Por más que de alguna manera la Secretaría de Movilidad del Gobierno del Estado de muestras de querer ahora rescatar el orden y la seguridad en medio de la presencia de más de 5,000 mototaxis. Y este número es, de alguna manera, oficial, es lo que nos dice la Secretaría de Movilidad, debido al más reciente censo que habrían realizado entre los mototaxis de Juchitán. La población observa muchas más allá de esas 5,000 unidades circulando sin mayor regulación por las calles de ese municipio. Bueno, pues a ver qué se puede hacer, porque a estas alturas la verdad es que podríamos pensar que muy poco, sobre todo por cómo existe precisamente un contubernio, una relación, ¿no?, entre la clase política, incluso legisladores son quienes encabezan o lideran estos grupos de mototaxis. Algunos funcionarios de gobierno también. Bueno, en otros temas, las comunidades indígenas Zoques de Santa María y San Miguel Chimalapa manifestaron su rechazo a ser sede del proceso de consulta sobre la propuesta de iniciativa de Ley General de Derechos de los Pueblos Indígenas y Afromexicanos, programada por el Instituto Nacional de Pueblos Indígenas para el próximo 23 de agosto. A través de un pronunciamiento dirigido a la opinión pública, al pueblo de México y a los tres órdenes de gobierno, las autoridades agrarias y municipales denunciaron que la designación de su comunidad como sede se realizó de manera apresurada, unilateral y sin el consentimiento de su máxima autoridad, que es la Asamblea General de Comuneros. De acuerdo con el documento, el pasado mes de julio, personal del INPI entregó a las autoridades locales un cuadernillo informativo con los detalles de la iniciativa y el cronograma del proceso consultivo. Sin embargo, los comuneros señalan que no fueron consultados previamente sobre su disposición para ser sedes de este evento. y consideran que estarían violando sus estatutos comunales y formas tradicionales en la toma de decisiones. Ante esta situación, dice el comunicado, las comunidades dicen no a ser sede de esta consulta, que fue prácticamente impuesta, sin consulta a la población y sin el consentimiento de los chimalapas. Así enfatiza el comunicado. Pese a su negativa a participar bajo este esquema, los comuneros recalcaron su respaldo a una legislación que fortalezca de manera efectiva los derechos colectivos, territoriales, culturales y ambientales de los pueblos originarios, así como la protección de la madre naturaleza y la certeza jurídica histórica sobre el régimen de bienes comunales que caracteriza a la región Chimalapa. Para que la nueva ley refleje las verdaderas demandas de las comunidades, las autoridades soques plantearon 5 puntos clave. Estos son los 5 puntos clave para ellos, las comunidades soques, San Miguel y Santa María Chimalapa. Que miren, de pronto se ven, desafortunadamente, con muchos proyectos encima, y ya no sienten lo duro sino lo tupido, tanto San Miguel y Santa María Chimalapa. Las invasiones por parte de Chiapas, las invasiones por parte de Veracruz, están ahora viendo cómo podría instalarse un acueducto Coatzacoalco, se le llama, desde Veracruz hasta Santa María Chimalapa, y que podría pretender obtener millones de litros de agua de toda esa parte de la selva, los Chimalapas. La tala ilegal, el comercio ilegal, el tráfico de aves que también se da en aquella zona, en fin, no la tienen nada difícil y están en constante alerta, tanto San Miguel como Santa María Chimalapa. Y pareciera que, pues, los entes de gobierno federal, el gobierno del estado, pues no necesariamente son más sensibles ante la fortaleza que le representa a Santa María y San Miguel Chimalapa, su capacidad, su alma natural, ¿no? ¿Qué significa esa gran selva y todos esos recursos que significan también una permanente ambición por parte de privados o particulares? Ahí tiene usted que entonces están exigiendo el reconocimiento integral del territorio, que la legislación no limite el territorio a la superficie de tierra, sino que reconozca los espacios culturales, ambientales, históricos, espirituales y los recursos naturales asociados. También piden la protección expresa de los bienes comunales, garantizar que los derechos indígenas no sustituyan, reduzcan ni modifiquen los derechos agrarios de los núcleos comunales, el reconocimiento de la Asamblea General, respaldar plenamente las instituciones comunitarias y agrarias tradicionales en la toma de decisiones, 0 proyectos externos sin consulta, que ninguna obra, concesión, permiso o medida administrativa puede ser autorizada sin un procedimiento previo y vinculante a la Asamblea Comunitaria. Bueno, entre muchos otros aspectos que esperarían los habitantes de los Chimalapas sean tomados siempre muy en cuenta antes de hacer cualquier planteamiento, venga de donde venga, por inversiones públicas, proyectos privados, siempre la voz o la autorización o los criterios de la Asamblea debería prevalecer. Mi compañero Álvaro Morales nos tiene más información en esta tarde de encuentro y vamos a tener el dato, bueno, siempre escalofriante, sobre una nueva escalada de violencia en el interior del estado de Oaxaca, el registro de hechos violentos precisamente en estos últimos días. Vamos a escucharte con atención, Álvaro, adelante.
1: Francisco, buenas tardes otra vez. Como lo has comentado, Oaxaca registró una nueva escalada de violencia con un total de 12 personas asesinadas en 4 días, Francisco. El gobierno federal, a través de sus informes diarios de seguridad, precisó que entre el 10 y el 12 de agosto en Oaxaca fueron documentados 11 homicidios de personas, 3 el día 10, 4 el día 11 y 4 más el día 12. Las autoridades señalaron que ayer, 13 de agosto, en el estado se registró una persona más. Y con esto se contabilizaron estas 12 víctimas de crímenes, Francisco, que arrojan un promedio de prácticamente 3 víctimas cada 24 horas, según la información emitida por las autoridades. La Secretaría de Seguridad Pública indicó que entre el 1 y el 9 de agosto, en Oaxaca únicamente se habían reportado 5 ejecuciones, en lo que representa una de las cifras más bajas del año actual. Sin embargo, antes de concluir la primera quincena de agosto, las cifras regresaron a los niveles de violencia de semanas anteriores. Los días más violentos de lo que va de agosto, Francisco, han sido los días 11 y 12, con un total de 4 crímenes en cada uno de esos periodos. En total, durante el octavo mes del año, lo que llevamos de agosto, se ha reportado, Francisco, el asesinato de 17 personas. Reitero, Francisco, esto antes de la culminación de la primera quincena de este mes. Así las cosas, Francisco, con esta escalada que ha dejado 12 personas muertas durante los últimos 4 días aquí en Oaxaca, con índices particularmente altos durante los días 10, el día 11 y también el día 12 de agosto. Ese es el reporte que tenemos.
0: Gracias, Álvaro. Bueno, hoy ya 14 de agosto, un hombre fue localizado sin vida a un costado de la carretera que comunica a Juchitán con Unión Hidalgo. El hallazgo ocurrió

0: realizar las diligencias correspondientes para determinar la causa de la muerte, identificar a la víctima y esclarecer los hechos. La identidad de la persona todavía no ha sido pues reclamada por algún familiar, alguna persona que pudiera dar mayores datos sobre este tema. Muy, muy, muy lamentable. Nos están dando las 3 de la tarde con 42 minutos, las 3 con 42. Mientras tanto, la acumulación de basura en distintos puntos del centro de Santo Domingo Tehuantepec ha provocado el surgimiento de basureros clandestinos, situación que preocupa a vecinos y comerciantes por los malos olores, la presencia de fauna nociva y las condiciones insalubres que se generan. Uno de los sitios más afectados es la parada de autobuses conocida como El Quique, donde la actividad comercial y el constante tránsito de personas favorece la acumulación de residuos. Vecinos señalan que la basura permanece en el lugar y comienza a generar malos olores. El problema también impacta a los negocios ubicados a los alrededores, principalmente aquellos dedicados a la venta de alimentos y bebidas, por lo que la situación es la falta de recolección de la basura por parte del ayuntamiento o un mejor mecanismo por parte de la propia población y los comerciantes para no generarse a ellos mismos estos temas que son, por supuesto, bastante penosos, pero que además atentan o generan condiciones que van en contra de la salud de quienes ahí están cotidianamente, ¿no?, ofreciendo algún tipo de servicio. Bueno, saludamos a la gente de Tehuantepec a través de la señal 97.1 de FM, Los 40, ahí juntito a Tehuantepec, que está la ciudad y puerto de Salina Cruz. Gracias, vamos a los anuncios, volvemos de inmediato.
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0: Muy bien, vamos a continuar. Avanzamos en la cobertura informativa de Noticieros Encuentro este viernes, ya 14 de agosto. Saludamos a nuestro auditorio en la señal 98.1 de FM en la costa. Gracias por ser parte de este encuentro, todas las personas que están ahí, como siempre, muy atentas a esta nuestra cobertura para el estado de Oaxaca. Esperamos que sus buenos planes, por supuesto, sean felizmente realizados durante este fin de semana. Es importante, por supuesto, la precaución que puedan tomar en las carreteras. Sabe usted que hemos tenido, desafortunadamente, pues muchos accidentes que, por diferentes circunstancias, ¿no? El exceso de velocidad, la mala condición del asfalto, ya sabe usted cómo se pone aquello de los baches, y de pronto también podrían toparse con condiciones de lluvia en algunas zonas de la entidad, y en otros casos, desafortunadamente, lo que está cobrando también, o que está dejando un saldo lamentable, son los golpes de calor, por lo menos en algunas entidades, más que en otras, pero sí se está teniendo un impacto por momentos severo en la salud de las personas. Bueno, a tal grado que en algunas entidades han muerto personas por golpes de calor. Así que, pues usted en casa, con los adultos mayores, con los niños, con las niñas, con personas de cualquier edad, expuestas por momentos a muy altas temperaturas, por la actividad laboral o porque simplemente no se tienen la suficiente ventilación al interior de las viviendas, pues tome las precauciones y sobre todo las acciones más prudentes, ¿no? En el sentido de dirigirse de inmediato al recibir una atención médica. Un golpe de calor no es cualquier cosa. Un golpe de calor puede terminar en una fatalidad. Un golpe de calor puede, por supuesto, dejar incluso secuelas en algunas personas conforme sea el tiempo que estén en esas condiciones, que enfrenten estas condiciones de muy altas temperaturas. Así que eso es lo que hay que hacer, tomar siempre las precauciones, pero también solicitar la ayuda, el apoyo, la atención inmediata de un médico, su clínica, el hospital, porque de verdad que esto podría terminar muy, muy mal. Bueno, en otros temas que nos ha traído esta semana y que, por cierto, le vamos a compartir el día de mañana en nuestro sabatino. Sabe usted que tenemos un encuentro sabatino donde revisamos la agenda de la semana, donde tenemos, por cierto, mucho tema cada semana por conversar, por opinar, por analizar juntos. Y durante la semana también se ha hablado mucho respecto a las nuevas disposiciones para el próximo proceso electoral. Ya se están estableciendo, pues se supone, reglas cada vez más claras de lo que deberá ser la actuación o debería ser la actuación de todos los actores políticos. Estamos hablando de partidos y de posibles candidatos, algunos bastante visibles, ¿no? Y solamente estarían en el periodo de consolidar su próxima candidatura, porque es evidente quiénes podrían ser los candidatos o las candidatas, insisto, en muchos casos, para una diputación local o para una presidencia municipal, como en el caso de la entidad oaxaqueña, donde se van a competir más de 150 de estos espacios municipales para el 2027, y en la Cámara de Diputados Federal y en 17 gubernaturas. Entonces, hay un foco de atención en algo tan importante y que tal vez más allá de lo necesario que se vuelve, es algo que nunca debió volverse necesario por el grado de involucramiento de la delincuencia organizada en el ámbito político. Y eso nos ha traído consecuencias muy graves. Ah, bueno, pues en México ahora se le pone especial énfasis a ese tema. Cuidado y se les vaya a filtrar, ¿no? Cuidado y se les vaya a escapar alguien que tenga pues antecedentes o relaciones o que pudiera en un momento dado llegar a ocupar un cargo de elección popular, ya sea por el apoyo, los favores o con la anuencia de el crimen organizado. Vaya, es que se pone intenso el tema electoral, un periodo bastante interesante el que se viene por todo esto que involucra hoy la política en México. Bueno, mientras tanto, le informo también que la Procuraduría Federal de Protección al Ambiente recuperó 9.500 huevos de tortuga marina golfina y protegió 82 huevos de tortuga laúd en el área natural protegida con categoría de santuario Playa Morro Ayuta, que se ubica en los municipios de San Pedro Amelula y Santiago Astata, distrito de Tehuantepec. El pasado 4 de agosto, personal de la Comisión Nacional de Áreas Naturales Protegidas, CONAM, dio aviso sobre el inicio de la segunda arribada de tortugas marinas en este sitio. Personal de la Profepa, en coordinación con personal de la Secretaría de Marina y la Guardia Nacional, dieron inicio al operativo de protección a la tortuga, realizando recorridos de vigilancia diurnos y nocturnos. Durante estos recorridos, los días 6 y 7 de agosto, se recuperaron 9.500 huevos, los cuales fueron abandonados en costales dentro de la vegetación de las dunas costeras del santuario. Estos productos ya no son aptos para continuar su desarrollo debido al movimiento inadecuado y brusco al que fueron sujetos, por lo que se les dio destino final mediante el entierro total en un área libre de anidación. Durante estos recorridos, los días 6 y 7 de agosto, se recuperaron 9.500 huevos, los cuales fueron abandonados en costales. Por otra parte, el 6 de agosto se detectó el arribo a la playa de anidación de un ejemplar de tortuga laúd. En todo momento, personal de la Profepa, en coordinación con elementos de la SEMAR, brindaron acompañamiento y seguridad a este ejemplar. La tortuga desovó 82 huevos, los cuales fueron protegidos, colectados y reubicados por personal de la CONAM para su proceso de incubación. Una vez que nazcan las crías, serán liberadas. La segunda arribada tuvo lugar del 4 al 9 de agosto. Durante ese periodo, salieron a desovar un total de 31.370 ejemplares de tortuga marina, golfina, especie protegida y enlistada en la norma oficial mexicana 059 de la Semarnat del año 2010, en la categoría de peligro de extinción. La Profepa continuará dando atención a las arribadas de tortuga marina en el santuario Playa Morro Ayuta, así como al Programa Operativo de Protección a la Tortuga Marina en la temporada 2026-2027. Vamos a continuar en esta tarde de encuentro. Agradecemos la comunicación de nuestro auditorio. Uno de los mensajes que recibimos se refiere a la no activación de la línea telefónica. Bueno, aquí es más un pensar, un sentir, una reflexión sobre lo que ha representado el uso de la telefonía celular entre todos los integrantes de la familia. Sí, la verdad es que es un tema de reflexión desde dentro de casa, sobre todo entre los menores de edad, y ¿por qué no? Lo adictivos que resultan los teléfonos celulares con todo el contenido que podemos tener en nuestras manos, pero más allá del el equipo como tal, ¿no? Que originalmente era para hacer y recibir llamadas. A eso se dedicaba. Bueno, para eso nos servían los teléfonos celulares. ¿Se acuerda usted de aquellos telefonotes, ¿no? Que andábamos como y ya nos parecíamos a los personajes de aquellas películas allá del Santo y el Enmascarado de Plata? Bueno, aquellos telefonotes, cuando salieran al mercado, pues eran... Pues sí, sí, si bien podríamos presumirlos, no eran en absoluto prácticos, pero servían estrictamente, específicamente para hacer llamadas, para recibir llamadas, ¿no? Se fueron haciendo cada vez más pequeños los teléfonos celulares y con más funciones. Y de pronto en un teléfono celular usted tiene, permítanme que se lo diga en este sentido, el mundo en sus manos, por todo lo que representan las redes sociales y el acceso desde un teléfono celular a todas las plataformas que hoy tenemos en el mundo, ¿no? Y sí, de pronto la adicción al teléfono celular puede provocar un accidente automovilístico, la exposición de datos a través de los teléfonos celulares, por supuesto que también es un riesgo. En fin, pues ahí le dejo el dato en torno a ¿qué hace usted con su teléfono celular? ¿Cuántos de los menores de edad en casa tienen un teléfono celular con el que, pues entre que se entretienen y entre que ya están absortos con él, ¿no? ¿Y esto en qué podría estar afectando ya la convivencia familiar como la conocemos desde hace mucho tiempo? Lilo Martínez nos tiene el siguiente dato sobre las condiciones del clima para las próximas horas.
1: Tarde calurosa en la capital oaxaqueña, Francisco, sin embargo, circulaciones ciclónicas y vaguadas en niveles medios y altos de la troposfera mantendrán cielos poco nubosos durante esta tarde, excepto en las zonas montañosas donde se tendrán nubes bajas, con lluvias ligeras aisladas en esta tarde, y el pronóstico es que algunas tormentas pueden ser localmente fuertes. Las temperaturas máximas tuvieron poco cambio apreciable en la costa, el istmo de Tehuantepec y la cuenca del Papaloapan, donde permanece el ambiente muy caluroso y bochornoso. Tenemos vientos débiles aumentando en esta tarde con rachas locales algo fuertes al paso de la lluvia o de la tormenta, mientras que la onda tropical número 27 se aproxima a la península de Yucatán y se mantiene en vigilancia. Tome sus previsiones, cuídense. Cuídese mucho y que pase una excelente tarde de viernes.
0: Muchas gracias, Lilu. Muchas gracias a nuestro auditorio. ¡Uf, qué semana! Pero todavía nos queda mañana sábado y a las 8 de la mañana esperamos contar también con cada uno de ustedes para nuestro encuentro sabatino y en estas mismas frecuencias. Mientras tanto, síganos en redes sociales, Encuentro W Radio Oaxaca y en nuestro portal encuentroradiotv.com. Soy Francisco Vázquez Jiménez, son las 4 de la tarde en Oaxaca. Gracias, hasta pronto.
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0: ¿Qué tal? Muy buenas tardes, amigos de los 40 Salina Cruz. Ya estamos totalmente en vivo transmitiendo a través de el 97.1 de FM. Tuvimos en este bloque musical, por supuesto, a Maui Ricky, Prince Royce y Piso 21 con Doctor. Vamos a continuar con más música, pero primero vamos a un muy breve corte y regresamos con boletos para una noche del despecho que se va a poner padrísima. Se llevará a cabo el día de mañana en La Santa y yo tengo tus boletos, así que marca al 971-506-4583. Marca después del corte y llévate tus boletos. De nuevo, para que lo anotes, 971-506-4583. 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

4:39. Ya son las 4:39. 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Gracias por estar en sintonía a todos los que siempre van pendientes de la programación, a bordo de su unidad móvil, en el trabajo, en casita, por ahí, a todos los que están siempre en contacto con nosotros. Recuerda que en este fin de semana, bueno, más bien mañana, ya, sábado 15 de agosto, vamos a tener la mejor noche del despecho. Así que si a ti ya te decepcionaron, si tú ya estás a un paso de no creer más en el amor, bueno, esta es una buena forma de sacar todo ese desprecio que tienes por los hombres y, por supuesto, disfrutar de esta increíble noche del despecho que está preparada solamente para ti, para que la disfrutes, para que la vivas, para que brindes, para que bailes y para que olvides, por supuesto. Mañana, 15 de agosto, en La Santa será este evento. ¿Hay cover? Claro que sí, pero por aquí tenemos tus boletos. Te los llevas de cortesía por parte de aquí de los 40 Salina Cruz y de nuestros amigos que están proporcionándonos estos boletos para todos ustedes. Así que lo único que tienes que hacer es marcar en este momento al 971-506-4583. Así es, puedes marcarnos en llamada normal o vía WhatsApp 971-506-4583. Solo dime, quiero ir a la noche del despecho y, por supuesto, te llevas tu pase doble. Así que aquí por aquí los estaremos regalando a lo largo de este programa y de Trendy. Así que no te desconectes. Si quieres solicitar alguna canción en especial, también lo puedes hacer a este mismo número, 971-506-4583. Comenzamos este bloque con La Gusana Ciega. Esto fue Los Guantes Puestos. Vamos a ir con más música. ¿Qué te parece? En lo que te animas, en lo que te decides, si vas, si quieres los boletos, si marcas o no, te dejo con Maluma. Esto es el vallenato. Recuerda, marca y llévate tus boletos para la noche del despecho en La Santa, el día de mañana, 15 de agosto, sábado. 971-506-4583 es el número. Así que por aquí estoy esperando tus llamadas. No te desconectes.

0: Vamos con más buena música y toda la actitud por los 40 Salina Cruz. Te recuerdo, estás en el 97.1 de FM. 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Ahí puedes encontrar y darle play a los 40 Salina Cruz para escucharnos donde quiera que te encuentres. Yo soy Shunashi, voy a seguir llevándote más música y también te recuerdo que tengo boletos para la noche del despecho en la Santa Salina Cruz. Este evento será el día de mañana, 15 de agosto, en punto de las 10 de la noche, así que ya lo sabes. Si quieres boletos, marca al 971-506-4583. Vámonos con a un cortecito, a un corte, un muy breve corte comercial y regresamos. 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

0: 54 minutos. Recuerda que tenemos pases dobles para que te vayas a la noche del despecho en la Santa Salina Cruz. Es el día de mañana, 15 de agosto. Así que, bueno, marca al 971-506-4583 y llévatelos. Únicamente eso tienes que hacer, marcarnos, y te llevas tus boletos para que disfrutes de esta increíble noche del despecho, para que la pases súper bien y, por supuesto, pues tengas ese momento de desahogo y desestrés también el fin de semana. Recuerda, lo único que tienes que hacer es marcar mientras escuches mi voz. Mientras estemos al aire, puede entrar tu llamada al 971-506-4583. Mientras te decides, te dejo con más música. No te desconectes.
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0: de la tarde con 9 minutos, 5:09. 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Esto es Trendy. Comenzamos con I Like the Way You Kiss Me. También estuvo Atella Galli con Dance the Night Away. Vamos a seguir con más música, por supuesto, en esta tarde. Si quieres solicitar alguna canción, bueno, taréala. Manda tu mensaje al 971-506-4583. Puedes enviar tus WhatsApp a este número y, por supuesto, podemos estar en contacto. 971-506-4583. Te voy a dejar con esta oda a la esperanza, a la resiliencia. Una canción que hace alusión más que nada al apoyo incondicional de los seres queridos. Esta es una metáfora que usa. Se usa la metáfora de disparar flechas rotas y de pronto fallar, ¿no? Como atravesar esos momentos difíciles de pronto. Y bueno, recuerda que tenemos boletos también para que te vayas a la noche del despecho. Así es que se llevará a cabo el día de mañana, 15 de agosto, en punto de las 10 de la noche va a comenzar este evento, así que te invitamos a ser parte. Tenemos boletos dobles y por aquí hay una llamadita. A ver, hola, Los 40.
1: Hola, buenas tardes.
0: Buenas tardes. ¿Cómo te llamas, amigo? ¿Me escuchas?
1: Sí, lo escucho.
0: Ok, ¿hablas para los boletos?
1: Bueno, una canción.
0: Ok, ¿qué canción quieres?
1: ¿De fiesta o alguna?
0: ¿En inglés? Tenemos una hora en inglés. ¿Puedes bajarle a tu radio un poco, por favor? Porfis. Ok, ahí está. ¿Alguna canción en inglés de despecho que te guste?
1: Ajá, ¿cómo se llama? Era Romeo y Julieta. Es en inglés.
0: ¿Romeo y Julieta? ¿De quién?
1: Era.
0: Era. Ok, ajá. Vale, te la busco. ¿Cuál es tu nombre, amigo?
1: Ajá. Oscar Felipe García García.
0: ¿Cómo?
1: Oscar Felipe García García.
0: Ok, bien, entonces te llevas tus boletos. ¿Qué te parece si me comentas cuál es tu canción del despecho favorita? Una como más mexicana, más de en cada fiesta. Dices, a ver, yo canto esta, ahorita que ya estamos entrados.
1: Ah, bueno, está bien.
0: ¿Cuál sería buena?
1: Ay, ¿con cuál sería buena? Son entre tantas.
0: ¿Con cuál sería bueno comenzar?
1: ¿En inglés, en español?
0: ¿Cuál eliges tú para cantar en el karaoke? A mí me gusta La Gata Bajo la Lluvia, ¿no? También las de Selena son buenas, las de Jenny Rivera, pero ¿cuáles cantas tú?
1: La de Selena.
0: Okay.
1: El chico del apartamento 512.
0: Ándale, una excelente opción también, lo que anima al público, sin duda alguna. De lo que estamos seguros es que de pronto el que canta bien en karaoke como que arruina la fiesta. Así que lo padre es que se salga el gallo por ahí. Quédate en la línea, Oscar. Y bueno, muchas felicidades. Te llevas tus boletos para la noche. Gracias. Del despecho. Vámonos con Avicii. Esto es Broken Arrows.

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5:26, ya las 5:26 y solo un pase. Me queda una entrada, un boletito para la noche del despecho, que se llevará a cabo en La Santa el día de mañana, 15 de agosto, aquí en Salina Cruz, en La Santa, para que disfrutes de esta noche del despecho, la mejor que vas a vivir aquí en Salina Cruz. Olvídalo, baila y brinda por ti, por tu libertad, porque mejor solas que mal acompañadas. Recuerda, solo tienes que marcar al 971-506-4583 y llévate este último boletito para que disfrutes de esta gran noche del despecho. También habrá boletos a la venta en taquilla, así que bueno, ahí está la invitación. Marca al 971-506-4583 y vete a disfrutar de esta increíble noche del despecho el día de mañana, sábado. Te voy a dejar con Boys Like Girls, esto es Love Drunk, y a las 5:27.

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